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4: Con esta canción vamos a saludar a don Marcelo Quitral, que está en la sintonía también, de parte bueno, de Marcelito de la municipalidad. Aquí está Vicente Fernández.
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3: Bonita, ahí estaba el saludo de gestor inmobiliario Jorge Godoy Valenzuela, que nos acompaña, por supuesto, todas las tardes en nuestro espacio Alma Ranchera. 20 ya con exactamente 8 minutos. 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Saludito para ellos. Y para don Pablo Mieres, que me escucha también siempre. Aló, buenas noches. Aló.
4: Hola, amigo.
3: Hola.
4: Ya, estoy listo con la entrada.
3: ¿Estás listo con la entrada ya?
4: Ya. El cabello me la dejará ahí en la emergencia, en Antala Carrera.
3: Ya, está listo ya.
4: Ahí voy a dejármela, mañana voy.
3: De allá somos entonces, amigo Chito.
4: Muchas gracias, amigo. Al
3: baile, ni un problema.
4: No se olvide la canción del papá. Pues.
3: Ahí se la tocamos, ahí se la tocamos recién, puñón. ¿No lo escuchó? Ya,
4: gracias.
3: Ya, pues.
4: Gracias.
3: Que esté bien, ¿eh? Chau.
4: Oiga, consigue ir a entrar para el circo.
3: Ya está, pues. Tengo petición.
4: Chau.
3: Está corriendo. 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Saludos ahí para todo el equipo ahí de Lácteos San Martín, el local del pueblo. 20 horas ya con 10 minutos. 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Y también el patrón del santo que está premiando, recuerde, va a estar premiando los papitos, las personas que estén ahí naturalmente participando también del gran concurso que tienen nuestros buenos amigos del patrón de El Sandwich. Recuerde que van a estar regalando, ¿sabe? 100 luquitas a repartir, recuerde, 100 mil pesos a repartir entonces el patrón del sándwich. ¿Cómo participar? Le explico de inmediato para que empiece ya a compartir su publicación, ¿da? La publicación de nuestro querido amigo Cristian Canales, más conocido como
5: el Comedieja.
3: Comedieja. Me dice por acá dos premios de 30 mil pesos y uno de 40 mil pesos. ¿Cómo participar? Siga las plataformas de Face, TikTok, Instagram, compartiendo las publicaciones del patrón Cristian Canales, que automáticamente va a estar participando en el gran sorteo que se va a realizar el próximo sábado 18. Sábado 18. ¿Cuándo estamos el sábado 18? Perdona, El próximo sábado 18. ¿Cuánto el sábado 18? Pero estoy buscando por acá. No es nada sábado 18, mi amigo. 12 horas en vivo. El sábado 20 será, pues, mi guachito. Sábado 20 será, porque me gusta sábado 18 a las 12 horas. Sábado 20, será don Cristian, para que me aclare la película. Me están preguntando para acá, para que no andemos con problemas, ¿ya?
6: A mover.
3: Sorteo. Ya. Me corrobora cuándo va a ser el sorteo de la celuquita, amigo mío, por favor. Ya, por favor, mi guachito, ya. Canciones lindas para compartir a esta hora. Ya, me pidieron esta. A ver, vamos con el WhatsApp. Dice, hola, buenas tardes, soy María del Huaico. Quisiera pedirle una canción, Los Tigres de Parral, a la mala. Solo para escucharla, por favor. Ya está, pues vamos acá entonces a la mala. ¿Y a quién más tenemos para acá? A ver, súbale play.
7: Hola, Cristian, ¿cómo estás?
3: Hola.
7: Le habla Marcelita de Remolino.
3: Hola, Marcelita.
7: Mire, quisiera pedirle una canción dedicándosela a mi hermana que vive en Santiago, en Quilicura.
3: Ya.
7: Y necesito la canción Tú me faltas, amor mío, de Laura Pausini, por favor.
8: Dice, hola, buenas tardes.
3: Oh, pero ahí me queda toda la cuestión, pues. Pero Marcelita, enchúfese, por no estar tocando para hablar, bueno, si no. Ahora, pues Marcelita, ¿qué le está pasando a usted?

0: ¿Aló?
1: Ya para saludar a nuestro amigo que está ahí en sintonía desde la montaña de Teno. Para el gran José número uno.

0: Eso, ahí estaba entonces esa linda canción para saludar a nuestro amigo el gran José, el único uno, el número uno, ¿ah? José de allá de la montaña de lo que está en la sintonía también a esta hora. Ya tengo contacto a esta hora con nuestro amigo Jorge Godoy, el gestor inmobiliario. A ver, Jorgito, a ver si te vamos por ahí. ¿Me escucha Jorge o no?
1: Hola, Cristian Aguirre, ¿cómo estás?
0: Muy bien, ¿me escucha bien o no?

0: Bueno, me alegro que se escuche bien por ahí. Oye, ¿dónde se encuentra esta hora de la noche, amigo mío? A ver.
1: Mira, hace años que no me pasaba lo siguiente.
0: A ver, ¿qué le pasó? A ver, Jorge, ¿dónde te metiste? Ahí sí.
1: Ya. Necesitar hacer una.
0: Se te corta, Jorge. Tenemos como...
1: ¿Se corta?
0: Sí, se te corta. Tenemos un problema en la comunicación. A ver si logras ubicarte en una mejor posición para poder, de alguna manera, ya escuchar
1: mejor.
0: ¿Y ahí,
1: Cristian, por... cómo se escucha?
0: Por ahí estamos mejor. Por ahí estamos mejor. ¿Ya?
1: Te comento los...
0: A ver.
1: Me encuentro en el sector Los Guindos de Sarmiento.
0: ¿Ya?
1: Y me lleva una grata sorpresa porque quien me llamó es el hijo de una gran persona, don Benjamín Reyes. Su hermosa mujer, la señora Flor, están aquí, al lado mío. Está su hijo Benjita también. Estamos con planos en la mesa. Oye, ¿sí? Canta el mote que hasta con golondrinas colgando me esperaban.
0: ¿Cómo golondrinas colgando? Oiga, ¿quién le pone color usted con golondrinas colgando? ¿Ya? ¿Ya?
1: No, oye, espérate, po, una vez más. Don Ricardo, nos encontramos acá y me dice, hola don Jorge, me dice, ¿cómo está? Bien, bien. No, no le pregunto a usted cómo está, quiero saber cómo está el Facundo.
0: ¿Cómo está el Facundo? El Facundo.
1: ¿Qué hace? Oye, para... Don Benja, la señora Flor, todo, y la... interrumpe acá la conversación, todo pregunta ahora el Facundo, ¿y el gestor?
0: ¿Y el gestor? ¿Nadie se preocupa el gestor? O sea, eso quiere decir... Eso quiere decir que Facundo está ganando pero mucho terreno, Jorge, ¿eh?
1: Mucho terreno, el Facundo,
0: qué
1: amigo
0: querido,
1: mío.
0: El Facundo, qué querido, mi guachito, cómo no lo vamos a querer. Su regalón también, así que le enviamos un tremendo abrazo a nuestro querido ahí. Facundito, su secretario, ¿ah? Oye, saludos para esa linda gente entonces allá en el sector de Los Guindos, me decía Jorge. Están en sintonía a esta hora, ¿cierto?
1: Justamente, amigo mío, en el callejón Los Reyes. Aquí tengo al dueño de casa, déjame, tengo la cocina, de vuelta la tetera.
0: Oiga, por favor,
1: no me digáis nada.
0: Con cuidado, Jorge, oiga, está en casa ajena, pues hombre. Ya,
1: póngale. Ahí está Cristian Aguirre.
0: Póngale entrevista al morro. ¿Cómo está, don Jorge?
2: Usted lo escucha todos los días. Buenas tardes, amigo.
0: ¿Cómo está? Gusto en saludarle. ¿Cuál es su nombre?
2: Aquí Jorge? Estamos, pues, oiga, todos los días lo escuchamos, los buenos México que los ponen para que no los ahorramos.
0: Eso, Jorge es su nombre, ¿cierto?
2: Aquí estamos con don Jorge. Oiga, le faltó Facundo nomás.
0: Y el Facundito. Oiga, mi amigo, ¿cuál es su nombre, me dijo?
3: Benjamín.
0: ¿Ah? Don Benjamín. ¿Benjamín es su nombre?
1: Su nombre...
2: Benjamín Reyes Valderrama.
0: Don Benjamín Reyes, gusto en saludarle. Oye, nuestras felicitaciones, por supuesto, por ahí, por confiarse, en lugar de duda, un hombre que tiene gran responsabilidad.
2: Siempre lo escuchamos todos los días aquí.
0: Muchas gracias por escuchar la radio. Nosotros ahí hacemos nuestro programa con mucho cariño.
2: Y sabes que los divierte a los viejos ya usted, pues, oiga.
0: Sí, pues, oye, y no tan solamente la gente por acá, sino que hay gente de por allá, de los cerros también, pues, oiga.
2: Ya, un gusto conversar con usted, pues, caballero.
0: Muchas gracias, igualmente, don Benja. Saludos para la familia, para la patrona por ahí. ¿Ya?
1: Ahí, acá está la patrona, la señora Flor, también está todo muy contento.
0: ¿Aló, Jorge?
1: Cristian Aguirre, sí, te escucho.
0: Ya por ahí, como que se te corta, Jorgito. Perfecto.
1: Sí, la señora Flor me está diciendo, don Jorge, mire, hagamos una cosa, para hacer la subdivisión rápida, que es una semana de vacaciones.
0: Oiga,
1: así
0: no,
1: que vení, Ricardo.
0: ¿Ya?
1: Una semana, ¿cómo estoy?
0: Hoy estaría bueno una semana, no lo creo, no, usted dejaría el refrigerador pelado, ¿ah? ¿Eh? Dejaría el refrigerador pelado, Jorge, hoy.
1: Un abrazo, amigo mío. Bueno.
0: Se te escucha con dificultad.
1: ¿Estará? Trabajando.
0: Un abrazo, sigue trabajando nomás, por supuesto. Saludos para esa linda gente que está siempre en sintonía también. Gracias, Jorgito. Gracias, don.
1: Un abrazo, amigo mío. Chau.
0: Gracias, don Benja, la zona Flor por allá, pues, y a toda la gente que nos escucha en tantos lugares, ¿ya? Ahí sí, pues tenemos problemas por acá con el computador central, pero ya estamos ya mejorando, ya. Perfecto. Ya, pues, Jorgito, ahí está justamente. Saludos para esa linda familia que está que ha confiado naturalmente en el trabajo de nuestro gestor inmobiliario, Jorge Godoy. Nosotros vamos a ir a un pequeño alto comercial muy breve, brevísimo, y luego seguimos con más Alma Ranchera a través de las potentes señales de la RTL. No se vaya, ya volvemos.
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6: Son las 8 de la tarde con 29 minutos.
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2: Perfecto, muchas gracias. Estamos, por supuesto, en Alma Ranchera. 20 horas ya con exactamente 36 minutos. 20 con 36. Vamos a exteriores. Estamos con nuestro departamento prensa. Raúl Miño, estamos contigo. Buenas tardes, buenas noches. Adelante con la información, colega.
3: ¿Cómo está, Cristian? Buenas noches.
2: Buenas noches.
3: Hemos trasladado hasta la Villa Santa Mónica. Esto es al oriente de la ciudad de Curicó, sector de Los Niches.
2: ¿Ya?
3: Bueno, en este lugar, y tal cual había sido anunciado, se realiza en estos momentos una velatón. Bueno, ante la presencia de familiares y también de cercanos y amigos de quien fuera en algún momento Henry Vázquez López. Este es un vecino que se encuentra desaparecido y que hoy, precisamente, Cristian, se están cumpliendo nada menos que 3 años desde esta situación. Una compleja situación que ha sido bastante ventilada a través de distintos medios de comunicación y también por parte de los tribunales que imparten justicia acá en el ámbito de la provincia de Curicó. Tendría 48 años de estar junto a nosotros. Desapareció la jornada del 12 de junio de 2023 en una circunstancia conocida ya por toda la comunidad. Nos hemos trasladado al lugar con la finalidad de conocer cuáles son los sentimientos, ¿verdad? Y cuál es la opinión de la familia respecto de los procedimientos judiciales que en los últimos días, ¿no es cierto?, optaron por dejar en libertad a 2 imputados en esta causa. Estamos con la hija de Henry Vázquez, ella es Daniela Salazar. Sí, bien digo. ¿Cómo está, Daniela? Buenas noches. Directo para el departamento de prensa de RDL. Cuéntanos acerca de esta velatón que se está llevando a cabo en este lugar, afuera de su hogar.
4: Muy buenas noches. Bueno, yo realicé esta velatón, hice el llamado a la comunidad de que se presentaran en mi domicilio para hacer esta velatón en nombre de mi papá, ya que son 3 años de su desaparición, 3 años de los que no hemos tenido justicia, 3 años que yo no tengo a mi papá para abrazarlo, que mi mamá no tiene a su marido, que 3 años sus hermanos no tienen un hermano. A nuestra familia le falta un integrante hasta el día de hoy.
3: ¿Ha sido complicado estos 3 años?
4: Difíciles, muy difíciles, porque como familia nos hemos sentido solos. Hemos sentido que nuestro país Chile, en sí, hemos estado solos, ya sea con gente que sea de... ya sea el alcalde, concejales, todo al principio, no, las vamos a ayudar, vamos a estar con ustedes, y el día de hoy usted me ve que somos pura familia.
3: Cuéntame una cosa, ¿qué pasa con la familia cuando la justicia actúa de la forma en que permite la libertad para estos 2 imputados?
4: Como familia, bueno, ese día nos desatamos en tribunales, mi mamá gritó, pataleó, yo grité, porque encontramos que fue injusto, teniendo las pruebas necesarias, teniendo un testimonio que él dijo, no, sí, yo lo llevé, él fue con nosotros en el auto, quedaron libres. ¿Cómo es posible eso? Sí, a lo mejor no está su cuerpo, pero hay testimonio, hay cámara, están las redes de teléfono. ¿Por qué no quedaron detenidos? ¿Por qué no le dieron una condena?
3: ¿Qué opinas respecto a esta apelación que hoy día existe en este caso?
4: Bueno, nosotros como familia recibimos la noticia hace poquitos días y estamos un poco más con fe de que sí podemos lograr a lo mejor justicia por mi papá, porque ya teniendo la nulidad del caso, ya es un paso más adelante para tener justicia sobre él.
3: En el intertanto, a seguir luchando, ¿no?
4: Sí, no nos vamos a cansar como familia, y yo cada vez lo he dicho, nos vamos a unir cada vez más hasta tener justicia por mi papá.
3: Pues bien, dialogábamos en directo con Daniela Salazar, hija de la persona desaparecida, pero también tenemos la ocasión de conversar con uno de los hermanos de Henry Vázquez, ¿no es cierto? Estamos con Héctor Vázquez. ¿Cómo está, Héctor? Buenas noches, gracias por recibirnos. ¿Sus sentimientos como familiar directo de Henry respecto a esta situación?
5: Buenas noches, aquí los sentimientos, estamos muy como le dijera, no estamos conformes con todo lo que estaba pasando. La justicia en Chile es mala. Y los tipos están afuera disfrutando con su familia. Y mi sobrina aquí está solita sin su papá, el otro, sin nuestro hermano, que es el menor.
6: ¿En algún momento pensaron que se tardaría tanto este proceso?
5: En este momento decimos que se atrasó mucho, estuvieron ellos detenidos, y nuestro hermano ahí no aparece, y eso va pasando día a día, y la justicia aquí, ustedes saben que es mala aquí en Chile.
6: Héctor, ¿qué le parece este apoyo de sus familiares directos y también de algunos vecinos que han participado en esta noche en la velatón?
5: Mire, aquí entre los vecinos, amigos, fue bonito. Acompañar a la familia, le doy un abrazo a ellos y para acompañarlos, y le doy muchas gracias a ellos también. Siempre han estado junto a mi sobrina, a mi cuñada, a mi sobrino también. Y a nosotros que realmente los ven y le han dado las gracias. Y le doy las gracias a ellos también.
6: Perfecto, le agradecemos la gentileza de dialogar con nuestro departamento de prensa. Para finalizar, Cristian, señalar que esta actividad, no ha sido solamente esta velatón, sino también hubo un acto cultural hace algunos minutos, una batucada acá que se presentó en el lugar. Estamos en el frontis de la casa de quien fuera Henry Vázquez López. Así también su hija, ¿no es cierto?, bailó un pie de cueca hace un par de minutos solamente en homenaje a su padre, ¿no es cierto? Todo esto a raíz de que hoy, tal cual lo señalábamos al comienzo de este despacho, se están cumpliendo 3 años de la desaparición de esta persona. Y por otro motivo, ¿no es cierto?, que dicen también relación con la cercanía del Día del Padre, ¿no es cierto?, donde acá en el sector de los Niges, específicamente en la Villa Santa Mónica, habrá una familia, habrán unos hijos que no tendrán ese abrazo que a lo mejor muchos lo podrán tener, ¿no es cierto?, considerando que el padre está presente. Apreciamos a la distancia personal de carabineros, dependientes del retén de acá de los Niges también, que está prestando alguna colaboración, ¿no es cierto?, con la seguridad que amerita una actividad como esta, una noche un tanto fría, desde donde levantamos puestos en estos momentos, Cristian, para dar curso a su programa y, bueno, continuar con todo lo que dice en relación con los aspectos periodísticos de la jornada acá en la provincia de Curicó. Es todo de momento, Cristian. Adelante usted ahí en los estudios centrales. Buenas noches.
2: Muchas gracias, Raúl, por la información. Saludos a la familia. A la familia que está, por supuesto, pasando por estos momentos de mucha pena y de angustia también. Gracias a nuestro departamento prensa, la RTL, por supuesto, siempre en terreno. Ya vamos a seguir entonces con música, con canciones lindas que tenemos a esta hora. Para saludar entonces a Don Benjamín, la zona flor de allá de Los Guindos, donde está mi amigo Jorge Godoy con ellos compartiendo esta hora. De parte de la Marillita, su hermana. Sí, pues dice que le gustaba y le gusta.

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1: 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A ver qué tenemos por acá. Guata, póngale mi guachito. Oiga, ¿cómo pasa la hora, Dios mío?
2: La fiesta estaba muy linda.
1: Dale, cabrita, están pero. ¿Cuachá?
3: Víctor, quiero mandarle un saludo a un gran amigo mío.
1: ¿Ya?
3: Arcea Maturana.
1: A miércoles.
3: Cabro humilde, que me conoce al curicano.
1: Sí, bueno,
3: Rolando no va a andar entregando la carne en las calles Guerra, en su carrito.
1: Ya está.
3: La gente ya fue concejal, cabro humilde. Después, no sé qué pasó, si se tiró o no se tiró, pero él sea un cabro de verdad.
1: De verdad, pues.
3: Y también su hermano, el Mauricio. Bueno, para el alcohol, bueno. Y también tenía sus cartas sobre la manga, también jugaba adelante. Y siempre él con su verdad, siempre lo hemos visto, anda en su bicicleta. Él es pintor y desarrollador. Un caballero, igual que su hermano.
1: Pues,
3: los dos.
1: Eso,
3: muy, muy caballero.
1: Ya está,
3: y ahora, desde donde se vino, está luchando por la prosperidad, seamos.
1: Sí, pues,
3: siempre
1: ya.
3: Haciendo cosas por la gente.
1: Eso.
3: Es un buen amigo, un buen cabro, buen curicano. Y los quiero mucho, a los dos.
1: Gracias, mi amigo, gracias, don Néstor. Un amigo, el curicano. ¿Qué más? ¿Qué
3: y yo se la voy a mandar? Mándale. Agüita de la Laguna. Agüita de Luisito Huerta y su llanero.
1: Ya, a ver quién tenemos.
4: Entonces,
1: por acá.
4: Una canción de Juan Gabriel, una ranchera.
1: Ya.
4: Dedicándosela a mi hermana, igual.
1: Ya está mi guachita, vale.
4: Una canción de Juan Gabriel. De...
1: Ahí salió recién. Vamos con la otra, póngale nomás.
5: Buenas noches.
1: Hola.
5: No puede tocar el Chinito de Manolo, porfa. Gracias, sí, que tenga una buena tarde.

Andy dice, yo le dije a mi mamá que la señora Marcelita Andalón. Ya, buenas noches, para tocar el tema. Para mi papá, él dice uno de los guindos de la canción de 19 hijos. Ya, vamos a ubicarlo por acá. Ya, vale, mi guachita. Ya, vamos con las canciones, lindas canciones tenemos también para compartir a esta hora. Compartiendo, disfrutando. 9 minutos ya para que sean las 21 horas.

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1: Vamos a alcanzar. Como dice, como siempre digo, nos quedamos cortón con el tiempo y vamos a alcanzar a tocar las todas las que me pidieron, y es verdad. Oiga, tengo, recuerde que este fin de semana tenemos el gran bingo para nuestra amiga, esta chiquilla, ¿cómo se llama? Esta cabrita, la Andreita, ya para que vayan a colaborarle, ya pues ya. Sean solidarios, no necesita, nadie está libre, oiga. Ya ella va a estar con harto esfuerzo, harto sacrificio de su familia, ella propia, por supuesto, para estar organizando este bingo para gastos médicos de nuestra querida amiga Andrea Asensio Arriaza. Entonces se va a realizar este domingo 14 de junio, desde las 14 horas, en la sede de Colo Colo, que está ubicada en Regidor Lozano, número 1060, en la sede de Curicó. Hay muchos premios, ¿eh? 1,000 pesos el valor del cartón, sea solidario, va a haber mucha alegría, mucha entretención, hartos premios, harto amor, lo más importante. Sea generoso, gran bingo solidario este domingo 14, entonces ahí en Regidor Lozano, la sede del Colo Colo, ¿ya? Región Lozano 1060. Están todos cordialmente invitados. Agradece nuevamente a nuestro amigo Rulo ahí por las paltas. Bueno, las paltas, mi amigo Rulo. Así que eso menciona aparte. Ya, perfecto. A ver qué más tengo por acá. Mira. ¿Aló?
2: ¿Aló?
1: ¿Sí?
2: Don Cristian, me había quedado dormido yo.
1: Tan temprano, Rulito.
2: Oiga, la señora vino a buscar su partida y ella la escogió, sí, a la clienta de ella.
1: Sí, sí, hemos estado aquí agradeciéndole a usted, amigo mío.
2: Sí, no, es que sabe que yo hoy día trabajé arte y me acosté temprano y me quedé dormido, yo era agotado ya. Y me quedé dormido y desperté poquito rato. Pero tengo la radio prendida y bueno, mañana me iba a viajar las pulgas, sabe, domingo. Así que bueno, ella eligió su partida, la señora, y que ojalá que le vaya bien en el bingo, porque es una señora de sacrificio, o sea, una señora que necesita su monedita para su enfermedad.
1: Eso es importante. Y se agradece, Rulito, por el tremendo cariño.
2: Sí, también yo siempre estoy dispuesto a cooperar en lo que yo pueda.
1: ¿Usted es de verdad?
2: Exactamente. Eso. Así que como, oye, se le quedó un paraguas, porque en la mañana vino y se le quedó un paraguas aquí.
1: Se le quedó un paraguas, ya vamos a decirle que se le quedó un paraguas.
2: No, bueno, ahí está guardadito. Ya, bueno, yo voy a tratar de ver si cuando vuelva la pulga acá se puede ir un ratito, porque llego muy tarde de la pulga, porque llego como a 3-4 de la tarde.
1: Cabreado también, pues, amigo mío, ¿eh?
2: Aquí estamos, bueno, gracias a usted también por la publicidad que me ha dado y vendido mi producto, don Cristian.
1: Muchas gracias, Rulo, a usted también, pues, amigo, por ser cordial.
2: Que le vaya bien a la señora Andrea, y si no puedo ir, bueno, ojalá que le vaya bien en su bingo.
1: Esa es la idea, amigo mío. Gracias, Rulito.
2: Gracias. Chao, gracias. Gracias a usted. Chao, chao.
1: Descanse, gracias.

Quedamos con Tuti a este domingo también, ¿ya? Así hay que ser nomás. De verdad, hay que ser solidario, ayudar mientras uno pueda, ¿cierto? Póngale nomás. Ya, con esto nos vamos. Muchas gracias por el tremendo favor de la sintonía. Agradecemos, por supuesto, siempre y la buena onda. La tremenda sintonía que nos regala cada día. Nos despedimos, ya llega el show de la RTL. Nos escuchamos con más alma ranchera el próximo lunes, si Dios así lo permite. Buenas tardes, buenas noches, que tengan un excelente fin de semana. Todos al bingo este fin de semana, este domingo. Ayudar a nuestra amiga la Andreina, ¿ya? Ahora sí nos vamos. Chao, gracias. Buenas noches. Voy a tomar un vituperio para que se me pase esta fiebre, oiga. No te vayas a poner tontón.

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0: Son las 9 de la noche, con un minuto. 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

Buenas noches, amigos míos. Buenas noches, querida audiencia de la RTL. Sean todos bienvenidos. Sean todos bienvenidos al gran show. El gran show. El show que nunca falla. El show que los fines de semana se toma la radio, telefonía. Bienvenidos al gran show de la RTL. Estamos completamente en vivo y en directo.

0: Así que ya estamos en vivo y en directo a través del 95.5. Amigos míos, vamos a los llamados telefónicos, a los saluditos de nuestra audiencia que a esta hora está en la sintonía. Felipito, por ahí le enviamos un saludito a su mamita y a su abuela que están en sintonía de la RTL. Vamos al llamado telefónico. ¡Aló!
1: Aló, buenas noches, ¿con quién te gustó?
0: Hola, con Nicolás, amigo mío, ¿con quién hablo yo?
1: Hola, Nico, ¿cómo estás?
0: Bien, ¿con quién hablamos, mi guacho?
1: Usted habla con Eduardo Antonio.
0: Eduardito, ¿cómo le va, mi guacho?
1: Bien, ¿y usted, mi niño?
0: Bien, compita, cuénteme, ¿cómo va la cosa en Tutuquén?
1: Bueno. Bien, bien, todo bien por acá, gracias a Dios.
0: ¿Está helado o no? No está tan helado, ¿ah?
1: Sí, no, yo estaba acostadito hace rápido.
0: Pues. Ah, buena, 12 grados, sí, está rico la noche, está rico la noche. Cuénteme, sí, mi rey.
1: Mi niño, o sea, quisiera pedir un tema de los machos de la cumbia.
0: Machos de la cumbia, ¿cómo se llama el tema?
1: El tema se llama Eres mi ilusión.
0: Eres mi ilusión.
1: Sí, por favor.
0: Ilusión. Ya, mi guachito, al tirante se lo buscamos, ¿ah?
1: Chao, que estén bien, mi niño.
0: Chao, compita, se me cuida mi rey.
1: Chao.
0: Ahí está, mi compita, pues Eduardito, Antonio.

0: algo está ocurriendo. 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
1: 21 horas y 18 minutos, nos trasladamos a la comuna de San Javier de Loncomilla. En este minuto se produce un gigantesco incendio que está consumiendo por completo la antigua escuela número 3 de la comuna de San Javier. Estamos hablando de una escuela patrimonio de San Javier que estaría siendo consumida por completo por este violento incendio. Tercera alarma de incendio declarado a esta hora de la noche en la comuna de San Javier de Loncomilla, en pleno centro, en la Plaza de Armas. Se está quemando por completo la escuela número 3 de la comuna de San Javier. Trabajan la totalidad de las compañías de bomberos de San Javier en tercera alarma y también con apoyo de bomberos de Yerbas Buenas y de la comuna de Villa Alegre. Uno de los edificios más antiguos de San Javier, el edificio de la escuela José Manuel Balmaceda, correspondiente actualmente a la ex escuela número 3, ubicada en la Plaza de Armas de San Javier. Ya puede ver imágenes en nuestro fans page Radio RTL Chile FM, donde nos han llegado diversos videos y registros visuales que nos dan cuenta a esta hora de este lamentable incendio que a esta hora está consumiendo por completo la escuela 3 de la comuna de San Javier. Bomberos estaría trabajando con la totalidad de sus compañías por el riesgo de propagación que este incendio presenta en esta jornada. Está completamente en llamas a esta hora dicha escuela. Se ve una densa columna de humo y llamaradas desde varios puntos de la comuna de San Javier de Loncomilla. Reiteramos que bomberos de Villa Alegre, Yerbas Buenas, de Linares y de algunos alrededores están en este minuto enviando refuerzos para la comuna de San Javier de Loncomilla por este violento incendio estructural que afecta, reiteramos, la escuela 3 de la comuna de San Javier. Tercera alarma declarada por el cuerpo de bomberos. La escuela 3 antigua es la que se estaría quemando, un antiguo edificio, el edificio José Manuel Balmaceda. Estamos escuchando internamente ahí las comunicaciones. Está completamente en llamas, se ven bastantes llamas desde el interior, donde a esta hora estaría movilizándose gran contingente de la central de bomberos de San Javier. Las unidades en este minuto están desplegadas en todos los puntos periféricos alrededores de la escuela para poder atacar por parte de bomberos, hacer ataque por todos los flancos, por todas las cuadras que rodea esta escuela. Es un incendio de proporciones que se declaró en horas de esta tarde-noche y que, reiteramos, ya lleva cerca de una hora en combate, por lo cual aún no han podido controlar este siniestro que peligra de propagarse hacia locales comerciales cercanos y viviendas cercanas. Es por eso que, reiteramos, se está movilizando a esta hora gran contingente del Cuerpo de Bomberos de San Javier. En nuestro fanspage, Radio RTL Chile FM, tenemos ya algunos videos, algunos registros que nos llegan a las redes sociales por este lamentable incendio. Reiteramos, en pleno centro de la comuna de San Javier, a esta hora se está quemando por completo la escuela antigua número 3, edificio José Manuel Balmaceda, un antiguo edificio de este colegio que se estaría quemando por completo. Reiteramos la información a esta hora, las unidades se encuentran trabajando en este lugar para poder controlar las llamas que amenazan estructuras cercanas y que, por supuesto, personal de bomberos se mantiene a esta hora trabajando en este lugar. Siguen llegando bomberos de la comuna de Villa Alegre, de la comuna también de Yerbas Buenas, en este lugar. Vamos a reiterar la información para quienes se están integrando a la Radio Tropical Latina, a la red RTL. Es un incendio de proporciones que estaría consumiendo por completo lo que sería el antiguo colegio José Balmaceda. Claro, justamente frente a lo que es la Plaza de Armas, la escuela número 3 de la comuna de San Javier. Es por eso que estamos verificando a esta hora lo que nos está llegando como reportes. Seguimos recibiendo bastantes videos del lugar de los hechos. Así que reiteramos, a cuadras de la Plaza de Armas, en calle Tacna, esquina Arturo Prat, ahí en ese lugar se está quemando este antiguo colegio de la comuna de San Javier, el edificio del colegio José Manuel Balmaceda, que a esta hora arde en llamas en la comuna de San Javier, y por lo cual ya se encuentran trabajando en el lugar unidades del cuerpo de bomberos para poder contener las llamas, para poder evitar por lo menos que esto se siga propagando, pero hasta este minuto indican que lamentablemente no habría mucho que hacer, ya que el colegio está siendo consumido en su totalidad. Es posible que se pida apoyo a más unidades de bomberos de la comuna de San Javier para poder acudir a este siniestro de proporciones que se registra en este antiguo edificio de la escuela José Manuel Balmaceda en la comuna de San Javier. Vamos a recabar información para entregarles más detalles de este hecho que está en completo desarrollo a través de la red RTL, donde se vive la noticia.
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4: La más prendida del dial, 21 horas y 29 minutos. Ya estamos de regreso, chiquillos. Tenemos audio del WhatsApp a esta horita.
5: Buenas noches.
4: Flaco, saca el micrófono del... No se te escucha nada, rey. No. Compita, si me está escuchando, Danilo Muñoz, grabe el audio de nuevo porque no se escucha prácticamente nada. Se escucha su voz muy lejos. Acérqueselo mal a la jeta. Porfa, compita, porfa, mi rey. Y que se le escucha solamente la máquina al fondo, no se le escucha el tarro, la. Claro, se escucha muy fuerte la. Porfa, compita. Aló, buenas noches.
6: Buenos días, caballero.
4: Buenas noches, Gerardito.
6: ¿Cómo está, mi hijo?
4: ¿Viene usted, mi guachito?
6: Aquí al ladito juego.
4: Ah, jale, ¿el brasero?
6: No, juego con leña.
4: Ah, toma, no, está en otro nivel, flaco. Buena.
6: No, qué manal, viejo.
4: Está bien, mi guachito, está bien. ¿Cómo va la cosa por allá? ¿Todo tranquilito?
6: Por acá no canta ni la hormiga ahora, pues.
4: Pucha, yo le voy a mandar un micrófono para que la cante. Tengo dos micrófonos y un pedestal. El pedestal tiene un puro pie nomás.
6: No, entonces, ¿el mango hace el alacrán?
4: ¿A cómo?
6: ¿Que el alacrán?
4: También puede ser, pues.
6: ¿Cómo estás, don Nico?
4: Gracias a Dios, bien, compita, ahí harto. Hizo calor ahora, está calurosa la noche, no está nada tan heladito, por lo menos,
6: no,
4: por lo menos.
6: No, si no hace frío.
4: Sí, está para salir de lo normal, pues, compita.
6: Sí, está bien, así.
4: Oiga, ¿aló? Sí, lo escucho, mi guachito, lo escucho.
6: Oiga, don Nico.
4: Cuénteme, rey.
6: Un saludo para una dama de Curicó.
4: ¿Ya? ¿La misma de siempre?
6: Sí.
4: Ah, ya, pensé que era otra.
6: No, ella nomás.
4: Ya ve, ¿y con algún temita le quieres dedicar?
6: Una cumbia de Los Temerarios, ¿se puede?
4: Hoy día estamos en bailable, compita. Hoy día es viernes, pues bailable, bailable, algo más movidito.
6: Póngale la cumbia de Media Luna,
4: Media Luna, ya, mi guachito, le buscamos un... Óigame, rey.
6: Dígame.
4: ¿Y ella sabe que el tema es para ella?
6: De Rafael, porque yo converso todos los días con ella.
4: Ah, pero no sé, ahí se escucha todos los días la radio.
6: Sí, se lo escucha.
4: Ah, ya, ya.
6: Sí.
4: Ya. Y cuéntame, rey, entrando un poco más, a lo más íntimo, a lo más...
6: Yo quizá... sé para dónde va esa mano.
4: ¿Ah?
6: Yo sé para dónde va esa mano.
4: Sí, la verdad es que sabemos para dónde va la mano, incluso los dedos, pero me gustaría preguntarle, compita.
6: ¿Quién es ella?
4: No. Tampoco. Dijo el Barty, no me interesa. Oye, ¿qué sientes por ella, rey?
6: Oye, ¿quién lo siente por esa paisana? Yo, oiga, muchas cosas hermosas.
4: ¿Alguna vez la has invitado a salir?
6: No, es que llevamos pocos momentos conociéndolo, oiga.
4: ¿De cuántos años vais a esperar para invitarla a salir?
6: No, si es, pues lo más bien venir para acá, si ella conoce el camino hasta aquí ya.
4: Ah, tú no puedes salir de ahí, ¿verdad?
6: Sí, pero que si tuviera oso piloto, yo iría a la casa de ella.
4: Eso mejor te encerraría en la cárcel para salir mal.
6: No.
4: Oye, pero...
6: Estoy enfermo de amor, sí.
4: Sí, de la cabeza también. Oye, rey, pero por lo menos cuéntame, ¿ella te estima mucho, te quiere?
6: Sí, le he preguntado yo.
4: ¿A cuántos años de distancia te quiere? No. Oye, no, pero qué lindo, porque muy poca gente, compita, tiene la oportunidad de tener a alguien a distancia, quizá, pero que se dé con el tiempo. Hoy en día es difícil eso. Bueno, hay tecnología, pero más para los jóvenes. Hoy en día, adultos como ustedes, es un poquito más difícil, pero todo es posible. Si antiguamente viajaban kilómetros para conocerse, ¿por qué hoy en día no se puede hacer, pues, amigo?
6: Sí, yo no, en ese sentido estoy de acuerdo, yo, oiga, don Nico.
4: Sí.
6: Pero la mía está media complicada, oiga.
4: Me imagino. ¿Cómo la conociste, rey?
6: ¿Cómo?
4: ¿Cómo la conociste?
6: con el primer programa de Don Cristian.
4: Ah, o sea, Cristian es el responsable.
6: Sí, bo.
4: Mira.
6: Me ayudó en ese sentido.
4: Qué bueno. Así que...
6: Es que ya justo yo estaba escuchando a Don Cristian y yo le he pedido un tema a Don Cristian, poquito más. Bo.
4: Ya.
6: Y de repente apareció ella y dio el número por la radio. Bo.
4: ¿Y engancharon?
6: Y yo fui y le dije a Don Cristian que acá me podía dar el número de la... De la paisana que no.
4: Mira, cuéntame, sí. Rey, y se conocen en persona, en
6: foto. Sí, pues sí, ha venido para acá ella.
4: Ah, ya, perfecto. O sea, está todo bien.
6: Sí.
4: Increíble, amigo, ¿eh? Qué bueno.
6: Sí,
4: qué
6: ha venido
4: bueno.
6: Para acá.
4: Qué bueno. El amor, de repente, muchas veces no se conocen y el amor es más ciego que Feliciano, pero en esta oportunidad se conocen, que es lo bueno, por lo menos.
6: No, yo otra cosa que yo le he faltado, no, le estimo mucho.
4: Qué bonito.
6: Y le he mostrado harto respeto a ella, oiga.
4: Qué bonito, Rey. Qué sí. Bueno, pues, mi Rey. Oiga, felicidades, porque muy pocas personas en esta vida, y a estas alturas también de la vida, pueden gozar de conocer a alguien por la radio y que eso dure. Antiguamente sí. Había un programa aquí en la radio donde conocían gente y con el tiempo se casaban y hoy en día siguen juntos gracias a algunos programas y que lo pueden hacer a través de los locutores, no sé, a través de un programa de la tarde, de la noche. Créeme que eso es gratificante para todos nosotros porque unimos de repente corazones, Rey.
6: Sí, no, en eso estoy de acuerdo yo, don Nico, y ser responsable en ese sentido.
4: Qué bueno, Rey. Nada más que felicitarle, pues, amigo, ojalá que puedan siempre estar el uno al otro, que puedan siempre prosperar ese amor. Y bueno, me hiciste llorar, güey. Mira cómo llora el otro allá atrás.
6: El domingo tiene un bingo allá en Curicó.
4: ¿Ya?
6: Y yo le tengo un premio aquí, po.
4: Ah, ¿tiene un premio?
6: Mira. Sí, po.
4: ¿Qué paquetito le tiene? O sea, ¿qué regalito le tiene?
6: No, es nada material, oiga.
4: ¿Qué regalito le va a hacer mi Rey?
6: Un corderito que le tengo aquí.
4: Qué bonito, mira. Mira y, qué bonito.
6: Yo hoy día conversé con ella, yo. ¿Ya? Y porque iba a venir hoy día para acá, pues.
4: Mira qué buena.
6: Pero qué bueno. Tuvo muchos viajes que hacer para un lado y otro. Entonces, en ese sentido, yo estoy de acuerdo.
4: Espectacular.
6: Y mañana venía a buscarlo.
4: Espectacular. Qué bonito, amigo. Felicidades, mi Rey. Sí. Ojalá que todo siga saliendo bonito con su niña.
6: Sí, ella misma me dice que yo ando en Curicó, que la llame y me invita para la casa.
4: Qué bonito. Qué buena, Rey. Felicidades, pues, Gerardito. Ojalá que lo siga pasando bien, mi Rey. Y ahí le vamos a buscar un temita de la media luna para ella.
6: Oye, don Nico.
4: Cuídese, compadre, ¿eh?
6: Igual usted, don Nico.
4: Que tenga muy buena noche y póngale bueno nomás.
6: Igualmente, hombre.
4: Chao, chao.
6: Chao, chao.
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4: Ya, sácate esta música, parezco.
8: Ah, bueno.
4: Gracias. No, mándalo. Ya, 21 horas con 37 minutos. 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En esta jornada nos acompaña el hombre ahí que la lleva, que se prepara para el día domingo. Ya le cuento detalles. ¿Qué dice el WhatsApp?
9: Buenas noches. ¿Me puede tocar el chinito de Manolo, por favor?
4: ¿El chinito?
9: Gracias, que tenga buena noche.
4: De Manolo. Ya, mi guachito, ahí vamos a buscarlo. Ojalá que sea cumbia. Muchas gracias. Buenas noches. Ya te dije, hombre. Vamos con Julito, su combo.

para Eduardo Antonio de Tutuquén, los machos de la cumbia con Eres mi ilusión. Hoy a esta hora se vive el Mundial FIFA 2026. Juega en este minuto Estados Unidos con Paraguay. Estados Unidos 2, Paraguay 0. 40 minutos con 32 segundos de juego. Primer

Y vamos con el chinito de Manolo y el africano. Esto para nuestro compita Danilo Muñoz. Reportando sintonía desde Maracay, Venezuela, Miguel Gil. Saludos, Miguel Gil.

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4: Y Media Luna llega con el tema Prepárate Mujer para saludar a nuestro amigo Gerardo. Y para ella.
5: Sí.

golazo de Estados Unidos, 3-0, le gana a Paraguay en los 49 minutos, primer tiempo. Y ya se termina el primer tiempo con los 5 minutos de agregado, ¿eh? 49 minutos, 23 segundos, 3-0 a esta hora. USA, Estados Unidos, hasta el minuto, está ganando contra Paraguay. Vamos a ver si en el segundo tiempo Paraguay puede repuntar en la Mundial de la FIFA 2026.

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1: ¿Qué tal, amigos? Amigos míos que están ahí en las redes sociales. Hoy día damos el tiempo de una forma distinta, amigos míos, porque estamos en la radio haciendo el programa de la noche. Y bueno, hoy día vamos a entregar el reporte del día de mañana, sábado. Atención, hoy día en Curicó tuvimos una máxima de 15,6 grados, 16 grados de temperatura en la jornada durante la tarde, gracias a que algo de sol tuvimos durante la tarde después de unas gotitas en la mañana. La mínima fue de 7 y atención, porque mañana en Curicó la temperatura máxima, mañana sábado, si bien vamos a tener nubosidad en gran parte del día, mañana podríamos tener en Curicó una máxima de aproximadamente 12 grados y se va a mantener nublado en gran parte de la jornada. Atención, porque la mínima mañana, podría llegar entre los 7, 8 grados mañana la mínima. Y atención, porque el día domingo se esperan cielos un poco más despejados en la tarde, ¿bien? Así que jornada agradable para mañana y esta noche temperaturas van a estar muy cerca de los 6, 7, 8 grados. No va a estar tan bajo como otros días, pero igual va a mantenerse la niebla en algunos puntos de la ciudad de Curicó. ¡Fin de semana por fin, chiquillos! Nos encontramos nuevamente en un próximo reporte la jornada de mañana. Así que ya lo saben, chiquillos, 21 horas con 57 minutos, 3-0 gana Estados Unidos en este minuto a Paraguay en el primer tiempo, queda todavía el segundo tiempo, así que lo vamos a estar entregando. Saludamos a todos los chiquillos que reportan sintonía a esta horita. Aló, buenas noches.
2: Hola.
1: Carlito de Teno, ¿cómo estás?
2: Aquí estoy acostadito.
1: Qué buena, compita, cuénteme, ¿en qué lo puedo ayudar?
2: Aquí te estoy escuchando, acostado, pues, amigo mío.
1: Excelente, excelente, Carlito, excelente, excelente.
2: Oye, ¿te puedo pedir una canción?
1: Dime, ¿cuál sería?

0: que le vaya muy bien, que se busque esa parejita.
1: Qué buena, sí, no, sí, está con alguien por ahí, así que lo está pasando bien.
0: Sí, pues, se nota que es un hombre muy caballero, muy respetuoso de la gente.
1: Sí, pues por supuesto. Sí. Todos los amigos son así.
0: Yo le mando muchas bendiciones para él.
1: Vale, compita. Carlito, ya pues vamos a tocar el temita y saludando también a su mamita que está en sintonía.
0: Ya tu nombre y saluda a Cinita Mafarda.
1: De su parte, pues, Carlito, cuídese mucho, que esté bien, mi guachito.
0: Ya, mi perrito.
1: Chao, chao, mi rey.
0: Chao, chao, chao.
1: Vaya, no, pues espérate. Nico, repítete el tiempo que no lo escuché. Ah. Pero ¿cómo no escuchaste el informe del tiempo, por eso? Ya, vamos con la música, chiquillos. Cortando boletos para Carlito de Teno.

chiquillos, hoy día en Curicó tuvimos una mínima de 7 grados y en la tarde tuvimos máxima de 15, 16 grados aproximadamente, gracias a algo de sol que salió, a pesar de que la mañana cayeron un par de gotitas. Atención, porque mañana en Curicó, sábado, se espera una máxima de 12 a 13 grados, nublado en gran parte casi todo el día, y una mínima de 9 grados. Va a estar un poquito más alta la mínima que el día de hoy, así que nublado en gran parte de la provincia de Curicó, y no solamente en Curicó. Mañana va a estar nublado en prácticamente toda la región del Maule, y Maule Sur espera algunos chubascos, algunas precipitaciones que podrían caer para la jornada de mañana sábado. El domingo va a estar un poco más despejado, jornada familiar para pasarlo bien y disfrutar este fin de semana. Mañana actualizamos el tiempo. Ahí está, ya, ahí lo repetimos para los que no habían escuchado. Sí, pues 22 horas con 4 minutos. Ahí teníamos cortando boletos. Llámenos nomás, aproveche de consultarnos lo que usted necesite al 752-3280-21 y al 50-41-41. Estamos completamente en vivo y en directo. Oye, queremos saludar a esta horita a los chiquillos que nos escuchan. Adivine dónde están los muchachos, dónde se encuentran, en Curepto. 100.9 FM, la gente de Curepto, a esta hora en la RDL.

0: ¿Qué tenemos por acá? Oye, mira, volvió ya el partido, a ver, sí, ya regresó la Mundial FIFA 2026. Oye, la FIFA, atención con este partidazo que se está viviendo en este minuto. Estados Unidos, por paliza, está venciendo hasta este instante a nuestros amigos de Paraguay. Ay, ay, ay, chiquillos. Oye, harto ánimo nomás los paraguayos. Vamos a ver si se empata o se gana o se pierde. Vamos a ver, porque todo puede pasar en este partidazo que se lleva a cabo a esta horita. Oye, quiero saludar a los amigos automovilistas que hasta ahora están escuchando en los alrededores de la provincia de Curicó. También queremos saludar a los chiquillos que nos están sintonizando a esta hora en el Valle de Casablanca, en la comuna de Molina, en Santa Fe. También nos están escuchando algunos amigos a esta horita. 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Saludos para el otro, para el... ¿Cómo se llama el...? Ya, Chilindrina. ¿Qué será del Robinson de Andaras de...? También. Ya, Chilindrina. Ay, ay, ay. Oye, estaba viendo por acá. Bueno, hoy día nevó en gran parte de la zona cordillerana. Sí, cayó harta nieve. Algo cayó por ahí, así que la cordillera con bastantes nevazones en la jornada de hoy. Agua, nieve y nieve, así que temas del Flaco, todo lo que fue el Paso Vergara, Blanchón Petro, alrededores, todo eso se cubrió de nieve hoy día. Y en algunos puntos ya se derritió con el sol que salió ahí en la cordillera. Se dejó ver bastante sol hoy día en la tarde en la cordillera y eso derritió parte de la nieve. Le tenemos un tremendo temazo para que usted lo baile. Un temazo que le va a hacer remangarse los bluyines para bailar. Sí, pues. Y es un clásico que usted ya lo conoce. Y con esto me va a dar todo el lujo de hacerlos bailar.
1: Muchachos.

0: Volvemos. Oye, me están preguntando por acá nuestros auditores sobre el fenómeno del niño. Oye, mira, yo sé que es un tema que se ha repetido mucho, pero yo he visto publicaciones de otras personas, otros meteorólogos, colegas por ahí también, observadores, que, claro, cuando dan un pronóstico, dicen lo que ellos observan. Hay gente que dice, son alaracos, están exagerando mucho. A ver, lo que pasa es que generalmente meteorólogos o los que informan el tiempo a través de un medio de comunicación dependen de una carta sinóptica, dependen de actualizaciones de los sistemas de monitoreo. Y los sistemas de monitoreo, con análisis instrumentales, entregan datos que un día te dicen una cosa y al otro día te puedes decir otra cosa. Por ejemplo, yo puedo decir, oye, mañana va a estar nublado. Perfecto, pasado mañana va a estar nublado. Pero mañana puedes decir que pasado mañana va a llover. Y esto cambia rotundamente porque los instrumentos van observando los cambios que hay a cada instante en la atmósfera, en los cielos y en el Pacífico. Y todo el efecto que hace, lógicamente, las aguas con la condensación, con la evaporación, con las temperaturas que provocan vapores y precipitaciones en algunos puntos. Entonces, cuando uno habla del fenómeno del niño, no dice que mañana va a llover fuerte porque viene el niño mañana. No. Uno habla de que ya está instalado el fenómeno del niño, es el calentamiento o el aumento de temperatura de las aguas superficiales del Océano Pacífico Ecuatorial, que se desplaza a otros países del Pacífico, ¿bien? Del continente americano en este caso. Y cuando uno habla de que eso es el fenómeno del niño, es porque cuando aumentan las temperaturas, la atmósfera demora un tiempo, un mes aproximadamente, en responder a esas temperaturas que se elevan. Si mañana sube un grado las temperaturas del agua del Pacífico, un mes se demora la atmósfera en darse cuenta que subió un grado. Y ahí recién responde con estos sistemas frontales que podrían llegar en fechas como julio o agosto. Sistemas frontales, estamos hablando de fuertes, ¿bien? Moderados a fuertes. Lo que hemos tenido ahora son débiles, propios de la época, no necesariamente del fenómeno del niño. Despejando lo que pasa en el sur del país, que es una zona lluviosa de por sí, y que ya ha tenido sistemas frontales con nevazones. ¿Bien? Distinto es el fenómeno de la niña. La niña es cuando las temperaturas del océano descienden, y esto provoca sequías, provoca bajas temperaturas en épocas de invierno y provoca, lógicamente, que tengamos muchas sequías, ¿bien? Y muy poca lluvia. Eso es el fenómeno de la niña. Y el niño, abundancia en lluvia, y en verano, olas de calor intensas y aumento de la temperatura progresiva del ambiente por radiación, por el sol, por otros condiciones propias de la época, ¿bien? Entonces, los meteorólogos muchas veces son criticados, pero la gente no entiende que ellos no dan el tiempo por gusto o por intentar de engañarlos, no. Ellos dan el pronóstico porque esto me indica a mí este instrumento, esto me indica a mí lo que dicen organismos internacionales, esto me indica a mí la Dirección Meteorológica de Chile, esto me indica a mí los instrumentos con los que se miden. No es que se suban a la nube y, oye, me subí a la nube recién y ¿sabe qué? Viene agua, no. Ellos dependen de instrumentos y los instrumentos pueden equivocarse o pueden no tomar datos del momento y toman datos de una hora más. Y lo que yo dije hoy día del tiempo, en una hora más puede cambiar. Y no me di cuenta porque, lógicamente, ya se dio el tiempo en la tele. En la tele quizá el tiempo se da una vez y después por pauta dan otros informes de otras noticias y vuelve el tiempo el día siguiente. Y al día siguiente ya cambió el tiempo. Entonces, entendamos, si usted estudiara meteorología o estudiara hidrología meteorológica y otras materias propias de esta carrera, que yo no la he estudiado como carrera, pero sí como afición, usted se daría cuenta que es muy difícil muchas veces acertar con el tiempo porque los cambios son tan, no bruscos, son cambios constantes del tiempo, del clima. Y bueno, el clima si bien es a largo plazo, pero el tiempo es a corto plazo. Por eso no se pueden pronosticar quizás lluvias de una semana para otra. Sí, se puede dar, a lo mejor decir, próxima semana posibles lluvias. Que no es lo mismo decir, la próxima semana, tal y tal día vamos a tener lluvia. Porque puede que no sea tal y tal día, puede que sea dos días antes o dos días después, porque todo va cambiando. Bien, así que envío un saludo a todos los meteorólogos de Chile que hacen un tremendo trabajo informando de las condiciones meteorológicas a cada uno de nuestros compatriotas. Tenemos acá un audio, a ver qué dice por acá. Vamos a escuchar.
1: Hola, Nicolás.
0: Buenas, José.
1: Buenas noches.
0: Buenas noches, compito.
1: Primero quiero saludarte y felicitarte por el excelente programa. Muchas Además gracias. De eso, saludar a mi querida Gendarmería de Chile.
0: Saludos a la gente.
1: Y a todos mis colegas que están dando el aguante en todos los penales de la sexta y séptima región. Y además, si es posible, escuchar el tema Maleficio de la gran y única Sonora Sensación, que es parte de una gran historia.
0: Espectacular.
1: Se despide cariñosamente su amigo El Centinela.
0: Buena Centinela, saludame, mi compita, para el Centinela. El José Centinela por ahí, un abrazo, mi guachito. Ahí vamos a buscar la sensación y saludamos a todos los gendarmes de la sexta, séptima región y de todo nuestro país que hacen un tremendo trabajo en los penales, ¿ah? ¿Eh? Buena, Toco Toco, ¿estáis con la Robin? ¿Estáis con la... con Jessy la Sirena? ¡Con Jessy la Sirena! Ay, usted está ahí con... Uy, yo dije que está ahí con la... Oye, pero ¿qué te diste cuenta? Oye, le morís la ropa y...

0: Ay, toco todo, por Dios. Buenas noches.
1: Buenas noches, Niquito, ¿cómo estáis?
0: No me diga que Mafalda.
1: Sí, mi niño.
0: ¿Cómo le va a Mafalda?
1: Terminó mi operación casi a las 8.
0: A las 8, ya. ¿Y le dieron el alta, me imagino?
1: Sí, pues sí, estoy en casita.
0: Qué bueno, ¿cómo le fue?
1: Bien, me he sentido bien. Al principio mucho dolor, pero ya se me ha pasado con gotitas, con medicamentos.
0: Qué bueno, qué bueno, qué bueno. ¿Salió bien la operación?
1: Mi amiga Silvia me acompañó.
0: Qué bueno. ¿Y la operación salió bien?
1: Bien, mi hijo. Mañana tengo, sí, a las 8 tengo control.
0: Buenísimo, buenísimo. Le envía, oiga, Jorgito, ¿ah? Jorgito Godoy le envía muchos saluditos, amiga mía, muchos cariños.
1: Ya, correspóndaselo.
0: De su
1: y
0: parte,
1: yo también pues. Le mando muchos saludos, ahí que está, esté muy bien.
0: Está escuchando, está escuchando.
1: Ya, gracias. Así que eso, Niquito, espero en Dios que todo me encuentre bien mañana, porque otra vez me hacen toman presión del ojo con maquinaria, qué sé yo.
0: Buenísimo.
1: Pero ya estoy lista los dos ojitos.
0: Excelente. Oiga, corazoncito, qué bueno que le haya ido bien. Ojalá que todo siga saliendo bien nomás, que tenga una muy buena recuperación. Y cuénteme, ¿en qué temita lo vamos a ayudar hoy día?
1: Ya, para mi amiga Silvia, su marido,
0: ¿ya?
1: Carlito de Teno, ¿ya? Dos ojitos, para usted especialmente.
0: Muchas gracias.
1: El comienzo de esto.
0: Sí.
1: Y con el tema de lo Adrián de los Dados Negros, tarjetita de invitación.
0: Tarjetita de invitación.
1: Oiga, dele un gran saludo si habla con don Ricardo, ¿ya?
0: Ya, pues yo se lo doy de su parte.
1: Le deseo todo lo mejor, que esté muy bien.
0: Muchas gracias, amiga mía, que le tenga una excelente jornada, cuídese mucho.
1: Ya, muchas gracias, amiguito.

0: Buenas noches.
1: Hola, Rigo, ¿cómo estás?
0: Hola, hola, ¿con quién habló?
1: Con Marcelo Villarreal.
0: Marcelo Villarreal, ¿de qué parte, amigo?
1: Hermano del maestro Pintor.
0: Marcelo, hermano del maestro Pintor. Buena, compita. ¿Qué pinta, oiga? ¿Qué pinta?
1: No, yo no pinto nada.
0: Ah, bueno, bueno.
1: Trabaja bien. Nomás, trabaja.
0: Bueno, aquí estamos.
1: Necesito una canción.
0: ¿Cuál sería, mi rey?
1: De mi mamá. Está muerto hace 20 años.
0: ¿Cómo se llama el tema?
1: No sé, güey. Cualquier día, cualquier cosa de mi mamá. Cualquier canción de mi mamá.
0: Cualquier canción del papá.
1: De papá que al corazón.
0: A ver, déjeme buscar algún temita. Ya, aquí.
1: Oiga,
0: dígame.
1: Digo, mire, yo vivo solo, ¿entendés? Tengo hija, tengo hijo y nadie aparece por acá.
0: Ah, chulo, ¿y qué, que me voy a acostar con usted? Oiga, mi guachito, pero espérame, que estoy buscando un tema acá. Tengo un mix del Día del Padre de Sol y la Cumbre Maestra.
1: Ya.
0: ¿Le tinca?
1: Oiga, pero igual le saluda a mis manos.
0: Ya,
1: a
0: pues
1: Carlos
0: sí.
1: Villarreal y Marta Cristal, igual lo quiero
0: hasta. Ya, pues ni un problemita por mi guachito. Ni un problemita.
1: Oiga, bien. Yo lo escucho todos los días en la mañana. Yo trabajo en emergencia. Y todos los días, en la mañana, 7 de la mañana estoy con ustedes, pero.
0: Bueno. No, sí, pues qué bueno. Hay muchos auditores que no.
1: Marcelo Cristal.
0: Buena, compita. Oiga, muchas.
1: ¿Usted sabe quién es Marcelo Cristal, no?
0: ¿Perdón?
1: ¿Usted sabe quién es Marcelo Cristal?
0: Sí, pues Marcelito, obviamente, todos lo conocemos.
1: Ya, ese es mi jefe.
0: Qué bueno, oiga, muy tremenda persona Marcelito, muy buena persona Marcelo Quirón.
1: Es muy buena onda, sí, a mí sí, me sí.
0: No, es muy...
1: Hijo, yo lo puso los días domingos, usted los días domingos, lo puso todos los días de domingo.
0: Qué rico, mi qué rico, mi guachito.
1: No, llegando pues, por la radio mía, aquí está.
0: Sí, oiga,
1: lo
0: no, ve, sí.
1: Ahí está, lo tengo en la mano.
0: Siempre se agradece, siempre, amigo mío, la sintonía suya y de cada auditor, porque la verdad es que gracias a ustedes nosotros somos lo que somos.
1: Oiga, pero igual yo quiero a mi hermano, aunque no me invitó al matrimonio, sí, pero claro. Igual yo lo quiero.
0: Sí, pero bueno, eso es tema de usted.
1: Que más que no se casó, ¿no?
0: Sí, pues yo supe que se casó, yo no pude, lamentablemente, por temas personales, yo no pude asistir.
1: Ya, pero no me debía, pero igual yo lo quiero.
0: Sí, por supuesto, por mí.
1: Es mi hermano.
0: ¿Cuántas llevan? Oiga, no, qué bueno que lo quiera, porque hoy en día los hermanos son lo que nos queda de repente en la familia, mi amigo.
1: Dice la Biblia.
0: Sí, pues, amigo mío, me imagino.
1: Dice la Biblia. Quería mi hermano, como sea.
0: Sí, pues.
1: Yo lo quiero igual. Ya, pero yo quiero una canción.
0: Pero va, está lista la música.
1: Un besito, cuídense ya todo, amigo.
0: Ya, amiguito, besito también.
1: Chao,
0: mi rey. Da nostálgico, mi compadre. Ya, pintor, pues péscalo. Enojón, pues compadre. Adrián y los Dados Negros. Oye, está ahora un procedimiento en la comuna de Molina. Eso fue como hace 20 y media horita. Avenida Oriente con Pastor Garrido, una persona lesionada con arma blanca y trabajó SAMU y Carabineros, se mantiene en el lugar. Tarjetita de invitación a Adrián y los Dados Negros de Mafalda.

Oye, los Tigres de Parral, padrecito, padrecito. Este tema sí, porque el otro era más lenteja que... que río de... Ya, este temita va para... para Marcelito.

0: con cariño y sentimiento para todos ustedes.
1: Yo era de un barrio pobre del centro de la ciudad. Ella
2: de clase. ¡Ay, estamos de regreso, chiquillos! Oye, un avisito. Para el día domingo se necesita alguien que tenga una Vans, ¿ya? Una Vans tipo furgón. Pero una Vans, ya capacidad para 9 personas, para ir a cerca de San Pedro de Melipilla, ¿ya? Si alguien tiene la disponibilidad, el conductor también participa del viaje, es para transportar a 9 personas a San Pedro de Melipilla, tipo 9 de la mañana el domingo, y se vuelve a las 4 de la tarde, ¿vale? Así que si alguien por ahí tiene este datitos o alguna Vans que nos puedan facilitar, un furgoncito, capacidad 9 personas... de estas más modernas, sería ideal, chiquillos. ¿Eh? Cualquier cosita, nos contactan nomás. Me llaman nomás y nos contactan, ¿vale? Tenemos audio hasta ahora. A ver.
3: Hola, Nicolás.
2: Hola, Carito.
3: Me encantaría escuchar Papacito de la Karol G. Te mando un abrazo, que estén Karol muy bien.
2: Vale. Este es Juan Luis Guerra, Megamix, para Claudita.

0: ¡Ay, chiquillos! Oye, seguimos verificando el Mundial, la FIFA 2026. Paraguay anotó un gol, sí, pues. En el estadio ahí de Los Ángeles está jugando, no aquí en Chile, en Estados Unidos, está jugando este partido de la FIFA entre Estados Unidos y Paraguay. Estados Unidos 3, Paraguay 1, anotó un gol en este minuto, pero ya Estados Unidos por dos goles lo supera. 81 minutos del partido, segundo tiempo ya, así que vamos a estar muy atentos a estas actualizaciones. El DJ puso brinca y enseguida quise jalar la pala. ¡Aló!
1: ¡Aló!
0: Buenas noches.
1: Buenas noches.
0: ¿Con quién hablamos?
1: Con Jimena.
0: Jimenita, ¿de qué parte nos llama?
1: En este momento estoy en la Villa Conavicop.
0: Conavicop de Curicó, cuénteme, Jimenita.
1: Pero soy de Bombero Garrido.
0: Ah, buena. Cuénteme, amiga mía.
1: No, ¿sabes qué? A lo mejor esta hora no es para eso, pero andaba consultando por ahí si hubiese algún soltero, alguna cosa. Sí.
0: ¿Ya? Vamos a hacer una examinación entonces, amiga mía. ¿Usted quiere dar su número?
1: Claro.
0: Ah, ya. Entonces, amiga mía, cuénteme. Cuénteme, ¿de cuánta edad está buscando usted un soltero?
1: La idea, bueno, no sé si será soltero, viudo, separado, pero de 50 para arriba.
0: De 50 para arriba. Ay, mi compadre está mal puesto. Oiga, cuénteme. De 50 para arriba, entonces.
1: Sí.
0: ¿Con placa o sin placa? Me preguntan acá, Marcelo.
1: No, sin placa.
0: Sin placa, ya, perfecto. Es que
1: no me interesa que sea una buena persona, nomás. No sé ya. Si tenga placa o no tenga placa.
0: Está disponible. Bueno, sí, es que como es carabinero, tenía placa, entonces. Ya. Estaba preguntando. Oiga, mi niña, entonces usted busca un soltero que la lleve a las estrellas, un soltero que la acompañe el resto de su vida, o un soltero, claro. Un soltero para darle agua florera nomás.
1: Bueno, entre mayores nos entendemos.
0: Entre mayores entendemos. Ah, está bien.
1: Igual tengo 46.
0: Ah, pero una cabra chica grande, pero chica, cabra chica, está bien. Excelente. Oye, acá la gente pregunta, ¿con tapadura o sin tapadura?
1: Ya, déjate dormir.
0: Estamos haciendo una inspección. Oiga, amiga mía, ¿qué ofrece usted para un soltero?
1: No, pues todo lo bonito, por eso quiero un soltero que sea tranquilito, no me importa si tiene placa o no tiene placa, pero que sea, y por eso quiero placa, de esa edad, ¿sí?
0: Buenísimo. Ya pues, amiga mía, entonces va a dejar su numerito, de su número sí. Bajo su responsabilidad,
1: ¿eh? Obviamente.
0: Dígame.
1: Más 9, más 569.
0: Ya, es con WhatsApp.
1: Sí.
0: Ya.
1: Ya, más 569-4032.
0: Ya.
1: 1293.
0: Perfecto. Me pregunta por acá Alberto. ¿Le hace a todo nomás?
2: Sí.
1: Depende.
0: Depende, ya. Buena casa. Depende. Ya, pues, amiga mía, ojalá que tenga suerte y que le vaya excelente, ¿ah?
1: Oye, tócanos el tema de Karol G que te pedimos.
0: Sí, pues sí. Ahora lo vamos a programar, amiga mía, ¿vale?
1: Ya.
0: Cuídese mucho. Gracias, un abrazo.
1: Buenas noches. Chao,
0: dale,
1: chao.
0: Corazón. Chao. A ver, ¿cuál? ¿El de Karol G? ¿Ese lo pidió la Carolina? ¿O sea, tú estás con la Caro? ¡Ah, las pillamos! ¡Mira! ¡Las pillamos! Ya, Bitoco, es que ahí hay dos que están esperando. Buena, pelado. Pelado dice. Buena, pelado.
3: Hola, ¿cómo están? Oye, los llamo porque quiero hacer una solicitud. Si hubiese algún soltero por ahí que esté disponible.
0: Ah, me mandaste recién un WhatsApp. Oye, tenemos foto de perfil, ¿ah? Oye. Buena, Jime. Buena, Jime. Ya pues, ojalá que tenga, que te vaya excelente para que tenga mucha suerte ahí con el embargo. Vamos al llamado. ¡Aló!
4: ¡Hola!
0: ¡Hola!
4: ¿Cómo está usted?
0: Bien, ¿con quién hablo, amigo?
4: Con Marcelo Israel.
0: ¿Perdón?
4: Con Marcelo Israel.
0: Marcelo, cuénteme.
4: Estoy llamando por la niña o la señora que llamó. Yo también vivo solo.
0: Ah, buena.
4: Y cualquier cosa, juego de canchal.
0: ¿Cuántos años tiene usted, amigo?
4: 59,
0: perfecto. Te noto un poco suelto el tarro, ¿usas placa o no?
4: No, tiene placa.
0: Es que tiene voz de persona más mayor, así que hablan así. ¿Ah? Oye, así que, ¿pero darías tu número? Ah, pero tú tienes anotado el número de ella, ¿no?
4: Ya, si estoy durmiendo, no estoy hablando.
0: Por eso, ¿tienes el número de ella?
4: Yo me anoté a la radio.
0: Vale, compita, anota el número, ¿tiene para anotar por ahí?
4: Contenedor.
0: Sí, pues sí, cuando uno llama tiene que estar con el lápiz listo, si no demoran 3 horas andando.
4: No.
0: El tarro se le cae. Ya, cuénteme, compita.
4: No.
0: Avíseme cuando esté con el lapicito en mano y con un papelito.
4: Espera.
0: Ya, mientras tanto, espérame en línea, vamos a otro llamadito. ¡Aló!
2: ¡Aló, buenas noches!
0: ¡No te puedo creer, pelado!
2: ¡Hola, Nico!
0: Ya, pelado, quédate en línea, peladito Godoy, que deja ver si el hombre ahí ya tiene un lapicito listo, porque me llama para pedir el número, pero no tiene el lápiz, ¿cómo se lo voy a dar?
2: Yo tengo el lápiz grande.
0: ¿Cómo?
2: Yo tengo el lápiz grande.
0: Mira, ahí tenía un lápiz, Marcelo. A ver, Marcelo, avísame si está listo.
4: ¿Aló?
0: ¿Sí?
4: ¿Aló?
0: ¿Sí? ¿Aló? ¿Aló?
4: Dígame.
0: Ya, le digo. 9.
4: Tranquilito. 9.
0: Te dije 9 nomás. Está depurado. Este es más lento que un tarro manjar. Pues. Ya. Oye, pero te dije 9. Y, no,
4: ya, 9, lentito, 9, me... 9, 9.
0: Ya, pues. 40.
4: Ya.
0: 32.
4: 32.
0: Un 3 y un 2. Pues, no.
4: Ya dije ya.
0: José Colegolino.
4: Gente
0: de Aterro, ya. Ya. 12. 1 y 2. El 1 lo pegáis en el 2 y así el 12. ¿Ya?
4: Y
0: 93.
4: 93.
0: ¿Alguien dijo bingo? Nadie.
4: Nadie.
0: Repítame. Oiga, el número. Tarroski. Cuéntame.
4: El número que me dijo usted es 98.
0: ¿Cuándo te dije 98?
4: Sí, 98.
0: Nunca te dije 98. Te 9, dije.
4: 40.
0: Ya, 9.40 te dije, ¿ya? ¿Qué más?
4: No, 9.40.
0: ¿Ya?
4: 32,
0: ¿qué más? ¿Ya?
4: 12.
0: ¿Ya?
4: 22 o 92.
0: Atención, pero escucha, pues, guruguro. Mira, repito el número. 9. 9. Ya.
4: 9.
0: Un 4.
4: Un 4.
0: Un 0.
4: Un 0.
0: Un 3.
4: Un 3.
0: Un 2.
4: Un 2.
0: Ahora un 1.
4: 1.
0: Un 2.
4: Un 2.
0: Un 9.
4: Vamos a ver.
0: Ya te dije ya, pues.
4: ¿Ya?
0: ¿Anotaste el 9?
4: Sí.
0: ¿Y un 3?
4: Un
0: 3. Si son 9 dígitos, pues, vos que fierro.
4: Ya, oiga.
0: Ya, repítame el número, pues, si quiero saber si lo anoto bien, pues.
4: Porque usted está medio guasqueado,
0: hijo. No, si sé que está guasqueado, digo. ¿Cuántas botellas lleva, hijo? Así no te va a escalar mucho. Ya, 9, ¿cuánto?
4: 9, 0, 4.
0: 940, 940.
4: ¿Cómo me dijiste?
0: Amigo, ¿cuántas botellas lleva para que la mina no lo pesque? Sí, porque si va a llamar tiene que ser sobrio, si no, ¿cómo va a dar el número?
4: Ya.
0: Ya, anote. 940.
4: Despacio.
0: Pero te lo di después, que es lenteja. Ya, 9.
4: Ya.
0: Ya. 4.
4: 4.
0: Sí. 0. Anota, bobón. 0.
4: No te rees, bobón.
0: 0. ¿Ya?
4: Ya. 4-0. 9-4-0.
0: Ya, bien. Hasta ahí vamos bien. Ya. Un número 3 ahora.
4: No te rees, bobón.
0: Un 3.
4: Ya.
0: ¿Anotaste el 3?
4: Está bien, hijo.
0: Ya. 9-4-0-3, ¿cierto?
4: 9.
0: ¿Ya?
4: 4-0-3.
0: Eso lo tenía 3. Anotado. Lo tenía anotado. ¿Ya? Ya.
4: Sí.
0: Ya. Ahora viene un 2.
4: Un 2.
0: De Jardín Infante.
4: Ya.
0: 1.
4: 1.
0: Ahora 2.
4: 2.
0: Ahora 9.
4: 9.
0: Y 3. Y son 9 dígitos, ¿vos crees que son 3 nomás? ¿No es una carabinero? Ya, repíteme el número.
4: Ya. Tengo 9.
0: Ya.
4: 4.
0: Ya.
4: 03.
0: Ya.
4: 94.
0: ¡Ah, esta la está! Ya. Buenas noches, un par de este es que mandó la jardín, este weón. No, te estaba. Compadre, tómese una siesta de 5 horas y cuando me llame sobrio, ahí le doy el número. Chao, compadre. No, este compadre me encima de curuguro se le desmontó el neumático en la jeta, que no me escuchaba ni una cuestión. Ya, Jimena, descártalo al tiro este, descártalo al tiro. Anota, buena, anota, dijo Lord, anota. Ya, ahora sí, peladito. Tanto weón que llama para acá para la radio. ¿Cómo estás, Jorgito? Lota, dijeron por acá, Lota.
5: Oye, no, sí, yo también me ofrezco.
0: ¿Para dar el número?
5: No.
0: Ah, ¿para qué?
5: Soy soltero.
0: Ah, ¿soltero?
5: Tengo dos cualidades.
0: ¿Cuáles?
5: Tengo tres patas, perdón, dos patas.
0: ¿Sí? ¿Ya? ¿Dos patas?
5: Tengo harto pelo.
0: ¿Ya? ¿En la coronta?
5: Y tengo 125 años.
0: En cada uña.
5: ¿Tú crees que me pueda resultar o no, Nico?
0: De más, pues, compadre, con silla de ruedas se llega a todos lados.
5: Ya, entonces voy a llamar a esta señorita, ¿ya? Sí.
0: ¿En qué cementerio quieres desenterrarte?
5: En Marchihue.
0: En Marchihue.
5: Donde me
0: perdí
5: otra vez y llegué al cementerio.
0: Oye, mi compadre se pegó el pique de la vida. Oye, gastó benzina. Menos mal que la benzina ahí está barata. Y ¿sí? Llegó a Marchihue y lo mandaron a la
5: No, y yo como estaba tan oscuro,
0: ¿ya?
5: Yo seguro iba en un callejón y me encontré con pura ataúde. No. Y
0: dijeron,
5: era cementerio.
0: Esta es la tuya, dijeron.
5: Oye, Nicolás Figueroa, una
0: dime,
5: consulta.
0: Ya,
5: y se abre que necesitas un avance, escuché algo, ¿no?
0: Sí, se está buscando un avance. Me llegó una visita acá, que un encargo personal. Están buscando un avance, un tipo furgoncito, pero que sea un avance de estas, como de estos que usan los packing, de repente va a llevar gente, de ese tipo de avance.
5: Ah, son súper cómodas, pues.
0: Sí, están buscando un avance para transportar a unas personas a la sexta región el día de domingo.
5: Ya, si yo sé de algo, entonces le digo a la gente que te llame a la radio, ¿ya?
0: Sí, por supuesto, así que por favor, gente, si alguien está escuchando, alguien que tenga un avance...

0: Para que, no, porque cosquilla ya le hicieron este con el copete, mi socia no quiere el
1: despacho. ¡Se lo escuché!
0: Oye, impresionante. Yo pensé que este compadre estaba listo con el lápiz, ¿no? Si había que esperar 2 horas para que fuera al segundo piso, al techo a buscar lápiz.
1: No, y tú tenías razón cuando dijiste ¡bingo! ¡Bingo!
0: Claro. Jorge Godoy se ganó el loto.
1: ¡Claro! Bueno, yo creo que la señorita me va a llamar porque yo con 125 años y con harto pelo.
2: Y con voz del locutor. ¡Perrito!
1: No, ya voy a esperar el llamado día entonces, ¿ya?
0: Sí, bueno, no, si vamos a jugar a congelados con cachureo más rato para que a ver si aparece un...
1: Hoy día se programa más dicharachero en la región.
0: Hoy día tiramos la casa por la mampara porque ni ventana alcanzó. Dice por acá, el Jorge anda con el bingo acumulado. El kilo acumulado.
1: Un abrazo, amigo mío.
0: Salud,
1: a la distancia.
0: Perrito, que te vaya excelente, Jorgito, cuídate.
1: Chau, hijo. Chau.
0: Ahí está, hijo. Jorgito Godoy, el hombre de las subdivisiones, mediciones de terreno, el hombre que la lleva en la provincia de Curicó. ¡Aló!
3: ¡Aló!
0: ¡Aló! Sí, buenas noches.
3: Buenas noches.
0: ¿Con quién hablamos,
3: oiga,
0: amigo?
3: ¿Estaba al aire?
0: Sí, amigo, ¿con quién hablamos?
3: No, que necesito por interno. Oye, es por lo que está pidiendo usted por un furgón.
0: Ah, ya vale, compita. Mantenga en línea muy guachito, ¿vale?
3: Vale.
0: No me corte. Ya, vamos a la música, chiquillos. En la RTL esto suena así.

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0: Bueno, gente, estamos de regreso. Atención, tenemos información del ámbito futbolero.
1: Sí.
0: Estados Unidos anota y vence 4-1 a Paraguay. Estados Unidos 4, Paraguay 1 gol. Finalizó el partido hace ya varios minutos. El partido de Estados Unidos versus Uruguay. Así que el debut de Estados Unidos, exitoso debut futbolero con 4 a favor contra Uruguay, Paraguay, perdón, contra Paraguay. Así que bueno, son jornadas que se han estado llevando durante esta jornada. Hay gente que está apostando ahí, también estamos viendo, han apostado cuántos goles, cuántos córner hacen, cuántos tiros de esquina, cuántas tarjetas rojas. Hay aplicaciones para apostar hoy en día y el que gana, bueno, se gana sus luquitas. Así que qué bueno, chiquillos, que le haya ido excelente a estas personas, a Estados Unidos. Donald Trump debe estar con las patas arriba de la mesa. 11 grados de temperatura a esta hora en Curicó. Oye, actualizamos la información de lo que ocurre a esta hora en San Javier de Loncomilla. En San Javier de Loncomilla, ya nos tenemos información de este siniestro incendio estructural que ha consumido por completo la antigua Escuela 3 en la Plaza de Armas de la comuna de San Javier. Hay detalles de esta información. Habló el alcalde de la comuna de San Javier, quien entregó un balance del incendio que continúa afectando a la antigua Escuela 3, ubicada enfrente de la Plaza de Armas de San Javier de Loncomilla. Bomberos, mientras tanto, se mantiene trabajando para controlar el siniestro. La autoridad comunal se refirió al avance de incendio, coordinación de los equipos y las medidas adoptadas ante esta situación. ¿Qué fue lo que dijo la autoridad? Esto fue lo que indicó. Escuchemos. Vamos a escuchar la autoridad tras este incendio.
2: Agradecer a ustedes los medios de...
0: A ver, vamos. Ahí sí.
2: A la comunidad, obviamente al Seremi de Educación por...
0: El Seremi de Educación está en el lugar del incendio.
2: Concejales de la comuna, al director de gestión de riesgo y desastre, a la directora de Icerco. La verdad que nos duele el alma el ver que se está quemando la antigua Escuela 3. Y tal vez muchos pueden empezar en el tema patrimonial. Nosotros estamos pensando en la maquinaria, estamos pensando en la información tan importante que hemos perdido en este momento, todo lo que es el juzgado de policía local, todo lo que es la dirección de obra, todo lo que eran los mobiliarios que habíamos adquirido para el ingreso de la primavera, poder tener las plazas de una forma distinta, lo que eran las bancas, lo que eran los juegos. Habíamos adquirido por primera vez una escariadora para sacar la pintura de las calles. Habíamos comprado la máquina para pintar. Yo creo que muchos de ustedes veían cómo estábamos haciendo un trabajo.
0: Bueno, está entregando balance el alcalde.
2: Los pasos peatonales y todo se está perdiendo en este momento. Lamentamos la situación. Estamos acá coordinando lo que es las colaciones para bomberos, viendo cómo vamos a enfrentar mañana la pérdida, saber obviamente cuando ya bomberos nos permita entrar al lugar, todo lo perdido. Estamos, creo, rescatando solamente dos piezas de lo que era la ex escuela 3, y lamentamos la situación. Decirle a los vecinos que tenemos la tranquilidad, que el espacio es suficiente para que no se arranque ni a lo que es el club social, ni el Mario Ultra Blanco, ni así también la comida china que está al lado. Agradecemos a ustedes, agradecemos al Seremi nuevamente y a los concejales acá presentes.
0: Bueno, ahí está el alcalde entregando un balance del incendio. Se perdió prácticamente un 89% de las dependencias de la Escuela 3, que se quemó por completo esta noche en lo que sería la frente a la Plaza de Armas de la comuna de San Javier de Loncomilla. Así que un incendio que consumió por completo este establecimiento y en la cual se mantienen aún trabajando bomberos en algunos pequeños focos que se mantienen al interior, y por supuesto la emanación de humo que se mantiene al interior de este establecimiento tras este dantesco incendio de proporciones en la comuna de San Javier, en pleno centro de la Plaza de Armas. 23:20, nos vamos a la música. Llega para ustedes este temazo que lo va a hacer bailar con Ámame, Antonio Ríos.

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0: Ya, chiquillos, 23 horas y 33 minutos en la RTL, pues, amigos míos, ¿eh? Estamos completamente en vivo y en directo. Saludos para el Mati, que nos pide Alanis Lagos con Coque. Vale, vale, vamos a buscar el temita de Alanis y el Coque. Usted me gusta, se llama el temita, aquí lo tenemos ya programadito. Vamos a los llamados telefónicos. Buenas noches.
1: Hola, buenas noches.
0: Hola, ¿con quién hablamos?
1: Con Mari.
0: Mari, ¿de qué parte nos llamas, Mari?
1: De acá, de Curicó.
0: Cuéntame, amiga, ¿en qué te podemos ayudar?
1: ¿Puedo pedir un favor?
0: Dígame, ¿de cuánto estamos hablando?
1: Pues más que tengo plata, oiga.
0: ¡No! Préstame 100 lucas y con el otro. Cuénteme, Mari, ¿en qué te podemos ayudar?
1: Ya está, será plata hoy día, hijo.
0: Dígame, amiga mía.
1: Quiero dejar mi número.
0: Ah, ya, pues, si de antes dejaron el número.
1: ¿Ya?
0: Una amiga. Ya, pues, ni un problemita. ¿De qué edad, amiga mía?
1: De 50 para arriba.
0: 50, ah, igual que la Jimena que llamó delante también, de 50 para arriba. ¿Qué? Buena, buena, ya. Buena, buena. Ya, pues, amiga mía, bajo su responsabilidad.
1: Ya. 9. 42.
0: Ya.
1: 37, 22, 23.
0: 942-37-22-23, ¿un acompañante o para por algo más serio?
1: No, para con quien salir, con quien conversar.
0: Ya, vale, amiga mía, ni un problemita, cuídese, ¿eh?
1: Que te lo bendiga. Cuídese.
0: Igualmente, chao, chao. Buena, buena, buena. Andan, a ver, chequen, andan bien califo y bien, claro, para conversar con alguien. Bueno, a nadie le falta Dios, pues dicen por ahí. Claro, a nadie le falta Dios. Capaz que llame el otro pidiendo. ¿Aló?
2: Hola.
0: Hola, ¿con quién habló?
2: Jimena.
0: ¿La misma de delante?
2: Sí.
0: No me digas que te llamó el otro bola triste que está.
2: Oye, es que te prometo que me han llamado puro oscurado.
0: ¡No te puedo creer! Por eso yo digo, bajo su responsabilidad.
2: Sí.
0: ¿Y qué tal? Oye, ¿y qué tal, Loprea?
2: No, puro curado, apenas se le entiende lo que habla.
0: Pero amiga, es que un día viernes dar el número, no, pues los viernes se toman hasta las palabras.
2: Claro. Escucha,
0: oiga, pero ¿estáis con la Caro ahí o no?
2: Sí, pues estoy con la Caro.
0: Oye,
2: ya
0: Caro,
2: no tocaste, ya
0: a la radio que le mandaste a dar el número, que ya puro juego, ¿no? Oye, no, es que mira. De partida, el que llamó primero acá, no, sino, compadre, tenía la jeta como que le estaban desmontando el neumático en la muela.
2: Sí, no, el teléfono sonó mucho, pero puro curado.
0: Ah, no. ¿Pero eran curados de 50 para arriba?
2: Sí.
0: Pues, oye, de 50 para arriba, sobrio, no curado.
2: Oye, aprovechando el mal rato que he pasado, colocando un tema, porfa.
0: Cuéntame, amiga mía.
2: Si ni parientes somos.
0: Ya ni parientes somos, ¿y hace cuánto no son ya parientes? Ni pariente, ¿quién la toca esa?
2: Ay,
0: a ver.
2: ¿Cómo no sabes tú, po?
0: Es que hay varias versiones, por eso te pregunto. Hay altos grupos que la tocan. A ver, déjame ver si lo tengo por acá, una que sea bien más movida que Carretilla con Agua, a ver si tenemos algo por ahí. Ahí está. Ya, aquí la tocamos al tirante, mi amiga, ¿eh?
2: Prémiame con eso, ya que tuve mala experiencia.
0: Mucha amiga mía. Pero bueno, ojalá que tenga suerte de nuevo, si quién sabe.
2: Sí,
0: ¿quién
2: sí.
0: sabe? Oye, me pregunta por acá Gilberto, ¿cómo anda de delantera? Me pregunta el Brea.
2: Bien.
0: Ya. Ya, bueno. ¿Así a lo Naya fácil o a lo. O a lo flaco, pa' tabla.
2: Una pregunta capciosa, colócame no, el tema, pues prémiame con algo.
0: No, si te voy a premiar, pero los breas quieren saber acá, pues yo no puedo. Son sapos, pues si tú sabes que estos breas. Pero tiene un lindo corazón, que es lo importante.
2: Pues sí.
0: Qué bueno.
2: Sí, tiene buena delantera, Nicolás.
0: Un colágeno bonito, están hablando los breas.
2: Buena delantera y buena trasera, pero estoy sola.
0: Ya. No se lo pierdan, pues no sean guapos. Yeah. No sean guapos. Ya, amiga mía, va el temita, atenta.
2: Ya, atento, gracias.
0: Chao, Jimmy, chao, chao. Claro. Y, están pidiendo fotos, cacho. Están pidiendo fotos. Jimmy, envíame una. Pero yo nomás la veo. Y le cuento a los chiquillos lo que se van a perder por curado, por borracho, Por buenos para chicha. Malos. Por chucha. Are. ¿Cómo tanto, chiquillo? Ya. Vamos a ir con este temita y enseguida va Ni Parientes Somos, ¿vale? Este tema lo pidió el Mati. Coqui Núñez, usted me gusta. ¿Qué dice mi compita Gendarme por acá en retiro?
3: Nico, falta la gran sonora sensación.
0: ¡Oh, verdad!
3: Con maleficio.
0: Al tiro, vale, vale.

La sonora sensación, esto es Maleficio en la RTL. Para saludar a mi compita ahí, que saluda a todos los gendarmes que están en la sintonía de la red RTL. Un abrazo, compita. Para el Centinela.

Ya, chiquillos. Oye, 23 horas 45 minutos en la Radio Tropical Latina. Estamos a todo ritmo. Sí, pues a todo ritmo. Los prisioneros del sur, ni parientes somos. Para la Jimmy y para la Caro, ni parientes son.

felicidad, chiquillos, y nos vamos, gracias por la sintonía. Nos comenzamos a despedir. Gracias, amigo mío, por acompañarnos en esta noche. Esperamos que lo hayan pasado bien. Nos encontramos mañana a las 8 en las noticias, edición matinal de noticias de la red de RTL. Y a las 1 de la tarde también con noticias. Y posteriormente de las 1, nuestro gran tarde en familia hasta las 5 de la tarde. Así que vamos a estar con programa mañana en la tardecita. Que tengan una excelente jornada, que tengan una muy buena noche. Cuídense. Y lo dejamos con América Juniors y estos éxitos en la RDL. Hasta mañana. Mañana temperaturas un poquito más moderadas. La mínima está entre los 7, 6 grados, 9 grados por ahí. Y en la tarde 12, 13 grados máxima. Nublado en gran parte del día mañana. Chao, chao. Que tengan buenas noches. Será hasta mañana. Y a los califas que no lo llamen a los curados. 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

0: O sea, ay, ay, ay, qué bonito, qué carrete.
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3: La señal horaria en RTL.
1: Son las 12 de la noche en punto.

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Y cuando guste, durante el día nos puede dejar alguna nota, nos puede enviar un WhatsApp, cualquier tipo de acción que se necesite para la noche, cuente con nosotros, somos RTL, su Radio Tropical Latina.

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4: Son las 12 de la noche con 32 minutos.
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2: La señal horaria en RTL.
3: Es la una de la madrugada, con tres minutos.
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1: La señal horaria en RTL.
2: Es la una de la madrugada, con 30 minutos.
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1: RTL está en todas. Durante el día, obvio, la noticia, la canción, el saludo, la musiquita que nos piden, alguna informacioncita que hay que agregar, con gusto todo el día. En la noche, una compañía un poco más relajadita, más tranquilita, y en esta época, por supuesto, la compañía siempre grata de RTL.

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1: Cada temporada, cada época tiene su encanto. 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Por de pronto, disfrutemos esta época con el expreso nocturno RTL.

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1: La alegría de estar con usted en el Expreso Nocturno se lo demuestro aquí y ahora. Es que es tan rico saber que estamos acompañando a alguien. 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
1: Son las 3 de la madrugada, con 30 minutos.
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1: Son las 4 de la madrugada en punto.
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0: Son las 4 de la madrugada, con 31 minutos.
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0: Ya, sí, ya, ya, está bueno.
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2: Son las 5 de la madrugada en punto.
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0: buenos días. Hola. Hola, hola, hola, hola, hola. Hola, Martí, ¿cómo amaneció? Buenos días. ¿Cómo está? ¿Sí? ¿Bien? ¿Sí? Ay, con carita de... A ver, carita de qué. A ver, carita de... De nalga, ya. ¿Qué de nalga? Muy buenos días y bienvenidos. Comenzamos el Despertar Ranchero, el último día de esta semana. La segunda semana del mes de junio. Hoy estamos a sábado 13 de junio. De ahí vamos a ver quién está, se encuentra de santoral en el día de hoy. ¿Los qué? ¡Los Antonio! Los Toñitos. Saludo para todos los Toños. Saludo para todos los Antonios que se encuentran de santoral el día de hoy. Conozco ahí un par de Antonios. ¿Verdad que mi marido es Antonio también, po? Se había olvidado. ¿Verdad? Sí, es Antonio. ¿Verdad, chico? Ya se me había olvidado hasta el nombre ya. No sé si no te digo que a mí en cualquier momento se me va a borrar la memoria. Vamos a estar con varias lagunas. Sí. Muy bienvenidos y que tengamos un día maravilloso, un fin de semana espectacular. ¿Ya? Las líneas están habilitadas desde ahora ya. El 752-32-80-21 y el 752-50-41-41. Buenos días. Aló.
1: Buenos días, Alejandrita.
0: Hola, buenos días.
1: Hola, don Carlos Hernández.
0: ¿Con don Carlos?
1: Sí, ¿cómo amaneció?
0: ¿Cómo está? ¿Cómo amaneció, Carlitos?
1: Bien, gracias a Dios y su familia.
0: Muy bien. Supongo que bien, porque bueno, yo a esta hora los dejo a todos durmiendo.
1: Claro.
0: Supongo que estarán todos ahí soñando con los angelitos.
1: Y el amigo Barti, ¿cómo estaba?
0: Ah, este no le entran balas, oiga.
1: Hierba mala no muere, pues.
0: No, no muere nunca, oiga.
1: Exacto.

0: por más que esté en la última, no resucitan igual.
1: Ya. Alejandrita, ¿sabes? Quiero decirle a un parte, si me puedo colocar el tema Rafaelito, Vivo en Tiniebla, que me gusta mucho, era mi favorable en vida.
0: Ya, pues ningún problema, acá lo vamos a programar.
1: Yo cuando, ¿se acuerda que una vez le pregunté yo cuando don este caballero que hace el programa el día domingo hizo un evento con él ahí? Yo le pregunté a usted ya dónde era la anda aquí y yo fui a verlo, ¿sabes? Pues le regalé hasta unas legumbres, caballero, por eso estoy feliz, estoy contento, porque las cosas hay que hacerlas en vida. Ay,
0: sí, pues.
1: Alejandrita.
0: Sí, por supuesto, las cosas
1: la en vida hay que hacerlas. Yo vine acá a mi casa y le llevé unos paquetes de legumbres al que para descanse, porque era mi favorable, porque sí. La música mexicana.
0: Mire, es su favorito.
1: Claro, su favorito, claro. Así que, por favor, díganle al amigo Arti que me coloque el Vivo en Tiniebla.
0: Ningún problema acá, este cabrón loco lo va a programar, ¿ya?
1: Sí. Ya, Alejandrita, que tenga un buen día junto a don Barca ahí.
0: Muchas gracias. Chao, igual usted, chao, cuídese mucho.
1: Igual, chao, chao.
0: Chao, chao. 5:10 a.m. Buenos días, hola.
2: Hola, buenos días, ¿cómo está usted?
0: Hola, muy buenos días, muy bien. ¿Y usted con quién hablamos?
2: Usted habla con Marco Antonio.
0: Apareciste, oye, ayer te estuve pelando.
2: Me estuvo pelando, chuta.
0: Sí, me acordé de ti.
2: ¿Qué pasó? ¿Por qué?
0: No, porque le dije al Barty, oye, Barty, ¿y el Marco que no ha hablado está bien? ¿Desapareció ese otro? Le dije yo.
2: No, es que lo que pasa es que he tenido enferma a la jefa, enferma a mi mamita, entonces han dado para allá, para acá, para allá.
0: Chuta, ¿pero todo bien ahora?
2: Sí, hasta el momento, sí, gracias a Dios, ya está mejor mi mamita ya y...
0: Se han ido mejorando.
2: Y sí, quiero saludar también a mi esposa, que hoy día está de santo, porque se llama María Antonieta, la Antonia.
0: Ah, pero no es de las nieves, ¿cierto?
2: No, no es de las nieves. Sí.
0: ¿Antonia o Antonieta es ella?
2: Antonia, María Antonia.
0: María Antonia.
2: Antonieta, pero saluda.
0: Ya se le escucha cortado ya.
2: Es Antonieta, pero se saluda hoy día en la Antonia.
0: Sí, porque ¿aló? Antonio y Antonia.
2: Sí. Así que le pido también un saludo ahí en su santo hoy día.
0: Ya, pues, aunque en el calendario dice Antonio, nomás no dice Antonia.
2: Pero es que se celebran siempre los dos, pues, ¿cómo? Siempre se celebra, algunos santos se celebran los dos juntos.
0: Ah, es que me acuerdo porque, que, ejemplo, a ver, para. Me acuerdo antiguamente en los calendarios, ya, por ejemplo, hoy día, Antonio, y decía con la A también. Y hoy en día es solamente o nombre masculino o nombre femenino.
2: Claro, porque por ejemplo...
0: ¿Le da más flojera entonces lo que hacen los calendarios? Po.
2: No, es que yo creo que se dieron cuenta porque por ejemplo, si por ejemplo hay San Marco, no hay San Marca. No existe, pues entonces por eso que a lo mejor lo ponen uno puro y
0: no. No sé, porque por ejemplo mi nombre... Alejandra se celebra en marzo y Alejandro en enero.
2: Ah, sí, pues también es cierto.
0: ¿Ve?
2: Es como medio raro, ¿cierto?
0: Sí, por eso le digo, hoy en día hay Bernarda y Bernardo y también se celebran en distintas fechas. Por eso le digo que uno no sabe al final si saludar solamente al que dice el calendario o en forma femenina y masculina.
2: Claro, que a veces uno lo ve porque, por ejemplo, si usted busca el calendario y si no sale en el otro, se saluda en ese día.
0: No me va a poner a revisar todo el calendario, hombre.
2: No, pero por eso le digo yo. Yo le digo así. Si no, yo sé que no se va a poner a revisar el calendario. Pero bueno,
0: en fin, la saludamos igual a la Antonia, aunque no sea su día.
2: Sí, y saludo a toda la gente de la costa curicana que la está escuchando ahí. Por ahí. Sí. Ajá. Bueno, a mí también. Me dijeron que me van a comprar un pollito asado hoy día para celebrar.
0: Tómenlo, niño. Sí,
2: tómenlo, el niño, ¿eh?
0: No es malo, mijo.
2: Pasando a lo que usted me estaba diciendo, que se estaba acordando de mí, le explico por qué no estaba al aire.
0: Ah.
2: Sí, le cuento, mire.
0: ¿Estás escuchando al otro?
2: No, sí, mire, le voy a decir.
0: La Rosa.
2: No, mire, iba caminando yo por la calle, de repente hay algo de esto resbaloso, que no vamos a decir que lo que es, pero usted sabe que siempre a veces se topa uno con eso. Me resbalé, me fui de espalda y mi teléfono se me hizo añico.
0: Ah, ¿se encontró con popó de perro?
2: Claro, y me resbalé y para no pegarme en la cabeza, solté el teléfono y se hizo añico, se destapó y...
0: Ay. O sea que se hizo... ¡Miércale!
2: Exacto. Entonces, ahora, pero ya por ahí, unos equipos de emergencia por ahí le van a regalar para San Antonio un teléfono a papito, dijo. Y va el día del papito.
0: Va el día del papá. ¿Y a dónde está el papá?
2: Usted sabe quién será, po.
0: ¿Y a dónde está el papá?
2: Aquí, po. Yo, po.
0: No, pues usted es el tío.
2: No, po. Yo soy el... ¿Cómo va a ser el tío? Yo soy el papá.
0: Bueno, por lo menos usted tiene que decir que es el papá porque tiene el apellido los hijos. Por eso ya es una cosa.
2: Sí, y Rocío dijo que me va a regalar un teléfono, así que ya se está moviendo ahí. Hoy creo que viene a Curicó a comprarme un teléfono
0: para qué bueno.
2: Para el día de mi santo y para el día del papá.
0: Van a reventar las tarjetas entonces.
2: Sí, así que eso. Pero igual estuve por ahí escuchando. Bueno, yo creo que luego lo van a llamar para dar un reporte. Me dijeron, me preguntó, para que sepan, mire, mucha gente de Gualañé, porque como fui con mi mamá a Gualañé, que qué pasaba, que no la saludaba en la mañana y no estaba. Y les conté también lo mismo. Ahí me dijeron, sí, porque escuchamos a otro caballero que está haciendo los despachos para la RTL.
0: Ya. Bueno.
2: Bueno, eligió uno, no tiene que ser, ¿cómo se llama? Envidioso, yo no soy envidioso, y el hombre lo hace bien también, así que hay que dejar.
0: Exactamente, por supuesto. Oye.
2: Dígame.
0: Escúchame.
2: Dígame.
0: El onomástico o santo Antonia se celebra principalmente el día de hoy, 13 de junio, por San Antonio. Sí. Por así San Antonio. Que, ya. Saludamos a todos los Antonios y a todas las Antonias en el día de hoy. Gracias por el torpeo a nuestro amigo Felipe, ¿eh? Tan lindo el Felipe, pucha que rico. O sea, no es rico, o sea, en el rico en el sentido de rico, rico, rico, no. No, sino que qué buena onda, a eso me refiero.
2: Ve, nos falta la persona que siempre está atento y los colabora, ¿ve?
0: Esos son los, mis auditores, pues, hombre.
2: Ve, para que vean.
0: Mis regalones.
2: Oiga, pero también yo tengo otra persona que saludar porque se me estaba quedando.
0: ¿Ya? ¿Qué otra persona? No, si este va a decir, hace rato que no llamaba a la radio, se nota demasiado.
2: Mi mascotita se llama Reina Antonio también.
0: ¿Y qué mascota es?
2: Un poodle, una poodle.
0: Ah, una poodle.
2: Sí. Ya. Reina Antonio, la adoptamos ella, está hace 2 años con nosotros ya.
0: Ah, qué linda.
2: Sí, ella es muy regalona. Está durmiendo aquí al lado mío.
0: Mira.
2: Ella duerme afuera.
0: Ya. Ya, de la casa.
2: Bueno. Sí, y no le quito más tiempo porque sé que debe estar mucha gente esperando el llamado. Una canción bien bonita nomás, al gusto suyo nomás.
0: Ya pues, ningún problema.
2: Y bueno, saludo a mi mamita, sí, eso sí, porque sé que la está escuchando, Sofía. Y la Rocío no creo, pues la Rocío debe estar durmiendo. Pero mi mami sí, y yo sé que ella está despierta porque se levanta tempranito.
0: Se levanta temprano, ahí. La viejita.
2: A mi papito también, que no ha estado muy bien de salud y...
0: Chuta.
2: Pero hay que darle fuerza a los dos.
0: Pero por supuesto, muchos cariños para tu madre y tu padre, Marco, un abrazo para ti, cuídate mucho, que pase un buen fin de semana, ¿vale?
2: Y ahí dígale a Barty que le toque el alto precio que le gusta a ella.
0: Ya, perfecto.
2: Un abrazo.
0: No hay problema. Ya, Marco.
2: Porque estoy ocupando el teléfono de mi esposa, así que pronto estaré con el mío.
0: Ay, oye.
2: Que esté muy bien, cuídese.
0: Igual, cuídese, Marco.
2: Chao.
0: Buen día, chao. Buen fin de semana, día. Marco. Chao, hombre, chao. Se notó mucho que hace rato que no hablaba por teléfono. No, se le notó demasiado. Cariños para Marco, muy simpático, muy buena onda, muy respetuoso, Marco. Me cae muy, muy bien a mí este chiquillo. Vamos a la música ahora, porque hemos hablado demasiado. Gracias. Faltó alguien saludar por Party. 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
1: Hola, buenos días, Janita.
0: Hola, buenos días. ¿Con quién hablo?
1: ¿Cómo amaneció? Bien. Con Hugo Antonio.
0: ¡Hugo Antonio!
1: Sí, señorita.
0: ¡Mira! ¡Felicidades!
1: Y no me pesa.
0: Estas son las mañanitas que cantaba el
1: Janita,
0: rey David.
1: Gracias.
0: Déjame cantar,
1: también
0: hombre.
1: Quiero saludar.
0: ¡Pero Janita, déjame cantar una canción, hombre!
1: Cántemela nomás y después le canto una yo.
0: Le estoy cantando y se pone a hablar. Por Dios, ya no canto ni una cuestión.
1: Cánteme. Si no le canto yo. Pues.
0: No canto ni una cuestión más. Y me
1: ya, yo le voy a cantar entonces. Yo le canto.
0: Ya cante.
1: ¿Ah?
0: Cante, po.
1: 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Ya, Janita. Quiero saludar a Janita.
0: He quedado mudo.
1: Quiero saludar a Juan Antonio.
0: ¿A quién?
1: Juan Antonio.
0: ¿Quién es él?
1: Mi hijo.
0: ¿Ya?
1: Y quiero que me toque un tema, por favor.
0: ¿Cuál?
1: No vaya a vomitar, Juanita. La casa de vidrio.
0: Yo pensé que iba a pedir mujer ajena, estoy yo. Ay, Dios mío, ya.
1: Sí. No, Janita.
0: Ya.
1: Esa es la casa de vidrio.
0: Ella, la ajena.
1: O le canto, o sea, no sé.
0: No, déjimela ahí nomás.
1: Ojalá que te vaya bonito.
0: Toma.
1: 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Ya, Janita.
0: Ya.
1: Que esté bien, cuídese.
0: Igual, cuídese.
1: Son cosas para alegrar la vida, ¿no?
0: Sí, por supuesto.
1: ¿Ah? Ya.
0: Lo único que puedo decir es que me dolió la guata ahora.
1: Ah, sí, pues sí, vaya, ir al baño.
0: Ya, un abrazo.
1: Ya, un abrazo.
0: Antonio.
1: Para usted. Un saludo a su socio también.
0: Muchas gracias, cuídese.
1: Y a todos, Antonio. Y allá está Antonio, que los conoce uno por ahí.
0: Sí, ya, pues por supuesto.
1: Ya, Janita.
0: Vale, vale.
1: Disculpe todo, Janita.
0: No, me pida disculpa, hombre.
1: No, no. Es que yo vivo cantando.
0: No, pídale disculpas a los auditores que ellos tuvieron que soportar el canto.
1: Que no escucharon nada, ya.
0: Los aullidos.
1: Chao, que esté bien.
0: No, sí, tampoco no escucha nadie, así que tranquilo.
1: Nada, así que no. Ya, Janita.
0: Ya,
1: que esté bien, cuídese. Chao.
0: Chao. 5:32 a.m. Toma. Hoy día hasta serenata he tenido. Toma. No es malo. ¿Ah? Sí. ¿Qué te pasa, Marti? ¿Anda y nocha? ¿Qué te fumaste? No, ahí está la cosa. Voy a hablar de fumar. ¿Qué te fumaste? Se me quedó en la casa. Hoy día voy a estar desesperada. Desesperada. Pero a las 8... A las 8 yo salgo, ¿cierto? De 8 a 9 tengo una hora. Ah, voy allí a la COPEC, entonces. La tarjeta se me quedó en la casa. A ver, espérate. No, ya, este sería muy mala suerte. Muy mala suerte no traer la cuenta, Ruth. No puede ser. No, y aquí está. Y encontré, mira. Encontré la tarjeta y encontré los anillos. El anillo de matrimonio y el de compromiso. Se me había olvidado que lo había guardado en la chaqueta. Ya. ¡Aló!
1: Buenos días, Janita.
0: Buenos días. ¿Cómo amaneció la Antonia?
1: Estamos mejor.
0: Qué bueno. Cuénteme, corazón.
1: Un saludo.
0: Con más alegría, pues, mujer.
1: Un saludo para Antonia Belén, para mi nieta mayor.
0: ¿Ya?
1: Con todo su cariño, la abuela. Y un saludo para usted, para su familia, para su papá.
0: ¿Ya?
1: Para el Bart y su familia. Para Marita, no voy a Rosito Codegua. Y ahí me puede tocar, Anita, la cruz de. La cruz de madera con la Ninosca López.
0: ¿Ya?
1: Ya. Ya, Janita.
0: Ya, corazón.
1: Ya, que esté bien, Janita, que lo pase bien. Que
0: igual.
1: Tenga buen
0: día. Se me cuida.
1: Ya,
0: besitos,
1: igual,
0: buen día. Nos escuchamos chao, nuevamente en el Liderando la Mañana.
1: Ya.
0: Chao, chao.
1: Ya.
0: Besitos. Chao, chao. 5:34 a.m, 34 minutos. Pónele, Barty. Pónele, pero con ritmo. Pónele ritmo, por favor. Hoy día es sábado y mi cuerpo hoy día sí que lo quiere. Lo quiere. Quiere sentir el fin de semana. Esto es La casa de vidrio. ¿Te acuerdas? ¿Te acuerdas unos años atrás de la casa de vidrio, Barty? ¿Ah? Allá en Santiago. ¿No? ¿En Santiago fue? Sí. Sí, donde había una niña. ¿Ah? ¿Te acuerdas? Sí. ¿Sí? Se hacían filas. ¿Cómo van a hacer cola, Barty? ¡Fila! Filas, hacían filas por ir a ver a esta niña. Porque toda la casa era de vidrio cuando se levantaba, cuando se iba a acostar, cuando iba al WC. Ahí ya el vidrio era un poco más, no transparente, no se veía. Pero cuando se duchaba, también el vidrio tenía como una franja así, como un poco más privada, ¿cierto? O igual se veía, eso no recuerdo bien. Pero sí me acuerdo que el asunto de la casa entera de vidrio. Ay, Dios mío. Y ahí empezaron, pues, en el asunto de los desnudos. Ya mucho más abiertos, digamos. Después hubo la fotografía de cuerpos desnudos, que también estuvo en la palestra. ¿Cuánto tiempo no estuvo ahí? Pero por un desnudo. ¿Cuándo qué? Adán y Eva, cuando anduvieron desnudos y nadie le dijo nada, andaban paseando por arriba y por abajo desnudos y nadie le dijo nada. Claro, nadie lo publicó en Facebook, en Instagram, TikTok, en los estados de WhatsApp, nadie. Nadie llamó a la radio a decir, uy, oh, anda una pareja desnudo. Nadie dijo no. Y ahora tanto color que le dan a la cuestión. Ya, 10:04.

5 de la mañana, 40 minutos nos separan. 20 minutos para las... ¡Estoy dando la hora, gallo! ¡Oye, ya! Uy, amanecí idiota hoy día. ¿Qué me pasa? Algo... ¡No, cómo eso! No, pues sí, después de las 8 empiezo ahí con el pucho. A esta hora no. No, si no me hace nada falta eso. Ay, saca la mano, Antonio. Esta es la canción del Felipe, ¿eh? Y del papá también. Ay, del pollito también. Sí, también. Esta es la canción de los tres mosqueteros. Oye, justo, los tres. Hola, buenos días, Janita. Hubo una actriz que se desnudó paseándose por las calles. Parece que era de apellido Neira.

Felipe Camiroaga la entrevistó al desnudo. Oye, ¿por qué no estaba yo ahí con la mía, chica? Oh. Hubiese ido yo mejor de al desnudo ahí, para que hubiese entrevistado él. Mira este otro. El Mario. Ah, sí, el pollito se llama así. Mira el pollito, está de onomástico y está de santoral porque de santo no tiene de nada. Eso sí, el hermano de Felipe y el hijo del ocho, ¿eh? Del olé, del torito, del sapito. Ahí está, del sapito. De España a Francia y el otro en Italia. Y el ocho acá en Concepción. Oye, pero está en Conce porque quiere nomás. Porque a él no le gustan los camiones, a él le gustan los buses.

0: 46 minutos. Buenos días, aló.
1: Alejandrita, buenos días.
0: Hola, buenos días. ¿Con quién hablamos?
1: ¿Cómo? Usted habla con Eduardo Antonio, de acá de Tucumán Bajo. ¿Cómo?

0: Sati. Ahí nomás.
1: Gracias, gracias.
0: Felicidad en su santoral, porque de gracias. Santo ustedes no tienen ni una cosa.
1: No, nada vos.
0: No. ¿Te pasaría si me dijera yo soy santo?
1: No, nadie en la vida es perfecto, Alejandrita, nadie.
0: Por supuesto.
1: Nadie es perfecto en la vida.
0: Ajá.
1: Chico, nadie vos.
0: Ni siquiera él tampoco, Barty. Porque no, no.
1: Alejandrita, ¿sabes que yo pedí un tema de los hermanos Álvarez?
0: ¿Ya?
1: El tema se llama Murió vestida de blanco.
0: Ya.
1: Por favor.
0: Martí, ¿lo anotó? Ya.
2: Sí.
0: Uy, el cabro antipático este que está hoy día también. ¿Qué? Este que está al frente mío.
1: Pero su compañero pega por Alejandrita.
0: No, yo en cualquier momento voy a pescar un pa. No, voy a criminar hoy día, parece.
1: Oh, no se hace, Alejandrita.
0: No.
1: Ya. Está atento y cómo es.
0: ¿Ah?
1: Está atento y el hombre, pues, al tiro ver. Es contra el tema,
0: pues. Mal le vale, porque o si no...
1: Ya, Alejandrita, tenga buen día.
0: ¡Ay, Martín, no! ¿Cómo?
1: ¿Ah?
0: ¿Quién me dijo?
1: Ya le digo que tenga buen día, cuídese mucho, le mando un abrazo a usted y al Barty también.
0: Vale, Eduardo, cuídate.
1: Tenga buen día, cuídese.
0: Chao, chao.
1: Igual, chao, chao, que tenga buen día, chao.
0: Gracias, igual. 5 de la mañana, 48 minutos. Oye, deben decir, ay, la Alejandra, que es peleadora, enojona, idiota con el Barty, lo trata mal. Bueno, aquí ya me han dicho que te trato mal. Sí, lo han dicho, pero no, son bromas. ¿Cierto, Barticito? ¿Cierto, mi niñito? Si a él le gusta que lo traten así, está acostumbrado ya. ¿Y quién es la única que lo trata así? En la casa lo tratan con amor, sí. Sí, aquí la única que lo trata con... Que le agredo, pobrecito, el niño soy yo, en la casa lo tratan bien. Sí, él llega al pasadito de las 2 de la tarde y él ya tiene el almuerzo servido en la mesa, así lo tratan a él. ¿Sabes qué? Me acordé de algo, ya, pero después lo voy a contar. ¿Aló?
3: ¿Aló?
0: Hola, buenos días.
3: Buenos días, Alejandrita.
0: ¿Cómo está?
3: Bien, Alejandrita, ¿y usted?
0: Bien, oiga, aquí rabiando con este niñito al frente mío, oiga.
3: Ya, pero ¿qué se va a hacer? Pues, ¿cómo está el niñito? ¿Está bien?
0: Sí, dice que está bien este otro.
3: Don Bate, salud para usted y don Bate, señorita Alejandra.
0: Gracias, ¿con quién tengo el gusto?
3: Usted conversa con Luis de Cumpeo.
0: Luchito de Cumpeo, ¿cómo está Luchito? Hace rato que no me llamaba, Luis.
3: Sí, porque no es que la última vez que la llamé le mandé salud a mis linduras de aquí Cumpeo y usted me dijo que era muy cachiporro y todo. Y estas mujercitas de aquí Cumpeo me comprenden a mí, Alejandrita.
0: Ah, pero si son bromas, sí. Po.
3: ¿Se entiende que sí? Pues sí, yo comprendo, así que así, pues, Alejandrita.
0: Sí, pues.
3: Es que sabe ¿por qué no la llamaba, Alejandrita?
0: Cuénteme.
3: Es que una hija, resulta que yo dependo de 3 hijas.
0: Ya.
3: Fui mamá y papá para ella. Voy a hacerle un poquito larga, disculpe, pero por eso. Entonces, ellas son mis verdaderos puntales que tengo yo.
0: Claro.
3: Entonces, yo por ella también, su papá y su papá. Incluso hace como varios días atrás, una señora conversaba su historia de unos hijos y mandaba saludos a sus hijos, todo. Pues, mira, no sé qué pensar en la señora. El tema mío es vuelto al otro lado, ¿me entiendes?
0: Claro, exacto.
3: Porque las mías son 3 hijas mujeres que tengo y ellas son mis primeros amores de mi vida como hija, en mi corazón las tengo. Ahí.
0: Claro, ahí, son sus ojos.
3: Sí. Claro,
0: pues, su vida entera, pues.
3: Ahí pensaba en la señora esa, Cecilia se llama la señora, dije yo, por esta señora cuenta su historia y me dejó ahí en el mundo, ¿sí? Pero yo tengo mi pequeña historia, pero gracias a Dios gracias a Dios, con el esfuerzo de mi trabajo, claro, salí adelante con mi hija.
0: Es que yo creo que todos tenemos una historia detrás de nosotros, Luchito, todos.
3: Obvio que así para Alejandrita, pero
0: sí,
3: que...
0: pues. Todos tenemos una historia, sí, ya sea de felicidad, de pena, claro, de muchos sentimientos, no, pero todos cargamos una historia distinta.
3: Sí, es justo lo que dice usted, si por eso me gusta escucharla y todo, porque usted es un pega ahí que defiende y dice la verdad a todo ahora.
0: Pero es que, por supuesto, ¿cómo lo...? Mira, a ver, Luis, nos vamos a parar un poquito, pero ¿cómo yo...? Ya, voy a estar mintiendo o a estar hablando cosas que no son. Uno tiene que hablar siempre con la verdad. Le guste a quien le guste, uno tiene que ser verdadera.
3: Justo, verdadera, justo, Alejandrita, sí.
0: No podemos andar tapando el sol con un dedo, no se puede.
3: No, no, para nada, para nada. Uh-huh. Yo porque digo esto, si mi hija y todo, tuve mis pequeñas embarradas, pero Dios ha ido la todo, ya que era muy borracho, ya que me gustaba la parral, ya que todo, ya, pero gracias a Dios que con mis hijas fui, mi frente, si usted me lo ha mirado, me la siento, me tengo limpiecito, porque otra cosa, a mí no me digo con todo, yo tengo, cuando hay algunos padres que crían las hijas, las nietas, todos los primeros, todos las destruyen a mi sandrita.
0: Sí, pues todos tenemos edición, una historia distinta, sí, Luis.
3: Sí, sí, sí, te afirmo, sí. Yo estoy contento con mi hija.
0: Qué todo. Bueno.
3: Mi matrimonio duró 14 años pasada. Mira, mamá, la hija yo no la miro para nada. Yo soy egoísta, no quiero ni ver y no la veré nunca. Y mi hija por ahí va. Pero bien, gracias a Dios le di estudio. Porque son, hay dos que son excelentes en el caso, tengo a cinco nietos.
0: Mira, qué bueno.
3: Y cuatro nietecitos también son mis.
0: Tome. Mire, qué bueno. Bueno, lo único que te puedo decir, Luis, sí, y se lo digo con mucho respeto a usted y a todos, no, los auditores, de que uno no puede seguir viviendo con rabia o con odio hacia las personas. Escúcheme. Uno no puede vivir con eso, porque a las finales eso te hace un daño tremendo psicológicamente, mentalmente es un daño tremendo sentir rabia o odio por una persona.
3: A mí no, Alejandrita, a mí no. Eso va a depender de la persona, cómo sabe resistirse y todo. Ya. Eso digo yo, pero a mí me he cuidado yo.
0: Ah, claro. Sí.
3: Claro, ¿por qué? Porque mira, la historia mía, aquí voy a decir... Esa cabra me gustaba, yo tenía 12 años y ella tenía, por decir, unos 4 o 5 años. Y yo así, esta cabrita es bonita. Y después, no veo las coincidencias, choqué en un baile con ella, en varias hermanas.
0: Claro.
3: Choqué con ella. Entonces yo le dije, ¿fuera capaz de eso? Que yo deseo que tener el hijo.
0: Sí.
3: Que es un peligro, no me voy a decir nunca al final. Le dije, ya, tire para allá, tire para acá, déjeme solo. Pero que en un rubuco, Alejandrita, en un rubuco. Y que si una persona que vive de sueldo nunca va a contar grandeza.
0: Claro.
3: Entonces, ¿qué es lo que pasó? Después las vine a sala donde una hermana, la hermana tenía 3 hijos, más 3, sí, y ellos 8, se pone pesa la historia. Y ahí le dejó así mi hija yo.
0: Sí, ahora, pero gracias, bueno.
3: Gracias a Dios, Alejandrita, a quien prendo con pelo, les tengo su buena casa, su buen sitio, todo, y ahí, que ahora tengo mis buenos años, sobre 60, y hoy el hombre más feliz del mundo, porque mi hija no va a andar por ahí, en mi silla, acá, y acá, porque yo no le digo consejos, y van a hacer por lo que quieran, gracias a su padre.
0: Ajá.
3: Eso es lo que he hecho, Alejandrita, discúlpenme que me alargué. Y quiero que me toque
0: tranquilo.
3: La canción Don Bart en la mesera.
0: Toma lo que quiere, le trae recuerdo a la mesera.
3: Claro.
0: Ah, no, si no.
3: ¿Sabes?
0: Ah, no, si no. Ya, mi viejo.
3: Ya, Alejandrita.
0: Ya, mijo, se me cuida.
3: Eso estoy haciendo.
0: Pórtate bien, Lucho.
3: Y viejo y el pícaro más grande.
0: Oiga, y no se pierda tanto, ya, mi viejito.
3: No, si no me pierdo nada. Oiga,
0: ah,
3: las viejas que cumpleo, por ejemplo, Si tengo una gallinita, 20 gallinas. Ay, mi hijo, véngame una gallina. Llegan aquí, quiero. Yo le digo, matemos una gallina. No quieren matar la gallina.
0: Pero por Dios, en vez de matar la gallina ahí junto a usted, hombre.
3: No quiero. Entonces, ¿qué es lo que hago? La vieja para mí es un peligro. Hijo de 40 más arriba. Prefiero conversar con una niña de 25 más arriba porque ella quiere comprender todo.
0: A tú, tómenlo ya. Ya por te pusiste
3: que,
0: ya.
3: Por lo que hay, lo, vamos, va, y no existe, po. Ya, ya, mi Alejandrita. Acá,
0: ya, mi viejito, cuídese. Acá, oye, no, este se la trae. Ya, mi viejo, chao. Oye, este para mí que en su año tiene que haber sido locutor de radio. Luchito. Es un amor, Luchito. 5:57 a.m. Nos alargamos un poquito porque a nosotros nos gusta escuchar a nuestros abuelitos, a nuestros tatas, a nuestros viejitos, porque a veces no tienen con quién desahogarse y nosotros prestamos oído. Saludos para toda la gente, a nuestros tatas, a la tercera edad. Un abrazo tremendo para todos ustedes. Este nos salió así. Chúcaro, chúcaro, este no es chúcara. ¡Chúcaro!

0: Son las 6 de la mañana en punto.
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2: Buenos días, Alejandra. Buenos días, don Barqui. Aquí estaba escuchando al caballero de Compeo. Que saludo al caballero y que Dios le dé mucha más salud. Alejandra, estaba escuchando que sabemos que usted es una persona de muy buen corazón. Dios la bendiga mucho a usted. ¿Me puede tocar la canción La Flor de Perdón, por favor, de los Llaneros de la Frontera?
3: 6 de la mañana, 9.

Party. Así que saludos para ella. Y hablando de Andrea, me voy a detener un poquito porque mañana, mañana se va a realizar un bingo a beneficio, un bingo solidario. Hay que ir a compartir para ganar premios mientras...

usted ayuda. Habrán un cordero, habrá hervidor, camiseta deportiva, jeans de varón, habrán pastelitos de premios, habrá también cajas de mercadería, habrá una malla de cebollas que donó nuestro amigo Alejandro de la Superferia. Van a haber muchos premios más, muchos premios. Ah, whisky con bebida, muchos premios más, ¿ya? Valor del cartón a tan solo 1,000 pesos. Llevar su lápiz. Lugar del bingo, esto es en la sede de Colo-Colo. En la sede de Colo-Colo, y esto está en Regidor Lozano, 1060. Esto está detrás por Camilo Enríquez. Usted, ¿dónde está esta ferretería que tiene un águila? Ya. Ahí, ande, vuela. Ahí al fondo, ahí para adentro. Ahí para adentro. Ya, ahí está la sede. Al final, ¿cierto? Más o menos. Está al final la sede de Colo-Colo. En la mitad. A la mitad del camino. Ya. A mitad de camino está, a mitad de la calle está esta sede, que lleva por nombre Colo-Colo, en Regidor Lozano 1060. 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No puede faltar. Su apoyo hace una tremenda diferencia, tremenda, tremenda. Aún nos quedan bingos por vender, ¿ya? Aún quedan bastantes. Yo tengo en mis manos también bingos para poder vender. Así que si usted quiere comprar, bueno, comuníquese con uno nomás y nosotros le hacemos la venta de los bingos para la abuelita de mi nieta. Ya ella debe realizarse unos exámenes que son bastante caros, además de un tratamiento que es carísimo. Así que les pedimos de corazón que ayuden, que aporten, y qué mejor que ir a jugar y te puedes ganar un cordero, te puedes ganar hervidor, te puedes ganar una botella de whisky, coma una bebida, imagínense. Espectacular. Además que se viene el Día del Padre y ese regalito lo puede guardar para celebrar junto a papá. No es malo. Y así usted ayuda, aporta. Aparte va a haber mesón solidario, papas fritas, sopa y pillas, empanadas. No sé si habrán empanadas de queso, que ahí que me diga la Andreita qué cosas van a haber para el mesón solidario. Ya, ella es la abuela de mi nieta, es mi consuegra, y la estamos ayudando, estamos aportando con un pequeño granito de arena ahí para ella, ¿ya? Así que Barty, se escuchó al aire tu grito, tu estornudo. Eres más cuático que yo para estornudar. A tan solo 1,000 pesos el cartón. 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Vamos a la voz.

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2: Sí.

video que estoy viendo acá en el TikTok. ¿Hasta cuándo? No me dejáis revisar TikTok, ni Facebook, ni una cosa. Al tiro con al aire. ¿Hasta cuándo? ¡Ay, oye! Oye, ya, corta el escándalo. No, po. Che. 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Gestor Inmobiliario Jorge Godoy. 6 de la mañana, 22 minutos, están en la sintonía, pollito, pio, pio, pio, pio, pio, pio, y junto al papá Zapito. Mira, pollito junto al papá Zapito. Güere, güere, ahí es en la rana, ¿cierto? O el sapo. ¿Qué no es así, güere? La rana perfumada. ¡Eso, vale! Y eso estaba esperando, mijo, eso. Buena, ranita. Ranita Zapito perfumado junto al pollito, cada uno viajando a las ciudades o a los países aledaños a España, en la Europa, trabajando estos chiquillos, fieles auditores. Y pollito se integró ayer a nuestro club del Despertar Ranchero, donde él estaba en Italia. Toda Italia, qué bello Italia. Hoy, cuando vengan los chiquillos ahora para septiembre, van a estar, yo creo que un mes, dos meses más o menos de vacaciones. Que me traiga una pizza de allá de Italia. Mira la tontera que está pidiendo este otro. Una pizza de Italia. Oye. O una pasta. Llevo. No, yo ya le pedí a uno que me trajera algo. Bueno, si es una pasta, se puede hacer negocio. Sí. Acá les gustan las pastas, así que son bien. También, mira, hoy que está ahí católico. Este otro que era una bendición del Papa, tómenlo. Estáis pidiendo mucho, compártela, córtala.
tienes que aprovechar. En todo caso, ya, aprovecha, que está en Italia. El otro anda en Francia. El otro también anda en distintas partes. Holanda. Sí. Te va a llegar un Maruyán. Oye, y el otro que vive acá en Conce, que se envíe un poco de lluvia, unos pocos camarones. Oh, esos camarones. ¿Has probado esos camarones? ¿No? Porque ya. Pero si no es del mar esos camarones. Son los camarones que venden ahí en la carretera. Son un manjar esos. Oh, rico. Bueno. Mi ex pololo, me acuerdo, el papá de la Melanie con la Paula, él era, bueno, es camionero, o era, porque parece que le quitaron la licencia o como de pensión de alimentos, el papito corazón. Entonces, como está en la lista de deudores, cuando fue el momento de... Soy mala yo. Cuando llegó el momento de ir a renovar su licencia... No se la entregaron, no hubo renovación de licencia. ¿Por qué? Porque sale en la lista de Papito Corazón. Pero no es mi culpa, porque yo no he cobrado. Ya, cuento corto, no era eso. Pero traía unos camarones del sur, oye. Oh, un manjar. 6:26. Vamos a la música. No sé por qué tenía que salir el tema. De miedo.

0: Berti.
1: Contigo los días.
0: Vamos, hombre, con la música. 6 de la mañana, 27 minutos.

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0: 10 de la mañana, 36 minutos, 6:36. En estos momentos tenemos una temperatura actual de 9.4 grados Celsius. 9.4 grados Celsius es la temperatura a esta hora en nuestra ciudad de Curicó cuando ya son las 6 de la mañana, 36 minutos. ¿Qué te pasa que me miras así? ¿Qué anda haciendo usted por acá? Vaya a ganarse allá usted. Mírenlo. A ver, ¿qué vamos a dar a conocer en el día de esta mañana? Para nuestros auditores que están en la sintonía. Incendio destruye histórico edificio de la ex escuela número 3 de San Javier y provoca millonarias pérdidas patrimoniales. El siniestro movilizó a la totalidad de las compañías de bomberos de San Javier con apoyo de unidades de Hierbas Buenas y Villa Alegre. El fuego consumió por completo el inmueble centenario que albergaba dependencias municipales y documentación de gran valor para la comuna. San Javier, región del Maule, un incendio de gran magnitud destruyó por completo durante la jornada del viernes el histórico edificio de la ex escuela número 3 José Manuel Balmaceda de San Javier. Emergencias que obligó a decretar una tercera alarma de incendio estructural y movilizó a la totalidad de las unidades del cuerpo de bomberos de la comuna, además del apoyo de voluntarios provenientes de Hierbas Buenas y Villa Alegre. El inmueble emplazado frente a la Plaza de Armas de San Javier dejó de funcionar hace varios años como establecimiento educacional y actualmente era utilizado para albergar distintas dependencias municipales, documentación administrativa, oficinas del juzgado de policía local. Las llamas se propagaron rápidamente debido a las características de construcción del recinto y la antigüedad de la estructura, generando una compleja labor para los equipos de emergencias que trabajaron por cerca de 2 horas para controlar el avance del fuego y así evitar su propagación a viviendas e edificaciones cercanas. 6 de la mañana, 39 minutos. Como les dije, esta noticia es de un ex colegio, ex escuela de San Javier, de la región del Maule.
1: Buenos días, cita Alejandra, una de Don Parte. Me gustaría escuchar la canción La hija de la mesera. Por favor.

Saluda ahí para Carmen. La Carmencita, ya le estoy conociendo la voz a Carmencita. Saludos para Juan Olati, que está en la sintonía. Cariños también para... ¿Dónde está? Acá está. Rosita Paulite, la Rosa Paulite, un cariño enorme para ti, Rosa. Me llegó un WhatsApp. Ahora me acordé. Aún estoy esperando que el Barty me toque el pajarillo. La canción. ¿Y cuándo le voy a tocar el pajarillo a este otro? Pero, ay, párame la música. ¿Cuándo le voy a tocar el pajarillo al otro? Ya. Oye, pajarillo Felipe. ¿Cuál de todos los pajarillos? ¿Qué es lo que dice la canción, por favor? Sí, porque hay hartos pajarillos. 6 de la mañana, 40 minutos. 20 minutos nos separan para...

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45 minutos, 6:45. Esto es la vendedora de amor, la maquillaje, ella Granel, la que vende. Esta canción es la que conoce por el pajarillo el otro. Mira, ¿de dónde se ha llamado pajarillo esta canción, hombre? Ay, que tengan que estarle adivinando las canciones, uno ya es como mucho ya. Esta canción también la vamos a dedicar a él, a ellos, sí. De repente, no, mejor me voy a quedar callada. Cállate, Alejandro. Pero de repente como que le llama la atención el maquillaje a Granel Estocho. Sí. Pero bien maquilladitas, se ven bonitas las chiquillas, pues. ¿Ya? ¿Ya vamos a la música? No diré nada, pero habrán señales. 6:46.

Oye, acá en Chile los caballos usan taco. Allá en Francia, Italia, no son caballos. 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

0: Chile, como en septiembre, más o menos. Ya, dale. Esto es con cariño para nuestros amigos de Italia, Francia, Conce. También. Y para todos, para todos. Para varios.
1: Al rico pescado casero.
0: También para los ocho.

Martín Núñez, ah, el fin de semana. ¡Eco, eco, eco, eco, eco! ¡Ay, este va, Dios mío! ¡Dame paciencia, Dios! ¡Dame paciencia!

0: Venga. ¿Hasta cuándo? Gobiérnate.
1: Hasta cuando te diga.
0: ¡Qué nombre! ¿Hasta cuándo vaya a seguir con la misma letera? Oh. Te estáis pareciendo igual que el otro. Le aprendiste toda la maña al difunto, hombre.
1: ¿Difunto era? No era difunto.
0: ¡El final!
1: Era ahí tu compadre. El difunto. El finao.
0: Ya, porque di que sí. ¿Qué nombre? ¿Hasta cuándo siguen hinchando?

Buenos días, ¿cómo está tanto tiempo? Buenos días, Charles. Y oye, ¿qué te pasó? ¿Por qué tan desaparecido? ¿Ah? ¿Qué pasó? ¿Qué pasó? ¿Se puede el tema cacha, no? Sí, oye, todas estas canciones están todas dirigidas como para pa lo otro. Dos mujeres y un camino. De los

Este es el tema de esto, ocho folles. El himno de los camioneros, ¿eh? Ya, suéltala. Junto a Gestor Inmobiliario Jorge Godoy presenta. ¿Cómo se llama esta canción? El llorito de mi polola.

antes era chiquitita. ¡Ay, Barbie, ya! Pasa palabra. Hoy, saludos para toda nuestra gente de la Feria de las Pulgas. Saludos, cariño. En especial, me acordé del... No tiene nada que ver el chorito de mi polola, pero me acordé de la María. Es un emprendimiento nuevo y hace tiempo que no las voy a ver. A la María... la que te zumba. María, la que te zumba, cariño. María, la que te zumba. Y para su hija. ¿Y aquí? Ella no es la zumba, no. Ella es la que te zumba. Ella con su nuevo emprendimiento, con una hace masaje y la otra agita tu vida, ya. Yeah. Más los condimentos. Tres emprendimientos, está ganando plata esta otra, oye. Cariño para María, la que te zumba, y su hija, que ya deben estar armando su circo ahí en la Feria de las Pulgas. Supuesto, ¿cómo que circo? Ya, bueno, supuesto, ya. Vamos, ponela, suéltala.

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0: espero que estés todo bien. Yo cuido a mi mamá hace mucho tiempo. Ella tiene Alzheimer. Me da risa con ustedes. Por lo menos me sirve para reír. Estoy muy congestionada, no sé qué me pasó. Bueno, soy asmática, así que tengo que... Ayer me fui a que me vacunara. Y me duele todo. Me hacen reír muchísimo. Muchas gracias por todo. La canción que más me gusta, bueno, son varias, son todas Dos Mujeres y un Camino, porque tuve un tío que era camionero. Ay, ay, ay, que pasábamos risa con ese. Fue como para mí el segundo papá, porque el papá que yo tuve se murió hace muchos años, así que bueno, para qué más datos. Que estén bien, cuídense alto. Saludos.
1: Saludos para Jimena, nuestra auditora de muchos años, por lo que ella me cuenta en forma interna, pero primera vez que habla a la radio. E incluso me pidió el número por Messenger, así que ahí se lo envié inmediatamente. Vamos a escuchar la canción y a la vuelta más WhatsApp. ¿Qué dice?
2: Buen día por allá, buen día por allá. Aquí vamos camino a Milán, en Italia, escuchando la radio, escuchando Dos Mujeres, un Camino. Así que saludos para todos, saludos a las ratitas presumidas.
1: Buena, Pío Pío, ¿cómo está Pollito? ¿Cómo está el Mario? Supongo que usted no es de los mismos, ¿cierto? Dos Mujeres y un Camino, porque usted también es camionero. Pero usted no, ¿cierto? No siga el ejemplo del papá.

0: Mujeres y un camino. Cada vez que escucho esta canción me acuerdo de la teleserie que la transmitía el Mega, si no me equivoco, ¿cierto? Megavisión en ese entonces. Sí, parece que fue ese canal. Ahora, si quieren llamar, llame ahora. Llame ya. Porque estaban llamando que estamos en forma interna y en forma interna no estamos respondiendo los llamados. Solamente al aire, ¿ya? 7 de la mañana, 19 minutos. Buenos días. Aló.
1: Hola, Alejandrita.
0: Hola, po. Malo pal...
1: Para el agua.
0: Para la ensalada.
1: Ah, ya, ya. Y nomás quisiera ver cómo sois para comer.
0: Ay, oye. Se come todo el apio.
1: Todito, todito. El supuesto juguito que le queda.
0: Ándate, cabrito, que soy bueno y pa.
1: Y me lo como sin vinagrito.
0: Ándate, cabrito.
1: Purito, sin limoncito, porque con limón me dio ácido.
0: Ay, ay, le gusta con vinagre.
1: No, purito.
0: Ah, purito. Ah, con vinagre lo escuché yo.
1: No.
0: Ah, así nomás.
1: Purito, purito.
0: A tómenlo.
1: Para poderle tomar bien el sabor, po.
0: Ya.
1: Clarito que sí.
0: ¿Todavía siente sabor usted, oiga?
1: Claro, pues.
0: Ajale, gatito negro.
1: Y todas las cosas que saborearla y tomarle sabor.
0: A tómenlo, un hombre de experiencia.
1: Ajale. Aquí estamos.
0: Oye, Juan, ¿cómo van esos techos, esa subida y bajada de portón y todo?
1: Está malo ahora. Claro, no hay por dónde subir ahora. Está no malo.
0: ¿No pasa naipe?
1: No, se corrieron todas las gatas.
0: Ay, oye. Y a lo mejor ya cacharon el mote, po, hombre.
1: No es que viene llegando el mes de agosto, ya buscan a otro, po. Oso gatito.
0: Ándate, cabrito. No digo yo.
1: Claro, si todo se cambia aquí en esta vida, po.
0: Eso sí, po, gatito negro.
1: No somos nada eterno.
0: ¡Eco! ¡Nada es eterno!
1: ¡No!
0: Nacen no con puede, algo y después...
1: ¡No podemos decir esto es mío!
0: Sí, po. Oye, nacen juntos y se muere el otro primero, ya.
1: Dale con una mata de ortiga, huevos nomás.
0: ¡Ay, oye! Ya, hagamos la cortita. Eso, chicotea los caracoles nomás.
1: Ya necesito una canción.
0: ¿Qué canción?
1: Póngame el animalito para que saque la rodilla.
0: Ya pues.
1: Ya nomás, que lo pase bien.
0: Ya, vale. Chao, gatito negro. ¿Ah? ¿Qué estás hablando tú allá alegando solo? Quédate callado.
2: ¡Hola! ¡Aló!
0: ¡Aló! El verano.
2: Habla el veleto, el que fenómeno.
0: ¿Con quién hablo?
2: El veleto.
0: El veleto.
2: ¡Qué va a ser! ¡No! ¡Oiga! ¡Oiga!
0: ¡El veleto! ¿Cómo estás, hombre?
2: Bien, ¿cómo está usted?
0: Muy bien, mi viejo, muy bien. Hoy me hace
2: un tanto reír. Oiga, me dejaron. La grande.
0: ¿Ya?
2: El americano. La grande.
0: ¿Ya? Barty, ¿te están saludando afuera?
2: Ah.
0: Se fueron.
2: ¿Quién?
0: No, le estoy hablando al bar, sí, hombre.
2: ¡Ah, ya!
0: No, es que iba pasando el tío David ahí, que va hacia camino a la clínica de la diálisis. A timbrar. A marcar, a timbrar. Claro, también.
2: ¡A Granada!
0: ¡El Beleto! ¿Y el que pasó, Beleto?
2: ¡La Granada!
0: Y la canción, hombre.
2: Ah. ¿Cómo?
0: La canción, hombre. Fernández. ¿Ah? ¿Cuál canción?
2: En una escuela de robos, para que se balcón. ¡Ay, ay, ay! ¡Eso!
0: ¡La Calandria, hombre!
2: ¡Eh! ¡La mejita linda!
0: ¡Oh, Dios mío, que me han hecho reír esta mañana!
2: ¡El problema!
0: ¡Ya, Beleto!
2: ¡Ya, Beleto!
0: Ya, un abrazo, cuídese, buen fin de semana.
2: Ya, ¿cómo que?
0: Ya.
3: ¡Juan! ¡Tan helado que está ahí, Juan!
0: ¡Ay! ¿Quién fue ese? ¿El Felipe? Oh, Dios mío. Hoy día de verdad que me han hecho reír bastante. Oh, miré a morir. Ya.
4: Lo miré, espero que esté todo bien.
0: Llegué a llorar en esta tribuna. Hoy de verdad me llevo a caer las lágrimas. Uf. ¿No lo grabaste? ¿Lo grabó esto? No, es que tú no tenés perdón de Dios, hombre. Esto es muy malo. ¿Cómo se llama? ¡El Beleto! Cariño para el Beleto. Oh, ¿de dónde el Beleto, oye? ¿Barty? Me llegó a doler hasta el alma. Ya. ¿Qué dice por acá? Le salió buena, harta bellita. La pelúa media escasa, dijo el gatito negro. Ese gato negro sale con unas palabrotas de repente. Dios mío. Ya. Vamos a la música, junto a gestor inmobiliario Jorge Godoy. Saludos para el Beleto. No, dale con la cuestión. Saludos para Anderson Fariña, que está en la sintonía. Escuchemos el audio del Beleto. No, ya, pues, ve.
5: Don Bate, quería... Hola, buenos días, Janita. Don Bate, quería saludar a mi jefa, Tatiana Andrea Becerra Verdugo.
0: Ah, la Andreita.
5: Hoy día está de cumpleaños.
0: Mira.
5: Cumpleañitos. Así que si la pueden saludar.
0: Cumpleaños feliz.
5: Sí. Con una canción bonita y con el cumpleaños feliz.
0: Obvio.
5: Así como a las 7:30 que la llame, que le programen el saludo, Janita, por favor. Disculpe las molestias.
0: No, pues si no es molestia para nada. Un abracito ahí para la patrona que hoy día está de cumpleaños. Muchas felicidades. La hija de la Bernie, de nuestra fiel auditora. Muchas, muchas, pero muchas felicidades. Y esto es con cariños para ti, patrona.

0: Alexia, Alejandrita, ¿cómo estás? Buenos días. Aquí estamos trabajando, oiga. Aquí estoy con mi jefecito Julio Pizarro. Oiga, queremos escuchar un tema musical, La carretera está mojada. Aquí estamos haciéndolo completito y hace harto frío, oiga. Demasiado frío, así que un saludo para usted, muy lindo programa, oiga. Igual que usted, oiga. Así que un abrazo y un saludo al Basti.
1: Gracias, saludos para Anderson Fariña, el bueno para el
2: bueno para el
1: ¡eso! Vamos a la música. Si tenemos el diario Jorge Botuín, 954-546769.

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0: mañana, 44 minutos. 7:44, nos separan 16 minutos para las 8 de la mañana. 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No lo deja solo, no lo deja tirado, no, él lo acompaña y siempre es bien acompañado junto a su hijo perruno, el Facundo, el patrón del fundo. 7:46. ¿Tenemos algo pendiente en el WhatsApp? Vamos a revisar inmediatamente. Por acá, ¿qué nos dicen? ¡Qué linda canción! Gracias. Qué bueno que le gusten las canciones, Jimenita. ¿Eh? Cariños para ti. Por acá nos dicen, quiero saludar a mi hijo Isaac Fariña, que hoy está cumpliendo 7 años. Quiero decirle que lo amo, es mi gran orgullo, es mi gran bendición que Dios me ha dado. Entonces, saludos para Isaac Fariña, hijo de Anderson Fariña, del sector de Los Castaños, de Los Niches. Así que saludos para ellos, en especial a su hijo, que hoy día está cumpliendo 7 años. Felicidades a los padres también, que están cumpliendo 7 años de ser papitos de este chiquillo, de este niño. El Isaac Fariña. Muchas felicidades, que cumpla, pero muchos años más, que hoy día sea un día maravilloso, espectacular, que lo regaloneen bastante, muchísimo. 7:47, nos vamos y continuamos con la música, las últimas canciones del Despertar Ranchero.
1: Hola,
0: escuchemos.
1: Alejandra, muy buenos días. Oiga,
0: uy, que se escucha abajo.
1: Le quiero comentar algo. En la COPE de Avenida Alexandre, tengan cuidado a un tipo dándose el cuento al tío. Yo acabo de echar petróleo y saqué una plata ahí, el cajero ahí. Y el compadre me abrió la puerta del furgón y empezó a chamullarme, que era el sobrino de tal persona, que, y amenazándome y queriendo plata. Entonces, para que tengan cuidado, es uno morenito. Grande, anda con una bufanda larga y un gorro negro. Es de esos tipos del cuento del tío, ¿entiende? Y amenazándome que sí, que quería plata, que el lo bueno que yo lo paré seco al tiro, sí. Yo le dije, yo no te conozco, y sí que no. Choro, ¿me entiendes? Así que para que tengan cuidado, está el HL de Avenida Alessandri, esa que está en la vuelta para volver a Rauco.
0: Ya, perfecto. Ahí nos quedó claro cuál es dónde está la bencinera. Precaución, cuidado con estos chistositos que se las dan y atacan a la gente. 7:49. Y tú dices en Rocío Dúrcal, o Dúrcal, como quiera llamarle. Para Mauricio, que estaba alegando ahí, mi canción, llorando estaba este cabro. Saludos, mijo.

0: Oye, te están desafiando. Te están desafiando.
1: Antigua. Lo que pasa es que como es antigua, no tiene nueva. No la han hecho nuevamente. Entonces tiene un sonido antiguo. ¿Está qué? Remasterizado. Ya me imagino entonces si pues tuviese. No ha pedido la canción, sino que él no ha pillado que tenga un buen sonido. Sí. Que claro, lo que pasa es que es tan antigua que nadie la tiene, nadie la ha hecho. Y no se va a escuchar mejor si está en una versión muy antigua. Ya, estamos en la hora aparte. Cállate, Nico, si ya vienen tus noticias, ahí vaya a poder hablar. Oh, Dios mío. Ya viene. Nos vamos. Nos despedimos junto a gestor inmobiliario Jorge Godoy. Que tengan un buen fin de semana. Pero no se vayan de la sintonía, porque se vienen las noticias ahora. Y a la vuelta, cuando terminen las noticias a las 9 de la mañana, se viene el matinal más entretenido, liderando la mañana. ¿Con quién? Con ella. Yo, Alejandra Álvarez, solita. Chao.
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0: Son las 8 de la mañana, con 2 minutos.
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8 de la mañana con 4 minutos. Buenos días, bienvenidos a las noticias, edición matinal en este día sábado 13 de junio del 2026. Indicamos rápidamente los titulares.

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2: Ocho de la mañana con 7 minutos y vamos al desarrollo de las informaciones que ha marcado la pauta noticiosa a través de la red RTL. Y se lo habíamos contado en los titulares. Consejo Municipal de Curicó aprobó oficialmente la adquisición de vehículos para seguridad pública. Su satisfacción manifestó el alcalde de la comuna, George Bordachar Sotomayor, ante la aprobación por parte del Consejo Municipal y la adquisición vía convenio marco de 3 vehículos marca Toyota Racer año 2026, los que serán destinados a la Dirección Municipal de Seguridad Pública. Para lograr este acuerdo, el Pleno del Consejo Municipal de Curicó primero tuvo que dejar sin efecto una orden de compra anterior, teniendo como fundamento el hecho que el proveedor no pudo dar cumplimiento a las fechas estipuladas para los efectos y, a su vez, aprobar la adquisición de los nuevos vehículos a través de una nueva empresa, en este caso el local, lo que fue destacado por el alcalde de la comuna, George Bordachar, quien valoró la respuesta de los concejales, lo que permitirá dar curso a una iniciativa que vendrá a aumentar la seguridad en la comuna. Escuchemos lo que dijo referente a estos vehículos el alcalde de la comuna, George Bordachar.
3: Sí, efectivamente, nosotros teníamos unos recursos a través de FIGEM para poder comprar 3 vehículos que ya fueron aprobados por el Consejo. Hubo que eliminar esa orden de compra porque el proveedor no cumplía con la fecha, así que se está analizando a través desde la municipalidad comprar 3 vehículos acá a un proveedor local que es Coadic. Así que muy contento porque ya vamos a tener los vehículos prontamente y eso es lo que queremos. Entregarle seguridad a la gente, acompañar a la comunidad y sobre todo con nuestras patrullas mixtas, y hoy día vamos a tener los vehículos prontamente acá en la ciudad de Curicó.
2: Así las cosas, el alcalde George Bordachar dijo sentirse cada vez más cerca de poder concretar un aumento sustancial en lo referido a la dotación de personal de seguridad pública y junto a ello del material rodante, donde estos 3 vehículos vendrán a ser un importante aporte a Curicó.
3: Que la idea mía es llegar a agosto con 40 personas en seguridad, y eso es lo que vamos a trabajar con los recursos nuestros, y también hay una nueva ley de seguridad municipal y en ese sentido nos estamos basando para poder contratar más personal, porque eso es lo que queremos, reforzar la seguridad y recorrer toda la comuna de Curicó.
4: ¿De estos vehículos?
3: 38 millones de pesos.
2: La adquisición de los 13 nuevos vehículos para seguridad pública municipal, tal como lo indicó el alcalde, demanda una inversión superior a los 38 millones de pesos.

Y le contamos que el delegado presidencial provincial destacó homenaje a la Policía de Investigaciones por parte de la Municipalidad de Curicó. El delegado presidencial provincial Óscar Águila destacó la ceremonia a través de la cual la Municipalidad de Curicó, junto con rendir un homenaje a la

0: Policía de Investigaciones, con motivo de su nuevo aniversario, procedió a condecorar con la medalla de plata municipal a 5 funcionarios pertenecientes a las prefecturas provinciales de Curicó. Este tipo de acciones, junto con realzar la importante labor de los funcionarios de la Policía Civil, también son un aliciente para reforzar el compromiso con la patria que cada uno de los efectivos policiales de la PDI un día juró, agregó el delegado presidencial provincial. Ello tras participar en la ceremonia desarrollada la noche de este miércoles recién pasado en el Salón Auditorio de la Corporación Cultural de Curicó. Así lo indicó el delegado presidencial provincial, Óscar Águila.
1: Bueno, esta ceremonia es fundamental, felicitar al alcalde y a sus concejales por dar este aliciente. Siempre es bueno este tipo de motivaciones, no solamente las motivaciones son económicas para las policías, sino que también este tipo de gestos donde se reconoce su trabajo diario, y no me cabe la menor duda que la Policía de Investigaciones, cada día que salen los funcionarios a la calle, hacen nuevamente su juramento de servicio, de rendir la vida si fuese necesario.
0: En esta misma línea, la autoridad de gobierno a nivel provincial valoró la entrega y el trabajo desarrollado por cada funcionario de la Policía de Investigaciones a nivel nacional, asegurando que cada vez que se logra desarticular una banda delictual, la comunidad en su conjunto se siente más tranquila y también más segura. Así también felicitó a la referida institución por sus 93 años de existencia. Cabe recordar que la Policía de Investigaciones de Chile fue fundada el 19 de junio de 1933.
1: Y como les decía yo recién a todos los funcionarios que estaban acá en la ceremonia, cada vez que desmantelan una organización criminal, son muchos chilenos, ¿cierto?, que dejan de ser víctimas de delito. Así que felicitaciones por este aniversario.

0: Bien, son exactamente las 8 de la mañana con 12 minutos y bueno, le contamos que tenemos a esta hora en Curicó una temperatura actualmente que está llegando a los 9,2 grados. Cerca de las 7 y media de la mañana tuvimos la mínima, 9 grados. Tal como se lo indicamos anoche, la mínima va a aumentar. Ayer fueron 7 grados. A las 6 de la mañana, 27 minutos. Hoy día fueron 9 grados la mínima. A las 7 de la mañana, 22 minutos. Y a esta hora tenemos 9,2. Así que más ratito vamos a actualizar cómo se viene la jornada de hoy. A pesar de que no va a estar tan fría, vamos a tener un poquito más de temperaturas altas durante horas de la tarde. Bueno, y anoche viernes 12 de junio se realizó una velatón en Villa Santa Mónica, sector Los Niches, en memoria de Henry Vázquez, donde su hija exige justicia. Durante la actividad, su hija entregó declaraciones al departamento de prensa de la red RTL, quien estuvo refiriéndose, por supuesto, a este hecho, un hecho que es injusto, tal como lo indicaban su familia. Situaciones que, bueno, lamentablemente muchas veces la justicia hace el trabajo no como quisieran las personas. Vamos a pasar a escuchar lo que dijo nuestro departamento de prensa, la hija de Henry Vázquez, donde entregó declaraciones a Radio RTL, a nuestro departamento de prensa, y manifestó el dolor de la familia y el clamor por justicia tras el crimen que enluta al sector en Villa Santa Mónica. Escuchamos lo que dijo la hija de Henry Vázquez.
1: Yo soy Daniela Salazar, hija de Henry Vázquez.
2: Daniela, cuéntenos, ¿cuál es la actividad que les reúne como familia y con los amigos a esta hora de la noche acá frente a su casa habitación?
1: Bueno, la actividad de hoy, como familia, vecinos y hermanos, quisimos realizar una velatón en memoria de mi padre que cumple 3 años de desaparecido acá en el sector de Los Niches. Todo esto con el fin de igual de llamar la atención de la comunidad, de que se vea más el caso, porque yo encuentro que el caso está muy escondido. Necesito que esto se haga luz, necesito que se haga justicia y que por favor no nos dejen solos como familia. Nosotros no estamos conformes con los procedimientos que se han cumplido ahora últimamente. Encontramos que dejar en libertad a las 2 personas involucradas, teniendo muchas pruebas para que ellos quedaran detenidos, no fue justo que quedaran libres. Pucha, voy a decir algo. Las hijas de ellos ahora están disfrutando a su papá, están disfrutando a su marido. Yo no tengo a mi papá, a ellos no tienen su hermano, mi mamá no tiene su marido. No encuentro que sea justo eso, teniendo las pruebas que estaban en el caso. No apoyen en el caso de mi papá, no nos abandonen. Si ven una foto de mi papá publicada, compartan. Tratar de llamar a los medios, de que se haga viral el caso de mi papá, porque no puede ser justo que queden libres estas 2 personas.
2: ¿Tienes esperanza todavía en que esto se pueda resolver?
1: Sí, gracias a Dios tenemos la nulidad del caso que se dio en Talca. Ahora estamos esperando los alegatos que me dijo mi abogado y de ahí vamos a ver una nueva fecha para el juicio.
2: Muchas gracias, le agradecemos porque nos haya recibido.
1: No, bienvenidos sean ustedes. Yo soy Daniela Salazar, hija de Henry Vázquez.
0: Bueno, ahí teníamos las palabras de Daniela Salazar por este hecho que usted recordará ya hace un tiempo. Injusticia en Chile. Recuerda usted que el 7 de mayo, 6 de mayo aproximadamente, quedaron libres. Absuelven a 2 acusados por la desaparición del trabajador Henry Vázquez. Un caso de Henry Steven Vázquez López, de 44 años, desaparecido desde junio del 2023 en el sector de Los Niches. Los jueces resolvieron en esa fecha, en el mes de mayo pasado, absolver a Cristian Gagliano Cruz y Guillermo Jiménez Aravena, acusados por la Fiscalía por el delito de secuestro con homicidio, al considerar que no existen ni existían pruebas suficientes para condenarlos. Uno de los puntos más relevantes fue que el cuerpo de la víctima nunca apareció. La investigación sostenía que Henry fue contactado por redes sociales para realizar un trabajo con maquinaria pesada en la cordillera y, según la tesis de la fiscalía, ambos imputados habrían preparado una falsa oferta laboral para trasladarlo al sector Pichingal, comuna de Molina, donde posteriormente habría sido, dicen, asesinado y su cuerpo lanzado al río Lontué. Las indagatorias incluyeron rastreos con drones, perros especializados, equipos subacuáticos y pericias telefónicas que situaban a los acusados en la zona del día de la desaparición. Bueno, y finalmente, reciente mes de mayo, quedaron absueltos. Una injusticia total que, bueno, se entiende el dolor completo de la hija y de la familia. Así que la investigación, si va a seguir en curso, esperamos que tenga resultados que espera. 8 de la mañana, 18 minutos, nos separamos breves instantes, pausa comercial y ya regresamos.
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0: Vamos a las noticias del ámbito de carácter policial, 8 de la mañana con 21 minutos a través de la red RTL. Y bueno, esto ocurrió la jornada de anoche, un incendio de proporciones movilizó a la totalidad del cuerpo de bomberos con apoyo de otras comunas en la comuna de San Javier. Un incendio que se presentó durante la tarde-noche de ayer y que movilizó a un gran contingente de bomberos, unidades que trabajaron por varios minutos para poder contener las llamas que absorbieron totalmente, consumieron este histórico colegio. Se trata de la escuela número 3, ex escuela número 3 de San Javier, que sufrió millonarias pérdidas, un siniestro que movilizó a la totalidad de las compañías de bomberos de San Javier, con apoyo de unidades de Hierbas Buenas y de la comuna de Villa Alegre. El fuego consumió por completo el inmueble centenario que albergaba dependencias municipales y documentación de gran valor para la comuna. Este incendio destruyó por completo la jornada de ayer viernes el histórico edificio de la ex escuela número 3 José Manuel Balmaceda de San Javier, emergencia ubicada en la Plaza de Armas, que obligó a decretar tres alarmas de incendio. En primera instancia, lógicamente, una primera alarma con más refuerzos de bomberos de la comuna, una segunda alarma ya con la totalidad de las compañías de bomberos de San Javier y una tercera alarma de incendio posteriormente, solicitando apoyo a bomberos de comunas vecinas, como es Villa Alegre y Hierbas Buenas. El inmueble emplazado frente a la Plaza de Armas de San Javier dejó de funcionar hace varios años como establecimiento educacional y actualmente era utilizado para albergar distintas dependencias municipales, documentación administrativa y oficinas del Juzgado de Policía Local. Las llamas se propagaron rápidamente debido a las características de construcción del recinto y la antigüedad de la estructura, generando una compleja labor para los equipos de emergencia, que trabajaron por cerca de 2 horas y media para controlar el avance del fuego y evitar su propagación a viviendas y edificaciones cercanas. Tras la emergencia, el Ministerio Público instruyó la concurrencia de peritos del LAVOCAR, quienes deberán realizar las diligencias técnicas destinadas a establecer el origen y la causa del incendio. La emergencia significó además la pérdida de uno de los inmuebles con mayor valor histórico para la comuna. El edificio correspondía a la antigua escuela José Manuel Balmaceda, considerada parte importante del patrimonio arquitectónico del centro de San Javier. De hecho, hace pocos días la agrupación colectivo Patrimonio de San Javier de Loncomilla había ingresado una solicitud ante el Consejo de Monumentos Nacionales para obtener la declaratoria patrimonial del inmueble. El alcalde subrogante de San Javier, Luis Alarcón, lamentó profundamente lo ocurrido y destacó que no hubo personas lesionadas ni víctimas fatales durante este siniestro. Escuchamos lo que dijo el alcalde, quien habló sobre este lamentable incendio.
1: Cerco, la verdad que nos duele el alma el ver que se está quemando la antigua Escuela 3. Y tal vez muchos pueden empezar en el tema patrimonial. Nosotros estamos pensando en la maquinaria, estamos pensando en la información tan importante que hemos perdido en este momento, todo lo que es el Juzgado de Policía Local, todo lo que es la dirección de obra, todo lo que eran los mobiliarios que habíamos adquirido para el ingreso de la primavera, poder tener las plazas de una forma distinta, lo que eran las bancas, lo que eran los juegos. Habíamos adquirido por primera vez una escariadora para sacar la pintura de las calles. Habíamos comprado la máquina para pintar. Yo creo que muchos de ustedes veían cómo estábamos haciendo un trabajo del pintar los pasos peatonales y todo se está perdiendo en este momento. Lamentamos la situación. Estamos acá coordinando lo que es las colaciones para bomberos, viendo cómo vamos a enfrentar mañana la pérdida, saber obviamente cuando ya bomberos nos permita entrar al lugar, todo lo perdido. Estamos, creo, rescatando solamente 2 piezas de lo que era la ex escuela 3, y lamentamos la situación. Decirle a los vecinos que tenemos la tranquilidad que el espacio es suficiente para que no se arranque ni a lo que es el Club Social, ni el Mario Ultra Blanco, ni así también la comida china que está al lado. Agradecemos a ustedes, agradecemos al Seremi nuevamente y a los concejales acá presentes.

0: Ahí tenemos las palabras del alcalde, entonces, subrogante de la comuna de San Javier. Bueno, además agregó que entre las pérdidas se encuentran archivos y planos almacenados por el Departamento de Obras Municipales, antecedentes relacionados con viviendas de la comuna, documentación del Juzgado de Policía Local y diversos materiales destinados a proyectos de carácter comunitario. Las causas del incendio continúan siendo materia de investigación por los organismos especializados, mientras la comunidad lamenta la pérdida de un emblemático edificio que formaba parte de la historia e identidad de San Javier. Y continuamos con las informaciones, en este caso de carácter policial. Y por supuesto también la PDI ha estado realizando diversos trabajos a nivel de carácter regional. Y es que el reciente día jueves, la PDI detuvo a dos imputados por infracción a la ley de drogas. Detectives de la Brigada Antinarcóticos, de Linares concretaron dos procedimientos por infracción a la ley 20.000 en coordinación con el Ministerio Público y en uno de los casos con Gendarmería de Chile. El primer procedimiento se efectuó al interior del centro penitenciario de Linares, donde detectives detuvieron en flagrancia a una mujer chilena que durante una visita a un interno mantenía droga en su poder. En la diligencia se incautaron 62,29 gramos de cannabis procesada y 15,45 gramos de clorhidrato de cocaína. El segundo procedimiento fue desarrollado por el equipo modelo territorial cero de la Brian Linares en el sector San Antonio de Encina, específicamente en un domicilio ubicado en Pasaje Los Cipreses. En el lugar fue detenido un hombre chileno sin antecedentes policiales ni encargos judiciales vigentes por tráfico ilícito de drogas. Durante la intervención se incautaron 2.831,09 gramos de cannabis, logrando desarticular un punto de procesamiento y dosificación y comercialización de droga. En ambos casos, los detenidos fueron puestos a disposición del Juzgado de Garantía de Linares por instrucción de la Fiscalía. Ocho de la mañana, 29 minutos en la red RTL. Y nos trasladamos a la región de O'Higgins, a la comuna de Mostazal. Un lamentable incendio dejó como saldo dos viviendas completamente destruidas y dos personas fallecidas. Dos personas adultas fallecieron durante la madrugada de este viernes a consecuencia de un incendio que afectó un domicilio ubicado en el sector de Angostura, en la comuna de San Francisco de Mostazal. La emergencia se registró cerca de las 6 de la mañana, movilizando a equipos de emergencia que acudieron al lugar para controlar las llamas. Sin embargo, pese a los esfuerzos desplegados, no fue posible rescatar a las víctimas, quienes fallecieron al interior del inmueble, que resultó completamente destruido por el fuego. Por instrucción del Ministerio Público, hasta el sitio del suceso concurrieron detectives de la Policía de Investigaciones de Rancagua junto a peritos del Labocar, quienes realizaron las primeras diligencias investigativas. El jefe de la Brigada de Homicidios de Rancagua, Juan Reyes, señaló que los trabajos se centran en establecer el origen del incendio y la identidad de las víctimas fatales correspondientes a un hombre y una mujer adultos, de acuerdo con los antecedentes preliminares recopilados mediante los vecinos testigos. Una de las hipótesis que se investiga apunta a un eventual recalentamiento de un sistema de calefacción, posiblemente chimenea. No obstante, esta información deberá ser corroborada mediante los peritajes científicos desarrollados por los especialistas. Asimismo, el abogado Cristian Mella, asistente de la Fiscalía Local de Graneros, indicó que la vivienda afectada era arrendada por las dos personas fallecidas y precisó que existen posibles identidades para ambas víctimas, antecedentes que serán confirmados a través de los exámenes que realizará el Servicio Médico Legal de Rancagua. Diligencias continúan en desarrollo, mientras que las autoridades trabajan para establecer las circunstancias que originaron esta tragedia. 8 de la mañana con 31 minutos, vamos a nuestra segunda pausa y ya regresamos con detalles del tiempo.
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0: presentamos el pronóstico del tiempo de la Dirección Meteorológica de Chile.
1: De la mañana con 35 minutos. Antes que nada, y se registró en el norte de nuestro país un sismo de 4.7 grados a las 8 de la mañana, 4 minutos, cuando iniciábamos nuestro informativo, a 17 kilómetros al norte de Punitaqui, al noroeste de Punitaqui, en lo que sería la comuna de Ovalle. 4,7 grados, entonces, un sismo a 63 kilómetros de profundidad. Esto es al poniente de la comuna de Ovalle, así que hay una información que nos llegó hace algunos instantes. Vamos con el tiempo, chiquillos, vamos a informar qué es lo que está pasando. Hay ciclones en el Pacífico, hay lluvias que están afectando a esta hora al sur del país, tenemos precipitaciones en este minuto, es lo que vendría siendo Concepción, está lloviendo en Chillán a esta hora, y lo estamos ratificando a través de las cámaras del aeródromo, muy cercano ahí a la provincia de Chillán. Llueve a esta hora en lo que es la región de Ñuble, en la región de Biobío también está lloviendo, y también a esta hora en el Maule Sur caen algunas gotitas, por ahí está precipitando levemente en Cauquienes, en Chanco, incluso en Constitución, y durante esta madrugada cayó algo de agüita, cerca de 0.5, 0.2 milímetros en Curicó. A eso de las 4 o 5 de la madrugada cayó algo de agüita. De hecho, la Jani también lo sintió en el techo de su domicilio. Oye, 0,4 milímetros cayeron durante esta mañana, durante esta madrugada aquí en Curicó, asociado a este sistema frontal que aquí se debilitó en el Maule y que dejó algunas precipitaciones en algunos puntos. Estaba previsto que iba a caer algo, pero por lo menos ya no debiese precipitar, por lo menos más en la ciudad de Curicó, tal como se lo habíamos indicado. En Talca, le cuento que en Talca tenemos 9,6 grados, en Curicó tenemos también 9,7 por ahí, casi 10 grados de temperatura. ¿Cuánto ha caído de agua en Chillán? En Chillán han precipitado 7,2 milímetros desde ayer, que está ya cayendo agüita anoche. Y en Chillán ha llovido durante esta jornada, de hecho aún sigue lloviendo en Chillán, 7 milímetros han precipitado en lo que es la región del Ñuble. Y esto ha asociado a un sistema frontal que se mantiene a esta hora con tormentas eléctricas en el Océano Pacífico y que afecta al sur del país. Este sistema frontal seguirá avanzando durante los próximos horas para finalmente debilitarse y desaparecer en las costas del Pacífico. ¿Qué pasa con el fenómeno del Niño? Pregunta la gente. Bueno, el fenómeno del Niño oficialmente ha sido confirmado por este organismo llamado el NOAA, el National Oceanic and Atmospheric Administration, que en otras palabras, o traducido, quiere decir la Administración Nacional Oceánica y Atmosférica, que son los que manejan la información del océano y la atmósfera. Y me indicaron hace un par de días que oficialmente ya está aquí el fenómeno del Niño, porque ya las aguas del Pacífico en nuestro territorio comenzaron a aumentar su temperatura y de los 0,5 grados normales ya están en 0,7, ya han aumentado. Por lo tanto, ya no están en 28 grados las temperaturas del océano, sino que ya en algunos puntos están en 28.7 y en algunos otros sectores también ha estado aumentando en el Pacífico ecuatorial. Esto es asociado a un Niño débil, este aumento de temperaturas de 0,5 a 1 grado. Superando 1 grado ya es un Niño moderado y superando 2 grados ya es un Niño fuerte a muy fuerte. Entonces aún falta porque aumente temperaturas del océano. Pero aún no llega la lluvia fuerte. ¿Qué pasa con la lluvia? Dice la gente. Bueno, ya se presentó la temperatura del océano aumentada, pero falta la respuesta de la atmósfera. Y eso demora cerca de 3 semanas a un mes. Por lo tanto, ya se está monitoreando constantemente que a mediados de julio ya podríamos ver o notar un poco más de precipitaciones seguidas. Podríamos tener lluvias un poco más habituales de lo normal para la jornada del mes de julio. Por lo tanto, ahí recién podríamos ver efectos un poco del fenómeno del Niño. Pero cuando se presenta el Niño con más intensidad es a finales de invierno y principios de primavera. Estamos hablando en agosto, septiembre e incluso en octubre. Hacia adelante ahí podría presentarse un poco más complejo el fenómeno del Niño. Así que por lo menos en algunos países ya se está manifestando con fuertes tormentas, con lluvias torrenciales, con ciclones, con tifones en otros países donde es más habituales. En Estados Unidos afecta mucho por las precipitaciones abundantes, inundaciones y también los tornados que se registran en el país estadounidense. Vámonos a nuestro territorio, como nos convoca el tiempo. ¿Qué pasa en Curicó? Atención, para hoy día en Curicó las temperaturas van a estar muy cerca de los 14 grados de máxima, 15 grados de máxima podría darse durante esta tarde. Y va a estar, sí, con bastante nubosidad nuestra ciudad de Curicó en todo el día. Mañana domingo, si bien la temperatura no va a estar tan alta en la máxima, 13 grados, 14, pero mañana domingo podríamos tener cielos despejados en horas de la tarde. En Talca, hoy día, como les dije, se mantienen las precipitaciones durante la mañana y hasta la tarde podríamos tener algunas lluvias aisladas o chubascos débiles en la ciudad de Talca. Máxima en Talca para hoy día 12 a 13 grados de temperatura. Está nevando en este minuto en la alta cordillera. Estamos verificando que nieva a esta hora en lo que es las inmediaciones del complejo Planchón Peteroa. Está nevando también en este instante en el paso fronterizo, el paso Vergara. Y ahí nos está llegando información, por supuesto, de nuestros amigos argentinos. Nieva en la alta cordillera y también un poco de lluvia muy cerca de lo que es la provincia de Mendoza, asociado lógicamente a este sistema frontal que incluye una pequeña baja segregada. Como les dije anteriormente, se mantienen las precipitaciones en la provincia de Curicó, por lo menos durante esta madrugada, y ya declinaron durante esta mañana, por lo tanto ya no debiese caer más agüita hasta la próxima semana. En Iloca hoy día, 15 grados de máxima, cielos con nubosidad parcial, variando a despejado ya en horas de esta tarde, y en la tarde-noche comienza a cubrirse nuevamente con vaguada costera. El domingo, atención, el domingo, un día agradable en Iloca, 15 grados, mínima de 7-8 grados y máxima de 16 grados, por lo tanto va a estar agradable. Día despejado mañana domingo para que usted vaya a disfrutar de un rico almuerzo por el día a la playa de Iloca, o si prefiere ir a Constitución, también en Constitución mañana va a haber un día muy agradable, y hoy día sábado también, después de esta lluvia que cayó en la mañana, se va a dar esta jornada con cielos despejados. Pero atención, no solamente en la provincia de Curicó, Talca y la costa va a estar despejado este fin de semana. El lunes 15 vamos a comenzar la semana con agradables días, cielos despejados, días despejados con un sol que va a estar pero alumbrando muy fuerte, pero con temperaturas de 14 a 15 grados de máxima. Para el lunes y martes se esperan por lo menos cielos completamente despejados en la zona costa y también en la zona de los valles de la provincia de Curicó. Así que eso es lo que se espera por lo menos para las próximas jornadas. Mientras tanto que en Curicó, en la precordillera, los Queñes, las temperaturas máximas van a presentarse en aproximadamente 13 grados para hoy día, nublado. Mañana, atención, los Queñes, Potrero Grande, 17 grados. Mañana, nubosidad parcial, despejado en la tarde. Y el lunes, atención, atención la gente que quiera ir a la precordillera el lunes. Los Queñes, Potrero Grande, lunes y martes, 19 grados, casi 20 grados esperan para la zona precordillera. Así que por lo menos esa información que nos está llegando con el pronóstico del tiempo. Ya lo saben, hoy día en Curicó, cielos con nubosidad durante todo el día, algo de sol vamos a ver y una máxima de 14 a 15 grados.
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0: Bien, ya estamos de regreso a través de la red RTL. Oye, bueno, estamos con todo el ámbito ya, pincelada deportiva, porque bueno, ya comenzó lo que es la Copa Mundial FIFA 2026. También estuvimos analizando algunos partidos que se dieron. Estados Unidos venció 4-1 a Paraguay en primera instancia. También estuvo jugando México, por supuesto, quien también por 2-0 venció a su contrincante, que es Sudáfrica. Y bueno, también Curicó Unido ha estado dándose algunos partidos. El otro día jugaron contra Temuco, ahí estuvieron por supuesto los chicos de Curicó Unido, y bueno, han estado ahí completamente con el tema de los puntos en la Liga de Ascenso. Francisco Arévalo con toda esa información para que nos dé una pincelada deportiva. Francisco, muy buenos días.
1: Buenos días, Nicolás, junto al equipo de RTL. Como tú lo dices, sí, ya estamos modo mundial, que es importante. Chile lamentablemente no pudo clasificar a esta instancia tan importante como es del mundo. Creo que Curicó, como tú también lo decías, el tema de Curicó Unido. Pero vamos rápidamente a algunos resultados de este mundial que para muchos lo ha tenido sorprendido. Hay que decir que esto comenzó el 11 y va a terminar el 19, Nicolás, para que usted lo apunte.
0: ¿Ya?
1: Y son 48 selecciones. Y que la verdad, este formato es primera vez en la historia de esto, porque en todos los mundiales siempre tenemos algo diferente.
0: Así es.
1: Tanto deportivo, tanto dentro o fuera del campo de juego. Porque recordar que son 12 grupos. Los grupos están con 4 equipos, como decíamos, son 48 selecciones. Recordar que Francia en 1930 jugó México su primer compromiso de selección. México, Nicolás, ha tenido 9 oportunidades para abrir los mundiales. En 1930, como te decía, en Francia le ganó 4-1 a México, y México es uno de los equipos que más oportunidades ha tenido para abrir los mundiales, con 5 derrotas, 3 empates, y primera vez que gana en esta oportunidad. Estaba muy contento ahora lo que es México, ya que abrió este mundial. Vamos con resultados, como decíamos, Nicolás, y que tú también lo decías ahí en la parte central de RTL, donde se escucha, pero en todos los rincones de nuestro país. Canadá 1, Bolonia 1, Estados Unidos 4, Paraguay 1, que lamentablemente Paraguay no han dado en selecciones bien. Decir también que van a haber partidos importantes el día sábado, Qatar a las 15 horas ante Suiza, la selección brasileña, que muchos piensan de que va a ser una de las campeones, pero yo humildemente digo que no va a ser campeón. Brasil ante Marruecos a las 18 horas, Haití, Escocia a las 21 horas, y nos vamos rápidamente a la primera división. Audax Italiano empata 1-1 ante La Serena. Estamos hablando de nuestra realidad, de nuestro país. Coquimbo Unido, sábado, ante el Capo de Provincia, a mediodía, como dice alguien por ahí, JC. Everton, yo doy el crédito, ante Palestino a las 14:40 horas. Colo Colo, el equipo popular de Chile, para algunos dicen que va a ser campeón, pero queda mucho torneo todavía, pueden pasar miles de cosas, porque en la puerta del horno se quema el pan, como le digo a Cristian Aguirre. Colo Colo ante Cobresal a las 17 horas, Ñublense a las 19:45 ante Huachipato, Deporte Concepción, nos vamos al día domingo, Deporte ante Deporte Limache, 19:45, Unión La Calera, estamos hablando del día domingo, ante Universidad de Chile. Quemar Andalaú, quemar Janita por usted, porque debería cambiarse a Curicó Unido. La Católica, el domingo ante la Universidad de Concepción de Conce a las 17 horas. Y Curicó Unido, el equipo de la Ciudad de las Tortas, va a jugar el domingo 21 a las 16 horas en La Granja, a repletar el estadio, porque es la única forma que podemos ganar dentro de la cancha, ya que otros equipos ganan fuera por secretaría, con los dirigentes, pero los dirigentes de Curicó Unido se tienen que poner los pantalones, porque la verdad no podemos estar perdiendo 3 puntos, tanto que nos cuesta ganar, Nicolás, dentro del campo. Es que hay que ganarle a los árbitros, al cuarto árbitro, a lo que es de la asociación de fútbol, nos cambian estadio, hacen lo que quieren Curicó Unido. ¿Hasta cuándo? Por favor, pongámonos los pantalones de una vez por todas y así exigimos que la hinchada vaya a apoyar los chupacabras, los sin brillo, los sin corbata, los de la Curicó, de la Puerta Norte. Vamos con mucho entusiasmo al estadio y obviamente perdemos 3 puntos que son valiosos y no queremos estar lamentando, Nicolás, una vez más el equipo de la Ciudad de las Tortas sufriendo fuera del campo de juego.
0: Bueno, mira, referente al Mundial, lo que tú indicabas es verdad. El primer partido, que fue de México con Sudáfrica, llamó la atención la cantidad de tarjetas rojas. 3 tarjetas rojas consecutivas que se daban, 2 Sudáfrica, 1 México. La verdad es que partidos con mucho roce, con mucho golpe, que llamó la atención. Una novedad que no se había visto, por lo menos en los primeros partidos que se daban antiguamente en las clasificaciones de mundiales. Pasando a lo de Curicó Unido, sí, muchas veces se dan este tipo de situaciones, hacen lo que quieren, pero bueno, hay que destacar también lo bueno, Francisco, como es una de las postales que fue destacada este 9 de junio del triunfo del Curicó Unido femenino ante Deportes Santa Cruz, alistando lo que será el próximo desafío, en este caso por el torneo de ascenso femenino 2026. También es una excelente noticia que nos llegó desde la página oficial de Curicó Unido en sus redes sociales.
1: Es decir, las mujeres están sacando una vez más, hay que sacarse el sombrero ante los varones. Los varones se tienen que poner las pilas, se tienen que poner los pantalones, se tienen que poner el overol, porque Curicó Unido no tiene figura, Curicó Unido tiene obreros, y cuando todos los obreros, como en todas las empresas, como en todos lados, vienen las evaluaciones al final, y obviamente dice, me van a cortar, no me van a cortar la cabeza, claro. Y el jefe tiene que evaluar, este lo hizo bien, este lo hizo mal, regular, más o menos, reculeque, pero lamentablemente, aquí no se están haciendo bien las cosas, hay que decirlo abiertamente, Nicolás. Así porque es. Hay 2 gerentes técnicos, hay 2 gerentes que obviamente uno debería tomar un lapicito por ahí, anotar, profe, este lleva menos minutos, profe, este está, la está jodiendo, la está embarrando. Oiga, profesor, no podemos tener 4 extranjeros en cancha. No sé, me imagino yo con todo en la ignorancia mía. Creo que es importante, Nicolás, que como siempre decimos, hay que remar todo para el mismo lado, pero también alguien tiene que decir que de repente la estamos corriendo, por no decir otra palabra, porque hay muchos niños escuchando. Nicolás, siga con sus noticias que son tan importantes para la región, para el país, y vamos a estar muy pendientes entonces este domingo 21 a las 16 horas, va a ser un partido muy importante tanto para los jugadores como para la hinchada, porque yo siempre hablo de jugadores y de hinchada. Hay otros programas que se dedican a hablar de lo que pasa fuera de los jugadores, si van a fiesta, no van, ¿qué me interesa a mí? A mí me interesa que el jugador responda dentro del campo de juego. Si toda la vida los jugadores se ponen su traguito, su copete, eso va a ocurrir siempre. Vaya Brasil, ¿por qué querían a Valdivia? Valdivia, fiestero, qué sé yo, Ronaldo, Rivaldo, Falcao, Zico, Sócrates, entre otros. Bueno, Nicolás, buenos días, la pincelada de deporte entonces, invitando a todos los curicanos que vayan al estadio apoyar una vez más, que esta hinchada es espectacular. Cualquier equipo de primera quisiera tener la hinchada que tiene el equipo de la Ciudad de las Tortas. Buenos días, Nicolás. Para bueno. RTL, la pincelada de... Sí.
0: Sí, Francisco, no, más que nada agradecerte el reporte. Siempre es importante conocer qué es lo que está pasando en nuestro mundo deportivo, más aún con lo que está en la palestra hoy en día, que es el Mundial, los famosos álbumes, las láminas. Oye, pero es una locura que se da hoy en día, pero que la verdad también mueve a muchas masas de personas buscando algo referente a esta iniciativa.
1: Nicolás, solamente decir algo para terminar. Hay que trabajar con los chicos de casa, con los chicos de cadete, con las inferiores de Curicó Unido. Ahí hay que ingresar Lucas, ahí hay que ponerle todo el apoyo, todo lo que es la parte económica, los mejores técnicos, los chicos se la tienen que jugar, porque esa es la materia que nosotros tenemos que apoyar, Nicolás. Cadetes de Curicó Unido, para que algún día solamente Curicó tenga gente de casa, como lo hacíamos en antaño, cuando Curicó tenía, por ejemplo, antes de terminar, Pablo Elmo, Larry Aliaga, Manuel Díaz, jugadores de la zona. Creo que es importante, Nicolás, ahí hay que apuntar, en cadete de Curicó Unido trabajar y obviamente invertir lucas en cadete. Y que los papás dejen al chico en la puerta y que el papá se vaya, que no se quede ahí, porque es el profesor es el técnico que tiene que trabajar con los chicos, no el papá decirle, oiga, ponga a mi hijo, no. Claro. Si el chico tiene condiciones, va a jugar. Si no tiene, lamentablemente es así esto, Nicolás. Buenos días, Nicolás, una vez más.
0: Buenos
1: para
0: días.
1: RTL, la pincelada de deporte.
0: Buenos días, Francisco Arévalo, gracias por el reporte. Entonces, con toda la información de Curicó Unido y por supuesto los equipos que han estado clasificados también en diversos partidos. Y continuamos con las informaciones. Emergencia Comunal de Curicó destaca medidas implementadas para enfrentar temporada de lluvias, próximo ya prácticamente invierno. El encargado de Emergencia Comunal, Marcelo Quitral, destacó las medidas implementadas para mitigar efectos de las lluvias ante los significativos cambios climáticos que se ha experimentado en los últimos años, y que este año no va a quedar de menos con la llegada de sistemas frontales asociadas al fenómeno del Niño. Quitral manifestó en ese sentido su preocupación por el comportamiento de las personas en Curicó. Siguen depositando basura, desperdicios y hasta colchones en los canales existentes en distintos sectores. Hizo un llamado y esto fue lo que indicó Marcelo Quitral.
2: No obstante, hoy en día con este cambio llueve en momentos, periodos muy cortos, llueve en los 40, 50, 60 milímetros, lo cual puede provocar un colapso de lluvia en lo que es el radio urbano, en los sumideros agua lluvia. En cuanto a los canales, obviamente en el transcurso del tiempo la gente ha dejado de limpiar los canales como corresponde. Hoy en día solamente le cortan el pasto. No obstante, el municipio tiene por obligación, de acuerdo a la ley, de realizar la mantención y limpieza de esto, y tratamos de realizar todo tipo de labores en ese sentido. Ahora bien, el alcalde Jorge Bordachar contrató un camión hidrojet para realizar limpieza de sumideros de agua lluvia de tal manera que puedan resistir producto de este cambio climático. Esa es la manera de poder aprobar, que nunca se había hecho esta labor.
0: Bueno, referente a esta información, Marcelo Quitral habló sobre los puntos importantes. Una nueva cuadrilla que se contrató para las faenas de limpieza en los puntos críticos y también las labores de podas de árboles. Sin embargo, reiteró su malestar por la acción de quienes botan basura en mayor cantidad en algunos sitios y hasta animales muertos.
2: También contrató 8 personas de una cuadrilla para poder realizar todo tipo de limpieza de canales y ver todos los puntos críticos que la comuna tiene referente a los sistemas frontales debido a la cantidad de agua lluvia que se hacen sentir hoy por hoy. También se ha trabajado con el departamento de aseo en las podas para que la hoja, la cantidad de hoja, o también cortes de energía, o que se tapan el alumbrado público para tener una comuna más limpia y más que cuando llueva y no veamos tanta oscuridad. En el fondo se trabaja también con cuadrillas para que la poder atender alguna eventualidad que puedan ocurrir, y puede ser que también ocurran debido a las cantidades de agua o también a la poca cultura que la gente tiene en cuanto a tirar basura, ya que en la limpieza de canales sacamos de todo tipo de basura, colchones, frazadas, animales muertos, tanto vacunos como perritos, y etcétera, de todo tipo que se puedan imaginar. Eso es más que nada lo que hemos estado realizando.
0: Bien, y frente a la llegada del fenómeno del Niño, Marcelo Quitral llamó a la tranquilidad, a colaborar con la limpieza de canaletas, sumideros cercanos, viviendas, y de ser necesario, a hacer las denuncias sobre casos complejos, llamando al nivel 1484. Y así comenzamos a despedir nuestro servicio de noticias en la red RTL, invitándolo a que se conecte a eso de las 13 horas en la edición central de las noticias. Ya viene, está preparada, la estamos mirando en este instante. Tiene un ánimo pero increíble, hoy día nos deleita porque trae lo mejor de sí. Alejandra Álvarez ya llega con Liderando la Mañana. Quédese en la sintonía de la red RTL. Hasta luego, chao, chao.
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4: Son las 9 de la mañana. Con 2 minutos.
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1: Buenos días. Good morning. Comenzamos con el Liderando la Mañana. Tengan todos bienvenidos y bienvenidas al matinal más alegre. Al matinal que usted espera todas las mañanas para poder reír, para disfrutar de la buena música. El día de hoy, como todos los sábados, estamos solita. Locución y radio control. Toma. Le damos la bienvenida a nuestros auspiciadores. Juntos a gestor inmobiliario Jorge Godoy. Jorgito, buenos días, Jorgito. ¿Cómo amaneció mi viejito? 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Buenos días, en Radio Taxis, El Rayo. 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Bienvenidos y también a nuestros grandes amigos y amigas también que están trabajando ahí en Carnes Express Curicó. Tengan todos bienvenidos y bienvenidas. ¿Qué pasó?
2: Hola, Janita. Hola, Bonico.
1: Oye, te sale igualito que el Jorge Godoy. Igualito, oye. Escuchemos nuevamente.
2: Hola, Janita. Hola, Bonico.
3: ¡Nico! Oye. ¡Pablo!
1: Oye. Bienvenido entonces a Liderando la Mañana a través del 95.5 y sus frecuencias.

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2: 9 de la mañana con 13 minutos. Bienvenidos y bienvenidas a El Matinal más entretenido, el más dicharachito, el más alegre, el de buena música, el que tira la talla, el que nada esconde. El matinal más buena onda. Habilitamos nuestras líneas de teléfono, el 752-328021, 752-504141. Comenzaron los WhatsApp.
3: Ahora que no está el party, vamos a escuchar buena música.
2: ¡Oh, qué feo! ¡Qué feo!
3: Ahora que no está el party, vamos a escuchar buena música.
4: Sí.
2: Buenos días.
5: Buen día, Walter. Buen día, Janita.
2: No está el party,
5: tengan
2: mujer.
5: Un lindo día, el día. Oiga, tesoro.
2: ¿Ah?
5: ¿Podría usted saludarme a mi hija?
2: Salúdela usted misma.
5: Tatiana Becerra Verdugo, que está de cumpleaños hoy día. Por favor, con algo lindo y decirle que la quiero mucho y que le deseo mucho éxito en su pyme de empanada y churrasca. Ya, Janita, usted háblele cosas muy lindas a ella porque se lo merece todo, ya. Un besito grande.
2: Muchas felicidades para Tati, de parte de su mamita, quien la adora, la ama con todo su corazón. Muchas felicidades, Tati. En el día de tu cumpleaños, en la mañana tempranito, la saludó ahí la Andreita y ahora lo hace tu madre. Desde su hogar, desde su casita, esperando que sea un día maravilloso para ti. Y espero también que usted, Bernardita, regalonee en este día especial. Un día especial para todos, para la familia completita. Muchas, pero muchas felicidades. Que este nuevo año, Tati, sea mejor, espectacular que el año anterior, ¿ya? Buenos días. Aló.
6: Hello.
2: Hello.
6: Soy yo, Peladito. Peladito Muñoz, de Rauco.
2: ¿Cuál pelado?
6: Peladito Muñoz, de Rauco.
2: Ya.
6: ¿Cómo estás, Janita?
2: Anda, y chistoso hoy día.
6: Pero si usted está hablando en inglés, pues usted dijo en la mañana.
2: Hello.
6: Ya, pues yo digo.
2: Good morning.
6: Buenos días.
2: Good morning.
6: Buenos días.
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2: Dios mío, no digo yo si le cuesta mucho el deseo a usted. ¿Cómo amaneció, amigo mío?
6: Bien, pues Janita, impecable. Mejor que ayer.
2: ¿Ya?
6: Sí, yo soy así, yo amanezco todos los días bien. Si hay esas cositas que uno tiene su pieza aquí de repente y como que le bajan un poco el...
2: Claro, sí, pues obviamente.
6: Si todos somos así, muy...
2: Sí, pues, obviamente, sí, se entiende, sí, a todos nos pasa.
6: Sí.
2: Pues. A todos, hasta uno. Sí. Todos tenemos problemas, todos tenemos cosas, pero bueno, hay que salir adelante como sea.
6: No, sí, pues sí, hay que salir adelante, sí.
2: Sí, pues. Oiga, amigo mío, espéreme un poquito. Espéreme. Llámeme en unos minutitos más, que voy con una información ahora, ¿ya?
6: Ni un problema, Janita.
2: Ya, vale.
6: Ya, chao.
2: Que chao.
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2: Así es, nuestro departamento de prensa junto a Nicolás Figueroa. Buenos días, Nicolás.
8: Buenos días, Alejandra. Así es, en este minuto se activa la sirena del Cuerpo de Bomberos de Curicó y se desplazan unidades hasta el sector surponente de Curicó, pero detrás del Mall Curicó sería esta emergencia, donde a esta hora se estaría quemando una casa habitación. Es por eso que ya Bomberos de Curicó ha decretado la primera alarma de incendio. por un incendio estructural que a esta hora estaría afectando a una vivienda detrás de lo que sería el mall de Curicó. Es por eso que ya se están desplazando hasta el lugar las unidades de emergencia hasta ese sector. Reiteramos entonces, detrás del mall Curicó, se quema una casa, por lo cual ya estaría desplazándose personal de bomberos de la ciudad de Curicó hasta ese lugar. Solicitamos a los automovilistas dar libre acceso a bomberos de Curicó, que a esta hora se está despachando hasta la calle Obispo Chávez, detrás del Mall Curicó, donde se está quemando una casa con peligro de propagación. Por eso ya se activa en tercera oportunidad la sirena del Cuerpo de Bomberos de Curicó, reiteramos una vez más, por un lamentable incendio estructural que está afectando una vivienda detrás del Mall Curicó por calle Obispo Chávez. Ahí se está quemando una casa habitación. Información en desarrollo a través de la red RTL, donde se vive la noticia. Buenos días.
2: Muy buenos días, Nicolás, y muchas gracias por la información. En cualquier momento vamos a tener más información. Está en completo desarrollo, así que nuestro departamento de prensa en estos momentos va camino hacia el lugar de los hechos.

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2: ¿Aló?
3: Soy yo, Janita.
2: ¿Quién?
3: Pelao Muñoz, de Rauco.
2: ¿Qué pasa, pelao? ¿Qué pasa, peladito?
3: No, es para desearle una linda fin de semana junto a su familia, Janita.
2: Gracias.
3: Al bar que nos saluda, porque él no está en este momento con usted, pero igual.
2: No, los sábados no trabaja conmigo. Sí,
3: pero igual que esté bien también.
2: Haciendo el aseo en casa, lavando, cocinando. Ah, no, de verdad que él no cocina porque se le quema hasta el agua a este otro. Sí, bueno.
3: ¿Se le quema qué?
2: Se le quema hasta el agua.
3: Ah, lo que ya dice el arroz.
2: Eso no lo sé. Cuénteme.
3: No, es para saludar a usted, a la señora Ceci y a todo el OnlyFans.
2: Ay, para el OnlyFans. El OnlyFans.
4: Sí.
3: Sí.
2: Ya, yeah, pues. No hay problems.
3: Una canción bonita, ¿no?
2: ¿Qué canción bonita?
3: ¿Sabe qué quiero escuchar? No, ¿por qué no la escuchar? Las cuatro copas, las copas vacías de que canta la Celia Cruz con un grupo. No me acuerdo qué grupo, diga.
2: Ya. Yeah. Sí, sé cuál es. Copas vacías.
3: Ahora lo voy a escuchar bien.
2: Ya, la voy a buscar y la vamos a programar peladito, ¿vale? ¿Le parece?
3: Ya, que estén todos bien.
2: Ya, pues. Oiga, este cariño para la Rosita. Para todos.
3: Ya, chao.
2: Ya. Vale, vale. Chao. No. Chao. Ya.
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2: Esta es la canción que quiere el peladito. Si no me equivoco, esta es, sí. Se llama Vasos Vacíos, no Copas Vacías. Así se llama el tema, pelao, amigo mío. ¿Aló?
5: Buenos días.
2: Buenos días.
5: ¿Cómo va el show?
2: Muy bien, ¿y usted?
5: Bien, sí, sí.
2: Bien, bien. Qué bueno, cuénteme.
5: ¿En qué la puedo ayudar? Saludar a mi hermanito Luis Alberto Segura.
2: Salude nomás.
5: A mi hijo José Segura.
2: Ya.
5: A la Rosita Segura.
2: Ajá.
5: Que estaba ahí en el rap, por favor.
2: Ya, corazón.
5: Con la mesa 20.
2: La mesa 20. 20.
5: Ya.
2: No hay problema. Acá la vamos a programar, ¿ya?
5: Ya, que tenga un lindo fin de semana, que lo pase muy bien.
2: Listo, corazón. Igual usted cuídese mucho. Besitos.
5: Ya, igualmente para usted.
2: Chau, chau, Ceci. Chau, chau. 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
2: Son las 9 de la mañana, con 34 minutos. 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

0: 9:44 de la mañana.
1: A la gente, siempre sonriendo.
0: Aló.
2: Aló, muy buenos días, señora Alejandra Álvarez.
0: Muy buenos días, ¿cómo está, amigo mío?
2: Aquí estamos en la Felicur ya laborando.
0: Qué bueno, tempranito.
2: Atendiendo a mi caserita Soledad.
0: Tómenlo. La pura Sole no me oiga.
2: Soledad, solo. Hay que reírse, ¿no?
0: Bueno, no queda de otra.
2: Sí, ya, pero más tarde llega a sentir. Ya,
0: sí, pues.
2: Un día sábado, día de saludos.
0: Ya.
2: Para desearle un buen saludo a todos los auditores para este fin de semana. Inicio de fin de semana.
3: Sí.
2: ¿Ya?
3: Sí.
2: Saludo. ¿Dónde está?
0: Ya, ahora sí.
2: Se siente tan lejos.
0: No, y que estaba arreglando una cosa acá.
2: No, porque yo la estoy llamando para que usted esté atenta conmigo.
0: Oiga, pero si una mujer puede hacer dos, tres cosas a la misma vez, ¡hombre!
2: Ah, ya. Pero no, mientras la haga bien.
0: No es como
2: no
0: los hombres. No soy como los hombres.
2: La feminista.
0: Ya.
2: Ya. Saludos a Chita Marín. Ojalá que se haya recuperado de su resfrío bien intenso que tenía.
0: Sí, está mejor ahora.
2: Ah, ya. A Marinita Novoa.
0: Ya.
2: A Palmerita. A la distinguida Nélida de Chimbarongo.
0: Ya.
2: Señora, señorita, no sé quién será. Pero bueno, un gran saludo con mucho respeto para ella. A Carlito de Teno. A Héctor Ramírez. A Gastón Gatuso y su señora Mireya. A Peladito de Rauco y a Rosita. A Gabito y a la señora... Me lo olvida el nombre de ella.
0: La Carito, hombre.
2: Ah, la Carito. A Nachito y a mi amigo Juan Carlos Herrera y a su señora Grisel.
0: Guía, pues.
2: ¿Ya? Y para usted, obviamente, Janita, un gran saludo y un gran abrazo para usted.
0: Muchas gracias, amigo mío. Gracias.
2: Y quisiera solicitar un tema para ambientar a la gente, para que incentivarla. Los feriantes de los charros de Luchito y Rafael.
0: ¡Ajale! Los feriantes, ya pues.
2: Ya. Y un saludo también para todos sus fieles auditores de acá, de la Felicur y también de todo Curicó, la provincia, Sudamérica, Latinoamérica, el mundo y alrededores.
0: Ya, amigo.
2: Ya, Ana, entonces que tenga un muy buen fin de semana. ¿Va a salir a jugar mañana?
0: No, pues si mañana tengo compromisos, hombre.
2: No tenía idea, pues.
0: ¿Pero cómo que no?
2: Ah, de veras, pues.
0: ¿A quién está invitado usted mañana a partir de las 14 horas?
2: Ah, ya. Ya, disculpe.
0: A ver, ¿qué es lo que es? ¿Por qué es lo que es?
2: No, el evento, pues, el evento beneficio.
0: Ah, ya, pues. Ay, pate, hombre. Ya, amigo
2: ya, Janita,
0: mío.
2: Entonces, saludo a toda su familia, que llegue muy bien a su casita y que descanse el día domingo. Bueno, también que, bueno, el hecho de estar en una obra de beneficencia es descansar el alma también.
0: Sí, pues ahí vamos a estar ayudando a la Andrea, así que, bueno.
2: Ya, que les vaya muy bien entonces, que logren su objetivo.
0: Sí,
2: ¿ya? Pues. Y que sea muy lindo que haya harta gente nomás y que la gente le acompañe y coopere.
0: Exactamente, eso es lo que importa. Ya, amigo mío.
2: Janita.
0: Ah.
2: Un gran abrazo entonces, que esté muy bien. Saludo a toda tu familia, como le reitero. Y excelente jornada para hoy.
0: Vale, igual para usted, amigo mío, cuídese. En un ratito más nos vemos por allá.
2: Ya, chao.
0: Vale, chao, 10-4. Chao nomás, hombre, chao. Buenos días. ¿Aló?
4: Buenos días. ¿Cómo estás, Alejandra?
0: Bien, ¿y tú?
4: Bien.
0: Ya.
4: Podría estar mejor.
0: Oiga.
4: ¿Qué?
0: A ver. ¿Qué pasó realmente, JP, ayer? Porque me llegó un video.
4: Eso lo vamos a conversar usted y yo.
0: Ya, conversemos.
4: Porque la No. Eso va a ser en persona.
0: Ya.
4: Comiéndonos unos tocomples.
0: Ya.
4: Y conversando el tema, porque la primera bala la disparó usted.
0: ¿Qué dije yo?
4: Usted, usted no disparó el disparo, usted disparó yo, disparó usted.
0: ¿Y qué dije yo ahora?
4: No, usted no dijo, hizo.
0: ¿Y qué hice?
4: Coludida con ese escuincle.
0: Ay, escuincle. No trate así a mi amigo.
4: Este escuincle, ¿ya? La chusma. La
0: chusma.
4: Del Ártiga.
0: No.
4: Los dos se coludieron.
0: No.
4: Para atacar mi persona.
0: ¿Cómo fue que dijo?
4: Pero no importa. No importa, Alejandra. Porque ustedes dos, y le dije a Pablo anoche, que entraron en la lista negra.
0: Media cuestión, polle. No te tengo miedo, escuincle.
4: Así que, Alejandra, ese es un tema a conversar los dos. Ahora la llamé solamente para saludarla, porque si no, puedo, cualquier cosa que yo diga puedo ser utilizado en mi contra.
0: Y está siendo grabado.
4: Exactamente.
0: Así es.
4: Así que,
0: igual mi amigo saludar. Pablo se va a enterar de lo que dijiste, cómo lo trataste de escuincle.
3: Sí.
0: De chusma, no. chusma.
4: No, no, si ese chamaco yo anoche se lo dije en su propia cara.
0: Ay, pinche cabrón, órale, mi cuate, que le dijiste
4: le
0: a ese pinche cabrón.
4: Le dije, tú estás coludida con la otra de allá. Y me dijo, no, yo no. ¿Y cómo entonces llegan esos audios ahí al canal? ¿Qué te pasa?
0: Sí. ¿Qué te pasa, güey? ¿Qué te pasas, güey?
4: Entonces, ya hablé con él, ahora me falta hablar con la otra involucrada. Pero no importa, vamos a dejarlo para más adelante.
0: Ya, listo, cambio y fuera, 10-4, ya o nomás.
4: Oiga, pues, antes que me corte.
0: Ya, ¿qué?
4: Que te voy a pedir una canción.
0: ¡Estamos guateando!
4: Quiero pedir una canción.
0: ¿Qué canción, no?
4: Busque ahí el Dungi Dungi.
0: ¿Quién lo canta?
4: Se llama Rojo, parece el... Pero busque Dungi Dungi nomás.
0: ¿Dungi Dungi?
4: Dungi Dungi.
0: Dungi Dungi. El Dunga Dunga no me aparece acá.
4: Dungi Dungi. 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
0: Ya.
4: Es buena.
0: Ya.
4: Ya. Alejandra.
0: Listo.
4: Ya. Cuídese.
0: Listo.
4: Cuídese porque lo voy a estar vigilando.
0: Ya, sí, listo.
4: Voy a seguir sus pasos y voy a hacer su sombra.
0: Ya, listo. Bueno.
4: Ya. Sí. Un abrazo.
0: Ya.
4: Igual, nomás, igual, ya, igual la quiero, igual la quiero.
0: Chao, malo la cabeza. Le corté. Saludos para nuestro fiel auditor que está enfermito y ahora está un poquito mejor, gracias a Dios. Estuvo bastante complicado de un resfriado, pero tremendo. Que es Gerardo de los Corderos. Saludos, Gerardito. ¿Quiere escuchar a los Inseparables?

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Buenos días, Alejandrita. Ay, señorita. Attention, please, attention. Sí. Buenos días, señorita Alejandra. ¿Me puede saludar a mi sobrino, hijo, que están de santoral el día de hoy, sábado 13? Saludando a todos los Antonios. Con un temita de los R15, porfa, señorita Alejandra. Y aquí están ellos, lo nuevo, lo nuevo. Los R15, la empujadita.

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2: Son las 10 de la mañana, con 2 minutos.
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0: 10 de la mañana con 11 minutos, 10 con 11. Entonces, nos vamos al WhatsApp. ¿Qué nos dicen por acá? Hola.
1: Muy buenos días, Janita. Tenga cuidado con el hombre que le va a seguir sus pasos y va a ser su sombra. A pesar que no tiene que tener cuidado con la sombra porque tiene, da menos sombra que una varilla de mimbre, ¿sí? Janita. Así que, tranquila y no más.
0: Ya, ¿y quién sería ese, oiga?

Artur, que se ha vuelto adicto. Adicto al despertar ranchero y al liderando la mañana. Sí, pues va camino a Chillán. Me envió unas fotos, pero realmente bellas. Con un paisaje espectacular, un cielo despejado para Chillán hace muy poco ratito. Maravilloso. Así que saluditos para ti, Felipe, que está en la sintonía. Un abrazo, un beso tremendo para ti, Pipe. Por acá nos dicen, buenos días, señora Alejandra. ¿Cómo está usted y su familia? Quiero pedir una canción para saludar a mis hijos, Manuel y José Marchán, con la canción La que tengo en casa, de parte de Alejandro Marchán. Somos de Romiral. Los quiero mucho. Por acá nos dicen... Muy buenos días a ella, la diva de las comunicaciones, señora Hani. Ella. Sí. Llegó el día más prendido, ¿eh? Malo para el agua. Para mí, el sábado, dice él. ¿Qué podría programar el tema de Ranchera de Río Maule e Inseparables? Que tenga un excelente fin de semana. Gracias, igual para ti, malo para el agua.

0: los otros audios y con los otros saludos por WhatsApp.
1: Buenos días, señora Edith. Que tenga muy buen día sábado y que le vaya muy bien en su evento, señora Edith.
0: A ver.
2: ¿Sí?
0: ¿Cómo que, señor Edith? No, me vengan aquí con cosas, poiga. No.
1: ¿Están los papeles quemados?
0: ¡Oh! ¿Y por qué tenemos los papeles quemados? A ver, hablar. Tiro nomás hoy. ¿Otro más que quiere estar enojado conmigo?
2: Sí. Él prende la fiesta.
0: No, vos no. ¡Aló!
3: Hola, Alejandrita.
0: Hola.
3: ¿Cómo está?
0: Muy bien, ¿y usted?
3: Bien, también.
0: ¿Con quién hablo?
3: Nélida.
0: ¡Nélida! ¿Cómo está Nelly?
3: Bien, bien. Aquí escuchando la casita día sábado que no trabajo.
0: ¡Qué bueno, Nelly!
3: Igual escuchándola todas las mañanitas, así que...
0: ¡Nah, linda! ¿Cómo está Chimbarongo, corazón?
3: Heladito, porque acá siempre hace más frío que en otras ciudades.
0: Sí, pues.
3: Muy helado, Chimbarongo, sí.
0: Me imagino. Oiga, corazón, cuéntenos el motivo de su llamado, mi amor, por favor.
3: Solo para saludar a ustedes y a sus auditores, para que sepa que estoy escuchando aquí en la mañana, haciendo aceite en mi casa, o digo, estar en la casita cuando no trabaja, decía estar ahí.
0: Sí, pues.
3: Pero bueno, es así la vida.
0: Así es, pues, corazón, nada que hacer.
3: Así
0: pues,
3: que eso fue mi niña, sí, era para saludarla más que nada y que tenga un lindo fin de semana y descansar lo que se pueda.
0: Uh-huh.
3: Y ahí le estamos escuchando ahí, los temitas son todos bonitos, así que por ahora no le va a ver.
0: Ya pues, corazón.
3: Ya pues.
0: Ya, Nelly.
3: Que esté muy bien.
0: Un besito, cuídese mucho, que esté muy bien. Ya, que tenga un lindo fin de semana.
3: Igual para usted.
0: Ya, mi amor. Chao, chao.
3: Chao, chao.
4: Aló, muy buenos días.
0: Muy buenos días. ¿Con quién hablamos por ahí?
4: Con el tío del otro.
0: ¡Ajale, buena, tío!
4: ¿Cómo estamos, Felina?
0: ¿Cómo estamos, tío?
2: Sí.
4: ¿Y ustedes?
0: Bien, pues, ¿y la tía?
4: Por ahí anda.
0: ¿La tía del otro?
4: Por ahí anda.
0: ¿Y la cuñada del otro?
2: Sí.
4: Por ahí anda.
0: Y la hermana de la consuegra. No, a ella no le puedo decir la hermana de la otra. No. No se puede, ¿cierto?
4: Exactamente.
0: No se puede. Si no, ahí me cortan la cabeza. ¿Cómo está, amigo mío?
4: Bien, ¿y ustedes?
0: Muy bien, pues. ¿En casita, trabajando? ¿Qué está haciendo?
4: No, aquí en la casita estamos haciéndole mantención a la joya para llegar a ir al gran evento del partido.
0: ¿Ya? Ah, sí. Mañana, ¿verdad que tienen partido allá en Parque Woody?
4: Parque Woody.
0: Sí, pues. Ay, vayan sin mí, extrañenme.
4: No, va a dar lo mejor así, creo. Va.
0: Ya.
4: Sí, así me está diciendo una persona que está al lado mío aquí.
0: Ya. ¿Y quién es esa persona que está al lado?
4: ¿Qué cree usted que está el otro día perdido por ahí en la mañana?
0: La tía, po.
2: Sí.
4: No, el Christopher, pues.
0: El otro. El malo para el agua. El malo para la Coca-Cola. Coca-Colita.
2: Sí.
0: Oiga, ¿cuál es el motivo de su llamado, tío?
4: Quiero hacer dos saludos.
0: Ya. O sea que tendría que hacer dos llamados entonces, pues. Ya, ¿a quién quiere saludar?
4: A mi compadre Toño, que está de... Ya está, hoy día, y a mi sobrino...
0: Párate ahí. Baja el cambio y frena, hombre.
2: Sí.
4: ¿Por qué?
0: ¿Cómo que santo?
4: Sí, porque el santo mi compadre.
0: Nah. Ya, yo soy la Santa Jana, oye.
2: Sí.
4: No se llama...
0: No, de santo no tiene nada el consuegro, puiga.
2: Sí.
0: ¡Bájale volumen! ¡Ale!
4: Dígame.
0: De santo no tiene nada el consuegro, hombre.
4: No, sí. Creo que se junta con tal vez que por ahí hacen muy linda pareja los dos.
0: No sé, no lo conozco.
4: Así no vamos a decirle.
0: Salto. Y ahí.
4: Ya, mi sobrino Maximiliano Antonio no está exacto también.
0: No, ese tampoco es santo. Oiga, ¿y estará en la casa ese cabro chico?
4: Sí, está en la casa, está durmiendo.
0: Ah, me lo imaginaba. Ya. Oiga, dele mi cariño ahí a estos hombres, al consuegro y al yerno, ¿eh? Que los dos son santos, los niños. Pues igual que el que está hablando por teléfono.
4: Yo sí, yo soy santo.
0: Sí, tío, sí, tío.
4: Tío, para que vea para el 21 por ahí. Justo con mi hijo adoptivo va a estar ese día, 21.
0: Ay, Dios mío, ¿21 de qué?
4: De este mes, po.
0: Albano sale en el calendario.
4: Ah, me cambiaron entonces los luchos.
2: Sí.
0: No, ahora ya no se celebra, Luis. Ya, tío.
4: Ya, bajarita.
0: Ya, pues, se cuida. Saluda a la tía, saluda al otro cabro que está ahí al lado.
4: Ya, oiga, con un temita, ¿puede ser o no?
0: ¿Cuál será?
4: Las 25 rosas.
0: Vale, la voy a buscar y la programo, ¿vale?
4: Ya, señorita, que esté bien.
0: Vale, vale, show.
4: Chau, chau.
0: Show, par de santos. ¿Dónde nunca han sido santos estos ocho, oye? Sí. 10 de la mañana con 20 minutos.
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11: Ay, es muy temprano todavía, hombre.
12: Después tenía el desayuno, si no te voy a quitar el pato.
11: Bueno, ya.

0: son las 10 de la mañana, con 28 minutos.
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4: Y con esta canción saludamos a Marcelo Villarruel, que está escuchando la radio, liderando la mañana. Quiere saludar a sus hermanos Luis Villarruel y a Luz Eliana Villarruel. Y quiere escuchar una canción dedicada para los padres. Gracias, viejo, se llama la canción.

0: Ahí estábamos escuchando esa hermosa canción dedicada para los padres. Gracias, viejo. Una canción especial dedicada para el Día del Padre, que falta tan poquito. Ya la próxima semana, el próximo domingo 21 de junio, porque siempre se celebra el tercer domingo del mes de junio, el Día del Padre, ¿cierto? Así que ahí vamos a estar celebrando a todos los papitos, a los papacitos, a los papis, a los tíos. ¿Aló?
1: Hola, Janita.
0: Hola, hola.
1: ¿Cómo está usted?
0: Bien, ¿con quién hablo?
1: Con Carlos.
0: ¿De dónde? Ah.
1: De Teno.
0: De Teno. ¿Primera vez que llama, joven?
1: Sí, primera vez. Oye, estoy contento por esa canción, muy bonita.
0: Bonita, ¿cierto?
1: Sí, muy bonita.
0: Exacto.
1: Oiga, Janita, disculpe, ayer me puse la mano en el corazón.
0: ¿Por qué?
1: Porque me dio muy lástima. Vi a un abuelito botado en la calle.
0: Ya.
1: Y lo saqué para acá, para mi casa.
0: Ya.
1: Y lo feité, andaba todo cochino.
0: Ya.
1: Andaba todo con sus trajitas, todo bujado.
0: Chuta.
1: Y lo llevé a mi casa, lo bañé bien bañadito.
0: Ya.
1: Y le di unos pantalones que tenía yo. Y le di unos zapatos.
0: Ay, qué lindo. Qué lindo gesto hiciste, Carlos.
1: Sí, me dio lástima verlo botado en la calle ya viviendo.
0: ¿Te dio pena?
1: Sí, pena. Me dio mucha pena.
0: Ahí sí, esa palabra es la correcta.
1: Sí, y me compré pancito, andaba con unas monedas.
0: ¿Ya?
1: Y se fue muy contento.
0: Me imagino, obviamente. Lo hizo feliz, aunque sean por unas horas.
1: Sí, y me siento tan contento lo que hice porque Dios me puso la mano en mi camino.
0: ¿Por algo?
1: Sí, lo que hice yo, nadie lo hace.
0: Son muy pocas las personas que lo hacen. De hacerlo lo hacen, pero son muy pocos.
1: Sí, y lo pocas. Primero que me dijo, gracias, hijo, que Dios te bendiga.
0: Mire, qué lindo.
1: Y gracias, tata, porque yo soy muy querido con los tatas, con los abuelos, con el adulto mayor.
0: Claro.
1: Gracias, hijo, por tener así como me cambiaste mi vida, hijo.
0: Exactamente, pues.
1: Sí,
0: qué bueno, Carlos, te felicito.
1: Sí. Gracias, Janita.
0: Lo felicito, de verdad. Este gesto no lo hace cualquier persona y eso habla de la tremenda nobleza que tienes tú, la enseñanza de tus padres.
1: Sí, yo soy como yo le conté toda mi historia a él.
0: Estuvieron todo el día y toda la noche, entonces.
1: Sí, estuve toda la tarde con él, conversando, la historia, cómo era. Mi hijo no está ahí conmigo, dijo que no está ahí. Tú soy mi hijo que me recogiste en la calle.
0: Mira, qué lindo.
1: Tú no voy a ser mi hijo.
0: Qué lindo, pues.
1: Sí, yo estoy contento, soy feliz.
0: Ya.
1: Y yo no tengo mi padre, dije, no tengo mi madre. Muy bonito.
0: Sí, pues.
1: Te felicito.
0: Lo felicito, Carlos, de verdad. Muy lindo gesto. Muy lindo gesto. Gracias por compartirlo junto a nosotros.
1: Sí, gracias a ustedes por escucharme y todos me lo agradecen eso.
0: Sí, pues. Ya, pues, sí. Carlitos.
1: Bueno, ya. Saludos a la señora Parabolí.
0: Ya.
1: A don Héctor Ramírez. A la lechuguita, hace tiempo que no la escucho, oiga.
0: Ah, quizás que estáis escuchando tú, vos. Pero sí ha llamado al aire.
1: Ya, a la Elsa Marín, a la Cecilia. Ya. Bueno, a todos.
0: Ya, listo.
1: A la Cecilia Mafalda también.
0: Ya, perfecto.
1: Ya que tengo una linda semana. Y que llegue bien a su casa y que Dios los bendiga a todos.
0: Ya, pues vale, cuídate, gracias por tus buenos deseos.
1: Ya, muchas gracias.
0: Ya, chau, chau.
1: Chau, chau.
0: El mundo hoy. 10 de la mañana, 44 minutos. 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
2: ¿Sí?
0: El que se cae a la en la tierra. De los árboles.
2: Sí.
0: Se cae de los árboles cuando se cree Tarzán.
2: Sí.
0: harto poco pelo también tiene en el pecho, pumbre. 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

continuamos con la música, con todo el ritmo, con todo el sabor. Y estos son los rojos. El Zungirungi. Así se llama, Zungirungi. Avíspate, JP.

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0: 10 de la mañana con 55 minutos. 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Al WhatsApp. Muy buenos días, mi estimada Alejandra Álvarez Contreras. Que tengas ya. A la otra me pone los tres nombres también, ¿ya? Ya faltarían dos nombres. Que tengas una exitosa y bendecida jornada de hoy sábado. Un mejor fin de semana junto a tu querida familia. Y a la mayoritaria sintonía del liderando.
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0: liderando la mañana en radio de Radio Tropical Latina de Curicó en sus con sus 17 frecuencias en la zona central de nuestro país. Saludar a todas y todos al Fans Club de la radio, a Marinita Novoa, Rosita Codegua, Elcita Marín, María de Teno, a su esposo, a Camilita, a Matita y su señora del kiosco. A Motita será. De las flores, el kiosco de las flores del cementerio, a Hernán Soto, a Gavito, a Augusto Marabolí. Con el tema Gotitas de Lluvia de Garras de Amor, siempre en sintonía les saluda Héctor Ramírez Herrera. Hola, hola, hola.
2: Hola, Janita, buenos días.
0: Hola, buenos días.
2: ¿Cómo está usted?
0: Marcelito.
2: Espero que se encuentre bien. Acá yo descansando, acostadito,
0: bueno,
2: escuchando
0: rico.
2: Con los audífonos. A la mejor radio de Curicó, RTL. ¿Qué tal? Oiga, un saludo para mí, para mis hermanos que están allá en Curicó.
0: ¿Ya?
2: Y yo acá, pues, nubladito, sí. Acostadito. Oiga, un gran saludo de Marcelo Benavides de Paine. ¡Uy, uy, uy!
0: ¿Y cómo es el grito en Curicó?
3: ¡Uy, uy!
0: Falta alguien que se mande el grito ahí para enviárselo.
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0: Por acá, ¿qué nos dicen? Me falta el grito de Conce, de Chillán, de París, Londres, Italia, de México, también. De España, Brasil, ya dije España ya, po. Y de tantos países, ciudades también. Saludos para Marcelito, Marcelo Benavides, un abrazo para ti, amigo mío. Un auditor, seguidor de esta humilde cabra, polle. Saludos para Paine. Saludos ahí para él. Se me extravió un WhatsApp, no lo puedo encontrar. Ya, aquí está. Un saludo a mi gente de Curicó, a la locutora más bacán de Curicó, desde Lebu, un saludo. Ay, gracias por lo de bacán, oye. Gracias, gracias, gracias. Gracias, gracias.

hoy día está de cumpleaños y también está de onomástico. Él es Juan Pablo Antonio Bravo Maraboli. Un gran abrazo para él, muchos saludos.

0: voy de vuelta a la Conce. Loco.
1: Mándate el grito igual nomás, despierta a todos los pasajeros, oye.

filmar, así que ya filmamos. La estuve llamando, pero no contestó nunca, y así que me descargó el teléfono, se me descargaron 3 teléfonos. Así que ahora la estoy cargando y... Oiga, saluditos para todos para allá, cuídense, y si me ponen una canción puede ser Broche de Oro de Rivales de Chile. Chao tía Lera, chao tía Patti.

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2: Son las 11 de la mañana, con 3 minutos.
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0: 11 de la mañana con 8 minutos y tenemos el contacto junto a Rigoberto Saavedra, el contacto comercial a esta hora de este sábado 13 de junio. Buenos días, Rigoberto, ¿cómo está?
1: ¿Cómo está, Alejandrita? Muy buenos días. ¿Cómo están ustedes en el Liderando la Mañana? Por supuesto, una mañana que se ha pasado muy rápida. Ya estamos pasadas las 11 de la mañana. 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
2: 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Ya. Ya, cambio fuera, 10-4 nomás.
1: Listo, ya, cambio. Alejandra, sigue usted en el Liderando la Mañana, muchas gracias.
2: Vale, chao. De ahí luego pronto nos vamos a contactar con otro contacto telefónico de nuestros grandes auspiciadores. Y obviamente. 11 de la mañana, 14 minutos.
3: ¡Eso!
2: ¡Eso!
3: ¡Cito!
2: Despacito, papá.
3: ¡Veneta!
2: Con esta canción vamos a saludar a la familia de Carlos, el charro curicano. Saludos para don Carlos, el padre del charro.
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2: Está don Carlos junto a su esposa. Están las nietas, Victoria y Leonor y. ¿Mi Abel? Ya. Saludo ahí para la Victoria Leonor y mi Abel, dice. Saludos, don Carlos, para usted. Que tengan un lindo fin de semana. Carlos Gutiérrez, se murió el peneca.

0: 11 de la mañana con 20 minutos. 11 con 20. Seguimos con todo el ritmo, con todo el sabor, con toda la buena energía, con los llamados, con los WhatsApp escritos y también en audios. Vamos con el llamado. ¿Aló?
1: ¿Aló? ¿Aló?
0: Bájele volumen, por favor.
1: Ya lo bajé ya.
0: Al tiro nomás, bájele el volumen.
1: Ya lo bajé abajo ya.
2: Ya, ahí lo tiene abajo ya.
0: ¿Sí? ¿Cómo está, Rosita?
1: Bien, pues,
0: bien, mi niñita. ¿Qué me cuenta?
1: Sí, que quiero mandar saludos.
2: ¿A quién?
1: A todos, es como nomás.
2: Ya.
1: Sí.
2: Ya.
1: Con una canción.
2: ¿Qué canción?
1: Una de Américo.
0: ¿Cualquiera?
1: Cualquiera, una de Américo.
0: Ya, vamos a buscar una de Américo especialmente para usted, ¿ya?
1: Ya nomás.
0: Ya nomás, mi viejita.
1: Ya.
0: Que tenga
1: buena tarde con su familia.
0: Gracias, que tenga un buen fin de semana, cuídese, ¿ya?
1: Ya.
0: Pórtate bien, mujer.
1: Sí, sí, me porto bien.
2: Ya, sí, ella.
0: Ella, la bien portada. Ya, corazón de melón, cuídese.
1: Ya,
0: besitos.
1: Chao,
0: chao. Mi viejita linda desde Codegua. Buenos días. Aló. Ya, gracias, empezamos.
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0: ¿Qué nos dice el WhatsApp?
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0: Hola, buenos días, Alejandrita, ¿cómo estás? Tú y tu familia. Muy bien, muchas gracias. Espero que la suya también se encuentre muy bien. Quiero escucharle una canción de la chaparrita del amor. Cualquier tema. Ya, muchas gracias. Día corazón, ahí lo vamos a incluir, ¿ya? Por acá, ¿qué nos dicen? Ah, nos enviaron una foto. Ya, una foto de los grados que hay por allá en... ¿Dónde anda, amigo mío? Cuéntamelo todo, ¿dónde estás en estos momentos? ¿Treinta y cuánto? Ándate, cabrito. Por allá en Europa, a esta hora son las... 17 horas con 9 minutos. Ya, 17:11 tiene que ser más o menos ya. Porque ¿sí? Hace rato me envió. No, más tarde. Deben ser como la 17:22. 5 de la tarde con 22 minutos debe ser. Y tienen 38.5 grados en Francia. Oh my God. Muero derretida y yo. Saludos para Mauricio que está en Francia escuchándonos. Saludos para el pollito que también anda en Italia. El pollito que nos escucha, un nuevo auditor. Un besito grande para ti, pollito. El Mario.
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0: Para el padre, Mauricio también. Al hermano, el Felipe, que está en Conce. Ese está acá en Chile.
4: Sí.
0: Ese no viaja, no quiere irse afuera de Chile, no. Aunque creo que está dudando, creo que se quiere cambiar, no sé por qué. No sé por qué, oye, Mauri. Pero la está pensando para irse con ustedes. Yo digo nomás, por si acaso, por si acá, por si acá. Tema solicitado. Joan Sebastián, 25 Rosas, para saludar a la tía, el tío y el otro que anda con ellos. El Cris.

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2: Son las 11 de la mañana, con 31 minutos.
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0: 11 de la mañana, 42 minutos, y llegó el momento. Llegó el momento. Llegó el momento del contacto telefónico junto a uno de nuestros auspiciadores. Liderando la mañana. Buenos días, Rigoberto Saavedra.
1: ¿Cómo está, Alejandrita? Nuevamente, usted sabe cómo dicen, el flash.
0: Eso, la corre, ¿eh? Igual que el...
1: Porque me vine de San Martín a la calle Rodríguez.
0: Igual que el correcamino. Es una alpargata el correcamino al lado suyo, y gana.
1: No, a mí me dice en un lugar y yo ya estoy en otro ya,
0: sí,
1: rápidamente.
0: Sí, pero bueno, así es la idea, así se trata.
1: Salúdeme por ahí al descoordinador.
0: Eso, saluda al Se me enredó la lengua, ¿cómo es?
1: Debe estar escuchando por ahí.
0: Oiga, ¿cómo es? Descoordinador. No sé por qué me cuesta tanto dar esa palabra.
1: Bueno, Alejandrita, vámonos a lo nuestro. 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
1: Pero enchúpate, hombre.
0: Ya, pobre.
1: Me estoy juntando mucho con el Robin, parece.
0: ¿Con quién?
1: Con Robinson.
0: Ah, cuen.
1: Bueno, ya.
0: Sigamos con el nuestro... contacto, por favor.
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2: ¡Uy, uy! ¿Sí?
1: No, no, se van a acordar de nosotros, se van a acordar simplemente donde escucho el aviso en la RTL.
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1: 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Así que nos vamos despidiendo de ese contacto, Alejandra. Ajá. Y bueno, que siga usted ahí en lo que es los estudios centrales de la Radio Tropical Latina, en el Liderando la Mañana.
0: Besitos, chau, chau.
1: Chau.
0: 11 de la mañana, 46 minutos. Oye, por si acaso, Felipe.
3: Sí.
0: Pipe, ¿estás escuchando, Pipe, o no?
3: Sí.
0: Envía señales que estás ahí escuchando, Felipe. Envía un audio. Sí, dime, estoy aquí. En un audio, po, hombre, en audio. Oye, Pipe.
2: Sí.
0: ¿No te arden las orejas, amigo?
2: Sí.
0: Te estamos pelando de lo lindo con tu papi, sí.
2: Sí.
0: Manera de pelarte, hombre.
2: Sí.
0: Ay, ay, no más.
3: Yes, yes, yes.
0: Otra vez.
3: Yes, yes, yes.
0: Te parecen la voz al papá, ¿eh? Oye, te estamos esperando con tu papi.
2: ¿Sí?

0: déjalo nomás ese gañán. Recuerda nomás que todos tenemos tejado vidrio.
1: Pero no te estamos pelando en mala, vos, Pipe. En buena, amigo, en buena sí, onda. Sí. No, amigo, no te estamos pelando. Para nada. Saludos, Pipe. Uy, uy. Ya va de vuelta a Concepción. Uy, uy. ¿A dónde se va, Chillán? ¿Dónde era?
2: Sí.

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4: Once de la mañana, 57 minutos. Saludos para el tóxico y la tóxica, que van los dos pinchaditos en el brazo. Van intoxicados en estos momentos en el brazo. Intoxicados con medicamentos, los pobres. Directamente a los niches. Desde Curicó a los niches. A descansar, a cuidarse esa espaldita, ¿eh? A cuidarse la pierna, el tóxico. Ah, de cumpeo. Sorry. I'm sorry.
5: ¿Sí?
4: Ay, pero si estábamos cerca ahí de los nichas cumpeo, que a un paso, hombre. Saludo ahí para... para la tóxica y el tóxico. Que se recuperen ambos. A cuidarse mucho. Besitos, que tengan un buen fin de semana. Pero no importa, si se van por dentro, po. Que un paso nomás. Y sé ¿sí? que allá en... No. Si sé que Cumpeo está allá al otro lado de Molina. Por eso le digo que están a un paso, están ahí mismo, si me equivoqué, po. Ahora entiendo al marido, por eso es tóxico él. Pues sí, ella también es tóxica, po, oye.

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1: Son las 12 del día, con 3 minutos.
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12:20. 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
2: Un saludo a la radio, por favor.
1: ¿Con quién hablo?
2: Con Verónica, de aquí, con Verónica.
1: ¿Verónica de dónde?
2: De aquí, del Agua Negra.
1: Qué bueno, Verito, cuéntenos, ¿a quién quiere saludar?
2: A mi mamá.
1: ¿Ya? ¿Cómo se llama la mamá?
2: Laura Soto.
1: La Laurita, ¿ya?
2: Con una canción.
1: ¿Cuál?
2: La Rancherita.
1: ¿Cuál?
2: Una rancherita.
1: Una rancherita, ya. Ahí vamos a buscar una ranchera, ¿ya?
2: ¿Ya?
1: Ya, Verú, no hay problema. Que esté muy bien. Chau, chau. Ya. Chau, chau, Verito. Verito de Aguas Negras. Para saludar a su mamita Laura Soto. 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Saludo ahí para Calamar 3.0, al patrón. Saludos, patrón. A la Dani, al Chupete. No, ¿cómo le dicen? ¿Chupete parece? Sí, chupete, chupete, chupete. Y para el más grande de los grandes, ¿eh? El Sergio ahí, nuestros fieles auditores. Aló, buenos días. Buenos días, buenas tardes.
3: Buenos días, buenas tardes, Alejandrita.
1: Con ella mismita.
3: Le escucho su programa y sabe que he estado tan enferma que no he tenido valor ni de llamarla.
1: Pucha, ¿con quién tengo el gusto?
3: Con la señora María de aquí de la Cuesta.
1: La señora María, ¿qué le pasó, María?
3: Hoy no sabe que estuve un mes con esta tontera de tos, qué cama, qué transpirar. Ah, no, ya me levanté, ya
1: estoy
3: en lesera, dije.
1: Ya en lesera. Pues.
3: Ya en lesera, ya no es enfermedad.
1: No, ¿hasta cuándo, Villarraco? Dígale. Sí. Déjame tranquila, sí, sal de mi cuerpo virginal. ¿Cierto?
4: Sí.
3: Cierto. Oiga, amor.
1: Dígame.
3: La estoy saludando porque quiero que me salude a un hermano mío de allá de Entre Ríos.
1: Ya, ¿cómo se llama él?
3: Él se llama Antonio Hernández.
1: ¿Qué le quiere decir a su hermano justo en el día del nombre de él? Santoral, onomástico, claro, porque santoral, de santo no tiene nada.
3: Que está de santo y que lo pase muy bien.
1: ¿Ya?
3: Y sabe, le quiero decirle de que gracias porque me siguió llamando cuando estaba enferma.
1: ¿Ya? Dos. Oiga, ¿ni una llamada, nada?
3: Él escucha mucho la RTL.
1: Ah, qué bueno.
3: Nunca me saluda y bueno, ahora lo estoy saludando porque está distante.
1: De Santoral, oiga, de santo no tiene nada, oiga, su hermano.
3: Claro,
1: si
3: está de Santoral hoy día.
1: Sí,
3: bueno. No se va a acordar de mí.
1: Ajá, exacto. Sí, bueno.
3: Oiga, Alejandrita.
1: Dígame.
3: Ya, pues, y salúdelo con una canción bonita, ranchera, porque eres ranchero.
1: Ájale.
3: No se pierde la tele.
1: Ya, voy a buscar una bien movida, si bien rancherota para ustedes, ¿ya?
3: Ya, listo.
1: Ya, María, un besito, un abrazo.
3: Muy grande para usted, porque no la había saludado tantos días hoy.
1: Tranquila, mi niñita, no se preocupe, ¿ya?
3: Ya, chao, chao.
1: Ya, mi amor, besitos, chao, chao. Chao, chao.
3: Tenga un lindo fin de semana.
1: Chao, igual, muchas gracias. Y usted también, corazón, ¿ya? Chao, chao.
3: Chao, chao.
1: Chao, chao. 12 horas con 26 minutos. Y un saludo a todos los que hoy se encuentran de Santoral. Sí. Quiero saludar a todos los que llevan por nombre Antonio. A todos los Antonios, muchas felicidades. Saludar en especial a mi amado esposo, Benjamín Antonio. Saludos para ahí, en su santoral, porque de santo este sí que no tiene nada. Otro también que no es santo, porque no lo es.
4: ¿Sí?
1: Manuel Antonio Quesada, ¿eh? Ahí es. ¡Ale! ¡Buena, Toño!
4: ¿Sí?
1: También quiero saludar. No, si estos minutos me los voy a dar para mí.
4: ¿Sí?
1: Espérense.
0: Así tú cantas alto.
1: ¿Qué pasó acá?
5: Ay, Janita, ¿verdad que estoy de onomástico? Que santo nada.
1: No.
5: ¿Vale? Ah, por eso nosotros nos dice hola Antonio para no tener drama. Ya, sí. Vale. Toñito nos dice a los dos.
1: Al consuegro también saludar. A Toñito ahí, mi consuegro. Al yerno. Al Antonio también lleva su segundo nombre, así que saludos. Todos los Antonios.
0: Mejor combinación.
1: Por acá a Mario Antonio de parte de su padre. De Mauricio. Por acá me dicen un gran abrazo para mi hermano. Y para su hijo Marco Antonio.
0: Directo al corazón.
1: Saludo a todos los Toñitos. Estas son las mañanitas que cantaba el rey David. Hoy por ser su santoral. Se las cantamos a toda la manga de Antonios.
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1: Este tema va directo, directo para Pichilemu. Pal... Malo para el agua,
4: ¿sí?
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0: son las 12 del día con 33 minutos.
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0: Ya, llegamos al final de nuestra programación por esta semana. Uy, que me cansé de subir la escalera. Me demoré un poquito, mil disculpas, estaba atendiendo a unas personas acá en los estudios de Radio Tropical Latina. Ya, ay, mi corazón. Ya nos vamos, nos despedimos. Y tengan un buen fin de semana.
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0: Un buen fin de semana, excelente, maravilloso, cuídense mucho. Ya se vienen las noticias junto a Nicolás Figueroa. Que tengan una buena tarde, nos despedimos. 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
1: Es la una de la tarde, con tres minutos.
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0: buenas tardes. Bienvenidos a las noticias en su edición central en este sábado 13 de junio. Vamos con los titulares. Detienen a sujeto por presunta participación en incendio que dejó un domicilio destruido y tres damnificados en Curicó. Le contamos que el delegado presidencial provincial destacó homenaje a la Policía de Investigaciones por parte de la Municipalidad de Curicó. En otro ámbito de la información también le contamos que destacan aporte para eventos deportivos en Curicó y en la ciudad de Antofagasta. Dos personas fallecen tras incendio que destruyó vivienda en San Francisco de Mostazal, región de O'Higgins. Y continúa intensa búsqueda de desaparecido pescador tras caer al mar en la desembocadura del río Maule.
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¿Qué tal? Buenas tardes. Bienvenidos a cada uno de ustedes a las informaciones a través de la red de emisoras RTL por la frecuencia del 95.5 en la ciudad de Curicó. Iniciando ya nuestras noticias.

0: de una casa habitación durante horas de esta mañana. Una familia, tres adultos, resultaron completamente damnificados en un incendio estructural que durante horas de esta mañana se declaró en el sector surponiente de Curicó. Todo esto en la calle Obispo Chávez, detrás del Mall Curicó. El hecho se inició cerca de las 9 horas en el sector Dragones Norte, donde un ruco de personas en situación de calle comenzó a incendiarse a un costado de la vía férrea, propagándose rápidamente hacia la parte posterior. El fuego alcanzó rápidamente una vivienda de dos pisos con el numeral 34 de la calle Obispo Chávez, perteneciente, según testigos, a don Manuel Moya, la cual fue afectada en su primer nivel y segundo nivel por el fuego, lo que motivó a bomberos a declarar la primera alarma de incendio, desplazando dos unidades adicionales hasta ese lugar, aproximadamente tres compañías. Tras el trabajo rápido de bomberos, el fuego fue controlado por varios minutos de trabajo, evitando que este se propagara a viviendas colindantes, dejando a tres adultos en calidad de damnificados, los cuales serán auxiliados por el Departamento Social del municipio local. En el lugar no se registraron personas lesionadas, mientras que una de las causas más comentadas es el inicio del fuego en un ruco de personas en situación de calle, en la parte posterior de la vía férrea, propagándose hasta la casa y dejándola con daños producto de este lamentable incendio. La estructura afectada corresponde a una construcción mixta con un primer y segundo nivel, el cual resultó, este último, completamente consumido. En el lugar estuvo presente el encargado comunal de emergencias, Marcelo Quitral, quien lamentó lo ocurrido y señaló que una de las personas afectadas corresponde a un funcionario municipal. Escuchemos lo que indicó Marcelo Quitral.
1: Lamentable, un incendio en donde se le afectó a un domicilio de material sólido, donde viene papá, el hijo y alguien más, un funcionario municipal que se ve afectado. Él me señala que producto de los rucos que se encuentran en la parte posterior comenzó el incendio, así que están bastante molestos y entendible todos los vecinos, en el sentido de que esta gente hace y hace fuego atrás, y esto es lo que provoca, esas son las consecuencias. Vamos a reaccionar, yo creo, a que no existan rucos acostados de la línea férrea, de tal manera que no se produzca esto, por la irresponsabilidad que ellos tienen, y debido a que no hacen todas las cosas, pero no toman ninguna medida de precaución, y pasa esto, que lamentablemente se perdió por completo esta casa, y que se han hecho, pero no hay nada concreto en donde pueda Carabineros tomar cartas del asunto. Seguramente, como siempre pasa, cuando ocurren estos hechos, esta gente arranca, y lamentablemente no se puede ubicar, pero obviamente, haciendo las consultas o indagar, podemos llegar a quienes fueron los causantes. De ahí más allá no hay nada más que hacer.
0: Palabras de Marcelo Quitral, encargado de emergencia comunal. Según antecedentes recopilados en el lugar, producto de las diligencias por personal policial, una persona fue detenida por su presunta participación en el origen de este incendio. De manera preliminar, se informó que el imputado correspondería a una persona en situación de calle que permanecía en el sector donde se habría iniciado este foco de incendio que afectó a un ruco posteriormente a esta vivienda. No obstante, las circunstancias exactas en que se originó el fuego continúan siendo materia de investigación por parte de los organismos especializados, quienes deberán determinar las causas y eventuales responsabilidades asociadas al siniestro. La emergencia dejó tres personas damnificadas, integrantes de la familia que habitaba el inmueble afectado, quienes perdieron gran parte de sus pertenencias debido a la rápida propagación del fuego. Así que ahí, por lo menos, el personal social de la municipalidad se encargará de entregar la ayuda correspondiente, y por supuesto también no se registraron milagrosamente personas lesionadas tanto en el trabajo de bomberos ni siquiera civiles que estuvieron presentes en el origen de este siniestro. También ocurrió un incendio, pero en la comuna de San Javier durante horas de esta noche, de día viernes, pasada las 19:30, 20 horas, un incendio destruyó el histórico edificio de la ex escuela número 3, edificio José Manuel Balmaceda, en plena plaza de armas de San Javier de la Uncomilla, provocando millonarias pérdidas patrimoniales. Un incendio de magnitud que destruyó por completo durante la jornada de este viernes el histórico edificio de la ex escuela número 3 José Manuel Balmaceda de San Javier, emergencia que obligó a decretar una tercera alarma de incendio para que concurrieran en primera instancia todas las unidades y compañías de bomberos San Javier, posteriormente solicitando apoyo, refuerzos a sus pares de la comuna de Villa Alegre,

0: de Hierbas Buenas, concurriendo bomberos de esas localidades a prestar la cooperación. El inmueble, emplazado frente a la Plaza de Armas de San Javier, dejó de funcionar hace varios años como establecimiento educacional y actualmente era utilizado para albergar distintas dependencias municipales, documentación administrativa y oficinas del Juzgado de Policía Local. Las llamas se propagaron rápidamente debido a las características de construcción del recinto y la antigüedad de la estructura, generando una compleja labor para los equipos de emergencia, quienes trabajaron por cerca de 2 horas para controlar el avance del fuego y evitar su propagación a viviendas y edificaciones cercanas. Tras la emergencia, el Ministerio Público instruyó la concurrencia de peritos especializados del Laboratorio de Criminalística de Carabineros, LABOCAR, quienes deberán realizar las diligencias para establecer el origen y las causas de este incendio. Un incendio que significó además una pérdida de uno de los inmuebles con mayor valor histórico para la comuna de San Javier, edificio que correspondía a la antigua Escuela José Manuel Balmaceda, considerada parte importante del patrimonio arquitectónico del centro de San Javier. El hecho, hace pocos días, la agrupación colectivo Patrimonio San Javier de Loncomilla habría ingresado una solicitud ante el Consejo de Monumentos Nacionales para obtener la declaratoria patrimonial del inmueble. Y el alcalde de subrogante también, Luis Alarcón, lamentó profundamente lo ocurrido, destacando que no hubo personas lesionadas ni víctimas fatales producto de este lamentable incendio. Las causas continúan siendo investigadas por los organismos especializados, mientras que la comunidad lamenta la pérdida de un edificio emblemático que formaba parte de la historia e identidad en pleno centro de la comuna de San Javier. Una de la tarde con 16 minutos ya. Vamos a separarnos breves instantes y ya regresamos con más informaciones.
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0: 13 horas 19 minutos, estamos de regreso con las informaciones en la red RTL. Y el delegado presidencial provincial destacó el homenaje a la Policía de Investigaciones por parte de la Municipalidad de Curicó. El delegado presidencial provincial Óscar Águila destacó la ceremonia a través de la cual la Municipalidad de Curicó, junto con rendir un homenaje a la Policía de Investigaciones con motivo de su nuevo aniversario, procedió a condecorar con la medalla de plata municipal a 5 funcionarios pertenecientes a la Prefectura Provincial de la Ciudad de Curicó. Este tipo de acciones, junto con realzar la importante valor de los funcionarios de la Policía Civil, también son un aliciente para reforzar el compromiso con la patria que cada uno de los efectivos policiales de la PDI un día juró, agregó el delegado presidencial provincial. Ello tras participar en la ceremonia desarrollada la noche del reciente miércoles en el Salón Auditorio de la Corporación Cultural de Curicó. Esto fue lo que indicó el delegado presidencial provincial Óscar Águila.
1: Bueno, esta ceremonia es fundamental, felicitar al alcalde y a sus concejales por dar este aliciente. Siempre es bueno este tipo de motivaciones, no solamente las motivaciones son económicas para las policías, sino que también este tipo de gestos donde se reconoce su trabajo diario, y no me cabe la menor duda que la Policía de Investigaciones, cada día que salen los funcionarios a la calle, hacen nuevamente su juramento de servicio de rendir la vida si fuese necesario.
0: En esta misma línea, la autoridad de gobierno a nivel provincial valoró la entrega y el trabajo desarrollado por cada funcionario de la PDI a nivel nacional, asegurando que cada vez que se logra desarticular una banda delictual, la comunidad en su conjunto se siente más tranquila y también más segura. Así también felicitó a la referida institución por sus 93 años de existencia.
1: Y como les decía yo recién a todos los funcionarios que estaban acá en la ceremonia, cada vez que desmantelan una organización criminal, son muchos chilenos, ¿cierto?, que dejan de ser víctimas de delito. Así que felicitaciones por este aniversario.
0: Cabe recordar que la Policía de Investigaciones, PDI de Chile, fue fundada un 19 de junio de 1933.

0: Son las 13 horas y 22 minutos. Estamos presentando las noticias en su edición central correspondiente a este día sábado. Curicó en este minuto con una temperatura de 11.3 grados. Para hoy se esperan cerca de 14 a 13 grados de temperatura máxima. Y una velatón se llevó a cabo anoche por Henry Vázquez. Su hija exige su justicia. La noche de este viernes 12 de junio se realizó una velatón en Villa Santa Mónica de los Niches en memoria de Henry Vázquez. Durante la actividad, su hija entregó declaraciones al departamento de prensa de Radio Tropical Latina, RTL, donde manifestó el dolor de la familia y el clamor por justicia tras el crimen que enluta al sector. Vecinos y familiares llegaron a este lugar con velas, recordando a Henry y pidiendo que el caso no quede en la impunidad, mientras tanto que han estado esperando justicia para el querido Henry Vázquez. Escuchemos lo que indicó justamente la hija, quien exige justicia.
1: Daniela, cuéntenos, ¿y cuál es la actividad que les reúne como familia y con los amigos a esta hora de la noche acá frente a su casa habitación?
2: Bueno, la actividad de hoy, como familia, vecinos y hermanos, quisimos realizar una velatón en memoria de mi padre que cumple 3 años de desaparecido acá en el sector de los Niches. Todo esto con el fin de igual de llamar la atención de la comunidad, de que se vea más el caso, porque yo encuentro que el caso está muy escondido. Necesito que esto se haga luz, necesito que se haga justicia y que por favor no nos dejen solos como familia. Nosotros no estamos conformes con los procedimientos que se han cumplido ahora últimamente. Encontramos que dejar en libertad a las dos personas involucradas, teniendo muchas pruebas para que ellos quedaran detenidos, no fue justo que quedaran libres. Pucha, voy a decir algo. Las hijas de ellos ahora están disfrutando a su papá. Están disfrutando a su marido. Yo no tengo a mi papá. A ellos no tienen su hermano. Mi mamá no tiene su marido. No encuentro que sea justo eso, teniendo las pruebas que estaban en el caso. No apoyen en el caso de mi papá. No nos abandonen. Si ven una foto de mi papá publicada, compartan. Tratar de llamar a los medios, de que se haga viral el caso de mi papá, porque no puede ser justo que queden libres estas dos personas.
1: ¿Tienen esperanza todavía en que esto se pueda resolver?
2: Sí, gracias a Dios tenemos la nulidad del caso que se dio en Talca. Ahora estamos esperando los alegatos que me dijo mi abogado y de ahí vamos a ver una nueva fecha para el juicio.
1: Muchas gracias, le agradecemos porque nos haya recibido.
2: No, bienvenidos sean ustedes. Yo soy...
0: Bueno, estaban las palabras de la hija de Henry Vázquez, esperando lógicamente que se haga justicia. Recordemos también que este caso remeció a gran parte de la provincia de Curicó cuando se dio a conocer su desaparición. Y el pasado 5 de mayo aproximadamente, el Tribunal de Curicó absolvió a los imputados por el delito de secuestro y muerte de Henry Steven Vázquez López, de 44 años de edad, acusados de ese delito, mientras tanto que quedaron absueltos ellos. Este pasado mes de marzo se indicó que Henry Vázquez fue visto por última vez el 12 de junio del año 2023, tras salir de su casa en la localidad de Los Niches, en la comuna de Curicó. La decisión que fue tomada por el Tribunal Oral en lo Penal de Curicó en favor de Cristian Reinaldo Gagliano Cruz y Guillermo Patricio Jiménez Aravena, quienes habrían sido detenidos por la Brigada de Homicidios de la PDI por delitos de secuestro con homicidio. ¿Qué fue lo que dijo la justicia? Bueno, cabe recordar que se trata de un caso de este trabajador, Henry Vázquez, que se ofreció en redes sociales para desarrollar labores de maquinaria pesada y que tras ser incontactado para trabajar en la cordillera, desapareció sin dejar rastro. Según la teoría presentada por la fiscalía, ambos sujetos se habrían concertado para engañar a la víctima con una falsa oferta de trabajo en la zona del Yacal, tras lo cual le habrían dado muerte y lanzado su cuerpo o el cadáver al río Lontué. Esa es la teoría que presentó la fiscalía. No obstante, el tribunal curicano declaró absueltos a los dos individuos debido a la falta de pruebas contundentes para acreditar los hechos denunciados. Al fundamentar la resolución, la jueza Paulina Rodríguez señaló que resultó determinante la ausencia del cadáver para llegar a este dictamen absolutorio. Sigue ahí una información que llega a nuestro departamento de prensa. 13 horas con 27 minutos. Vamos a ir a nuestra segunda pausa y regresamos con más informaciones.
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0: Estamos de regreso con las informaciones en la red de emisoras RTL. Seguimos en el ámbito de carácter local. Consejo Municipal de Curicó aprobó la adquisición de vehículos para seguridad pública. Su satisfacción manifestó el alcalde George Bordachar de Curicó ante la aprobación por parte del Consejo Municipal la adquisición de vía convenio marco de 3 vehículos marca Toyota Racer año 2026, los que serán destinados a la Dirección Municipal de Seguridad Pública. Para lograr el acuerdo, el Pleno del Consejo Municipal primero tuvo que dejar sin efecto una orden de compra anterior, teniendo como fundamento el hecho que el proveedor no pudo dar cumplimiento a las fechas estipuladas para los efectos y a su vez aprobar la adquisición de los nuevos vehículos. A través de una nueva empresa, en este caso local, lo que fue destacado por el alcalde de la comuna, George Bordachar, y quien valoró la respuesta de los concejales, lo que permitirá dar curso a una iniciativa que vendrá a aumentar la seguridad en la comuna de Curicó. Al respecto se refirió el alcalde George Bordachar.
1: Sí, efectivamente, nosotros teníamos unos recursos a través de FIGEM para poder comprar 3 vehículos que ya fueron aprobados el Consejo. Hubo que eliminar esa orden de compra porque el proveedor no cumplía con la fecha. Así que se está analizando a través desde la municipalidad comprar 3 vehículos acá a un proveedor local que es Coadic. Así que estoy muy contento porque ya vamos a tener los vehículos prontamente y eso es lo que queremos. Entregarle seguridad a la gente, acompañar a la comunidad y sobre todo con nuestras patrullas mixtas. Y hoy día vamos a tener los vehículos prontamente acá en la ciudad de Curicó.
0: Así las cosas, el alcalde George Bordachar dijo sentirse cada vez más cerca de poder concretar un aumento sustancial en lo referido a la dotación del personal de seguridad pública y junto con ello del material rodante, donde estos 3 vehículos vendrán a ser un importante aporte, dijo.
1: Quería mía llegar a agosto con 40 personas en seguridad y eso es lo que vamos a trabajar con los recursos nuestros y también hay una nueva ley de seguridad municipal y en ese sentido nos estamos basando para poder contratar más personal porque eso es lo que queremos, reforzar la seguridad y recorrer toda la comuna de Curicó.
2: ¿El monto aproximado de estos vehículos?
1: ¿Perdón? 38 millones de pesos.
0: La adquisición de los 3 nuevos vehículos para seguridad pública municipal demanda una inversión superior a los 38 millones de pesos. Emergencia Comunal de Curicó destaca medidas implementadas para enfrentar la activa temporada de lluvia que se avecina ya durante las próximas semanas. El encargado comunal de emergencia, Marcelo Quitral, destacó las medidas implementadas para mitigar los efectos de las lluvias ante los significativos eventos y cambios climáticos que los últimos años ha experimentado en distintos puntos del país, donde la comuna de Curicó no quedó ajena con la llegada de algunos sistemas frontales de corta duración, pero que traen muchas precipitaciones. En este sentido, Marcelo Quitral manifestó su preocupación por el comportamiento de algunas personas en Curicó que siguen depositando o botando basura, desperdicios y hasta colchones en los canales de regadío existentes. Lo anterior fue demandado esfuerzos adicionales por parte de la municipalidad, como también lo es la contratación de un camión hidrojet, para realizar la mejor manera las limpiezas de los canales y de los sumideros de aguas lluvias. Al respecto habló Marcelo Quitral, encargado de emergencia comunal.
3: No obstante, hoy en día, como este cambio, llueve en momentos, periodos muy cortos, llueve en los 40, 50, 60 milímetros, lo cual puede provocar un colapso de lluvia en lo que es el radio urbano, en los sumideros de agua lluvia. En cuanto a los canales, obviamente en el transcurso del tiempo la gente ha dejado de limpiar los canales como corresponde. Hoy en día solamente le cortan el pasto. No obstante, el municipio tiene por obligación, de acuerdo a la ley, de realizar la mantención y limpieza de esto y tratamos de realizar todo tipo de labores en ese sentido. Ahora bien, el alcalde George Bordachar contrató un camión hidrojet para realizar limpieza de sumideros de agua lluvia de tal manera que puedan resistir producto de este cambio climático. Esa es la manera de poder aprobar, que nunca se había hecho esta labor.
0: De la misma manera, el encargado comunal de emergencia destacó la contratación de una nueva cuadrilla para faenas de limpieza en los puntos críticos, así también las labores de poda de árboles. Sin embargo, reiteró su malestar por la acción de quienes botan basura en mayor cantidad en algunos sitios y hasta animales muertos, dijo.
3: También contrató 8 personas de una cuadrilla para poder realizar todo tipo de limpieza de canales y ver todos los puntos críticos que la comuna tiene referente a los sistemas frontales debido a la cantidad de agua lluvia que se hacen sentir hoy por hoy. También se ha trabajado con el departamento de aseo en las podas para que la hoja, la cantidad de hojas o también cortes de energía o que se tapan el alumbrado público para tener una comuna más limpia y más que cuando llueva y no veamos tanta oscuridad. En el fondo se trabaja también con cuadrillas para que poder atender alguna eventualidad que pueda ocurrir y puede ser que también ocurran debido a las cantidades de agua o también a la poca cultura que la gente tiene en cuanto a tirar basura, ya que en la limpieza de canales sacamos de todo tipo de basura, colchones, frazadas, animales muertos, tanto vacunos como perritos, y etcétera, de todo tipo que se puedan imaginar. Eso es más que nada lo que hemos estado realizando.
0: Y frente a la llegada del famoso fenómeno del Niño, Marcelo Quitral llamó a la tranquilidad a colaborar con la limpieza de canaletas y sumideros cercanos a las viviendas, y de ser necesario dar o hacer denuncias sobre casos complejos, llamando al nivel 1484.

0: Y le contamos que se mantiene en plena ejecución obras de reposición total del Jardín Infantil Globito. El alcalde de la comuna, George Bordachar, destacó la importancia de reactivación del proyecto de reposición total y obtención de certificaciones de Sala Cuna y Jardín Infantil Globito, ubicado en calle Osvaldo Márquez del sector de población Matequito, lo que permitirá concretar en el corto plazo una anhelada aspiración de la comunidad, tras sostener reuniones tanto con las autoridades del nivel regional, como también representantes de la empresa ingeniera y constructora MDL SBA, se logró retomar las faenas, lo que en la actualidad presentan un 47% de ejecución, lo que fue destacado en servicios muy positivos por el alcalde de la comuna, quien indicó que todo indica que la entrega del jardín infantil Globitos se realizará en el mes de enero del 2027. Así lo indicó el alcalde de la comuna, George Bordachar.
1: Obra nunca quedó abandonada, como se decía, los recursos están cautelados y esperemos tener la finalización el 27 de febrero como se ha propuesto la empresa. Ya llevamos un mes de obra acá, así que muy muy contento que también las gestiones que realizamos desde la Municipalidad de Curicó para retomar esta obra y empezar ya fuertemente y, como te decía, entregar esta terminación el día 27 de febrero de 2027.
0: Lo anterior también fue resaltado por Gerardo Méndez, director de la Junji Regional, quien agradeció las gestiones desarrolladas y las voluntades que permitieron dar curso a las obras, las que estarán finiquitadas en febrero del próximo 2027, no descartando que el jardín infantil comience a funcionar durante el primer semestre del mismo año.
2: Estamos muy agradecidos también de las voluntades de todas las partes que fueron capaces de ponerse de acuerdo hoy día para que podamos retomar este jardín infantil, un jardín infantil histórico de la comuna Curicó que avanza nuevamente en su reposición. Por tanto, tenemos ya fecha estimada para terminar la obra en febrero del 2027. Esperamos en el primer semestre del 2027 iniciar actividades en este jardín infantil, así que es una gran noticia para dar tranquilidad a la comunidad, quienes estaban muy inquietos, ¿cierto?, con bastante incertidumbre, qué es lo que pasaba con esta obra.
0: En tanto, la presidenta de la Junta de Vecinos Matequito, Sonia Abarca, dijo sentirse feliz con el proyecto, el que será una realidad muy pronto, agradeciendo el respaldo de siempre del alcalde de la comuna, George Bordachar, por el bien de todas las familias del sector.
3: Estamos pero demasiado contentos. Yo cuando semanas atrás empecé a sentir trabajar aquí, oye, ya estaba maravillada, pero no había tenido tiempo de conversarlo en la municipalidad, porque esto ya es con tener fecha de término, que ya el próximo año, si Dios quiere, ya vamos a estar ya todos los niños aquí. Es maravilloso. Y gracias a nuestro alcalde, que él le ha puesto tinca, estamos aquí. O sea, ya no puede pedir nada más.
0: La reposición total del Jardín Infantil Globito demanda una inversión cercana a los 2.000 millones de pesos. 13 horas 41 minutos, vamos a la última pausa, ya regresamos.
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0: 13 horas 44 minutos en este momento, bomberos de Curicó desplazándose hasta Cloroformo Valenzuela con Balmaceda. Detrás de lo que sería el supermercado nuevo que está en el lugar, por un incendio que está destruyendo un galpón, según lo indica la central de bomberos. Detrás del supermercado Albi se está quemando en este minuto un galpón, por lo cual ya se está desplazando hasta ese lugar bomberos de Curicó. Ya van 3 unidades en apoyo por este incendio estructural. Reiteramos entonces, movimiento de carros de bomberos por el centro de Curicó hacia el sector detrás de el supermercado Albi, ex Mayorista 10, frente a la Felicur. Esto sería a un costado de la vía férrea, se estaría quemando un galpón, Cloroformo Valenzuela con Balmaceda, detrás del supermercado Albi. Se está quemando, reiteramos, un balcón, es la información que entrega personal de bomberos de Curicó, que a esta hora está movilizando varias unidades hasta ese lugar, producto de la gran columna de humo que se ve desde varios puntos de la ciudad de Curicó en dirección al sector sur-poniente. Reiteramos para quienes se integran a la sintonía de Radio Tropical Latina. A esta hora trabaja bomberos de Curicó en un incendio estructural en Cloroformo Valenzuela con Balmaceda. Esto sería detrás del nuevo supermercado Albi, ex Mayorista 10. Ahí se estaría quemando un galpón, por la información que entrega en primera instancia la central de bomberos de Curicó, que ya despachó varias unidades hasta ese lugar. Así que vamos a estar ampliando la información en los próximos instantes, mientras bomberos ya estaría trabajando en ese lugar para poder contener las llamas que están consumiendo, según lo que indica bomberos, un galpón a esta hora de la tarde. Vamos a estar atentos a entregar detalles de este incendio que deja ver una densa columna de humo a esta hora en lo que sería a un costado de la Felicur, detrás del supermercado ex Mayorista 10. Ahí estamos escuchando bomberos a ver qué información indica para entregarles detalles de este incendio. Se siguen desplazando carros de bomberos. Por favor, a los conductores que transitan por Camilo Enríquez, dar libre acceso a los carros de bomberos que hasta ahora se están desplazando hasta la avenida Cloroformo Valenzuela con Balmaceda. Esto sería detrás del ex Mayorista 10. Ahí se estaría quemando entonces un galpón, según lo que indica personal de bomberos de Curicó. Por eso se deja ver una columna de humo desde algunos puntos detrás del supermercado Mayorista 10. Ya, tenemos información actualizada. Se trata de unas bodegas que se estarían quemando. Nos llega un video, de hecho, una imagen donde se está viendo, ya, es una bodega efectivamente de gran tamaño. Una bodega de por lo menos 5 o 6 metros de altura que se está quemando en su interior. Desconocemos qué almacena, pero nos enviaron acá una imagen. Agradecemos a los amigos de Rutas, Emergencias y Más que nos entregaron recién una imagen de la emanación de humo al interior de esta bodega, que se mantiene con bastante fuego al interior. Así que esto es lo que nos envían. Ya usted puede ver en nuestro fanpage, Radio RTL Chile FM. Ahí tenemos una imagen que nos llega agradeciendo a los chicos de Ruta Emergencias y Más. Es una bodega, tipo galpón, que se estaría quemando. Se desconoce qué material almacena, pero está emanando bastante humo desde el interior. Por eso ya bomberos ha llegado al lugar y estaría trabajando para contener el avance de las llamas a este incendio. Reiteramos, incendio estructural a esta hora en Cloroformo Valenzuela con Balmaceda. Esto es detrás del supermercado ex Mayorista 10. Ahí estaría ya trabajando bomberos de Curicó en este incendio que consume una bodega en un sitio eriazo. Este es a un costado de los departamentos que están por ahí en el sector. Por ahí cerquita de los departamentos se quema una bodega tipo galpón. Ya está trabajando en ese lugar personal de bomberos de Curicó con unidades. 3 unidades, 2 carros bombas y un camión aljibe para poder contener el avance del fuego hacia viviendas colindantes. Ahí estamos escuchando el procedimiento completo de bomberos para entregar detalles de este incendio. Seguimos atentos entonces a esta información. Si usted ve una columna de humo hacia el sector poniente de Curicó, detrás del supermercado Albi, ex mayorista 10, a un costado de los departamentos por la calle Cloroformo Valenzuela, ahí se está quemando un galpón, bodega galpón, que se estaría quemando a esta hora. Desconocemos qué almacena, pero sí bastante emanación de humo desde el interior. Así que ya está entrando personal de bomberos hasta el interior de este galpón de gran tamaño, son por lo menos 6-7 metros de altura. Ingresó bomberos a intentar apagar. Aparentemente serían algunos sacos, algunos pallet bins que se estarían quemando al interior, pero eso es información que vamos a ratificar apenas bomberos nos entregue ya un informe oficial de este llamado de incendio en Cloroformo Valenzuela de la ciudad de Curicó. Vamos a estar atentos ahí a esta imagen que ya nos ha llegado en redes sociales por parte de los usuarios que transitan por el lugar y por parte también del departamento de prensa en ese sector. Así que, una vez más reiteramos, para quienes se están integrando a la sintonía de Radio Tropical Latina, incendio a esta hora afecta una bodega galpón, en Cloroformo Valenzuela, muy cerca ahí de los departamentos, a espaldas del supermercado Albi, ex mayorista 10, por Cloroformo Valenzuela. Se desconoce que almacena la bodega, pero se estaría quemando al interior y está ya trabajando bomberos de la ciudad de Curicó. Bien, y continuamos con las informaciones, con las noticias, mientras recibimos más antecedentes de este hecho que está en completo desarrollo. Mire, le voy a contar lo siguiente. Destacan aporte para eventos deportivos en Curicó y en Antofagasta. Una información que destaca, por supuesto, en el ámbito deportivo. El gerente de la Corporación de Deportes Municipal, Matías Avendaño, destacó la respuesta por parte de los integrantes del Consejo Municipal al aprobar de manera unánime una subvención económica por 1 millón de pesos para ir en apoyo de la realización del torneo de aniversario número 49 del Club Deportivo Atlético Liceo de esta ciudad. Agregó Avendaño que el evento deportivo, mediante el cual se celebrarán los 49 años de historia de la entidad que rige el atletismo local y que pretende reunir a unos 800 atletas en Curicó, también trae consigo un importante aporte para la comuna, ello en materia de gastronomía, hotelería y otros. Escuchamos lo que dijo Matías Avendaño.
1: El atletismo a través del Club Liceo Atlético, ellos necesitaban poder contar con 1 millón de pesos en este caso para poder hacer el campeonato de 49 años de aniversario, 49 años de historia, en donde hoy día van a albergar aproximadamente 600, 800 deportistas de distintas categorías, y Curicó se prepara a través de una fiesta deportiva, y obviamente con eso gana la hotelería, gana la gastronomía, gana el turismo en general, y eso le hace muy bien a Curicó.
0: Así también el gerente de la Corporación de Deportes de la Municipalidad de Curicó, Matías Avendaño, agradeció la excelente disposición de parte de los integrantes del Consejo Municipal, quienes además aprobaron otra subvención, pero por 350 mil pesos para ir en apoyo del Club de Skate Cross Ruedas de Fuego, para los que será su participación a un evento de carácter nacional a desarrollarse en la ciudad de Antofagasta.
1: Agradecemos al Consejo Municipal del apoyo, 1 millón de pesos que van a poder cubrir desde el fotofinish, los jueces y otras cosas que tienen que ver con el punto de vista logístico. Entonces, muy contentos de ese lado. Y por el otro lado tenemos a Ruedas de Fuego, un club nuevo. Pasamos de 49 años de historia a un club que está forjando recién su primer añito, pero que ya se codea con los mejores a nivel nacional en su categoría skate cross, una disciplina que tiene que ver con el patín urbano. Ellos trabajan y hacen todo lo que tiene que ver con la preparación en nuestras dependencias del Estadio La Granja, y hoy día ya están a punto de ir a Antofagasta una vez más a un campeonato nacional, y en eso esperamos que puedan traernos una retribución, en este caso con una medalla para la comuna de Curicó.
0: Cabe señalar que el torneo de aniversario del Club Deportivo Atlético Liceo de Curicó tendrá lugar el día sábado 20 del mes en curso en la pista Estadio La Granja, mientras que el certamen nacional de skate cross se desarrollará los días 3, 4 y 5 de julio en la ciudad de Antofagasta. Escuchamos al comandante bombero quien da declaraciones.
2: Y en este minuto nosotros estamos tratando de ingresar al interior de la bodega para poder controlar el avance de las llamas que está en el techo en este minuto.
3: Son como una especie de bodegas con frutos congelados.
2: Así me parece que son, sí, así es.
3: Perfecto, no hay proyecto de propagación, es otro inmueble.
4: Ahora, reserva una casa.
0: Bueno, ahí estamos entregando información, nos llega entonces una bodega entonces que se estaría quemando con productos al interior, ahí está trabajando bomberos, aparentemente de almacenamiento de productos congelados. Eso es lo primero que se da en primera instancia, la información que entrega personal de bomberos de la ciudad de Curicó. Bien, y de esta forma comenzamos a despedir nuestro servicio informativo, agradeciendo a cada uno de ustedes el haberse informado con nosotros. En cualquier minuto regresamos con más informaciones en el próximo programa. En unos 15 minutos más entregamos para usted un informe del tiempo para que quede completamente detallado en el programa de la tarde entretenida de la RTL. Muchas gracias por la sintonía, que tengan todos una excelente tarde y no se vaya porque ya regresamos en breves instantes.
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0: Es la 1 de la tarde, con 57 minutos.
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ya, chiquillos, 14 horas con 5 minutos. Buenas tardes. ¿Cómo están, chiquillos? ¿Cómo les va en esta tardecita? Tardecita de día sábado, está nublado hoy día. Temperatura de este minuto, a ver cómo está la temperatura. Vamos a ver rápidamente, 12 grados, pero casi cerrado ya los 12 grados. 11,9. Prácticamente tenemos 12 grados de temperatura, amigos míos. Que esa fue la máxima de ayer, pero ayer a las 8 de la tarde. Ahora tenemos la máxima a las 2 de la tarde con 5 minutos. Y puede aumentar un grado más, dos grados más. Podríamos llegar a 13, 14 grados el día de hoy, que se lo dijimos en la mañana. Era el informe del tiempo en las redes sociales de las historias de Radio Tropical Latina en su fans page. 14 horas con 6 minutos, bienvenido al programa, bienvenido a cada uno de ustedes. Estamos, por supuesto, entregando de informaciones de lo que ocurre a esta hora con este incendio que se registra en Cloroformo Valenzuela de la ciudad de Curicó. En esa calle, ahí, muy cerca de los departamentos, se quema una bodega, aparentemente que almacena productos ahí congelados. Estamos aún verificando esta información que nos entrega el departamento de prensa. Algunas gotitas aisladas que tiene que ver con este sistema frontal debilitado que cayó, que bueno, dejó precipitaciones en el Maule Sur, precipitaciones débiles en realidad, algunas lluvias aisladas, pero que ya por lo menos no es un sistema frontal fuerte, simplemente unas gotitas que se sienten por aquí y por allá. Y sería todo. Nubosidad todo el día. Mañana también vamos a tener nubosidad. Y en la tarde mañana quizá veamos un poquito más el sol durante la jornada. Así que saludamos a cada uno de ustedes. Y por supuesto, intégrese a nosotros, pues. Nuestro WhatsApp está ya el número publicado. El más 569-6741-4765. Tienen los pies heladitos. ¡Ay, ay, ay! Use su calcetín. ¿Sabe qué es lo malo de usar calcetines de bola? Cuando le transpiran los pies se mojan, pues, y al final no está heladito, no está calentito. Bueno. ¿A cuántos le ha pasado, chiquillo? Pero bueno, amigos míos, bienvenidos a cada uno de ustedes. Bienvenidos, bienvenidos y bienvenidas. Vamos a comenzar con algo del Grupo Alegría. Vamos a bailar un ratito, pongámosle bueno DJ y esto suena así.

mi gente, regresamos. Oye, ¿frío o calor? ¿Qué le gusta más a usted? No sé, yo prefiero... Bueno, la primavera no, porque me resfrío mucho, el otoño menos. Me gusta el invierno porque uno pasa encerradito. Mira, los días que pasamos encerrados en la casa, el invierno, comiendo sopa y pilla, acostaditos, o con la estufita prendida, viendo una película con la familia, comiendo panqueques, calzones rotos, no sé, algo rico que se pueda hacer panqueques. Rico los panqueques, ¿ah? ¿Eh? El invierno, maravilloso. Sopa y pilla, ¡claro! Oye, rico, esos son algunos beneficios de la época de invierno, la ropita abrigadita. Pero no aguantamos el frío, ¿no? ¿Y qué pasa cuando tenemos calor? ¿Le gusta el calor o no? Me encanta el calor a mí también. Tiene sus beneficios, pues sí, pues. Temporada de piscinas, la playa. Me saco la ropa, ando con pura polera y short, fresquito. Un par de hawaianas, chala, no sé. La chala de la mamá. Es rico, ¿no? Sí, pues. Pero... También hay más que testigo falso, yo no. Todo sopeado y la, padre, ¿no? Pero es una opción de cada persona, ¿eh? Hay gente que no le gusta nada, así como que no me gusta ni una. A este menos. No sé, a mí me gusta disfrutar de la vida lo más, pues todo se disfruta. Hay gente que le gusta la lluvia, me encanta la lluvia a mí. Maravillosa la lluvia. Ya, mi gente, oye, comuníquese con nosotros al 752-3280-2150-4141. Oye, atención. Esta pregunta, yo sé que muchos se la han hecho. Y no siempre hay una respuesta, pero nosotros se la tenemos. ¿Por qué los extranjeros, en este caso los haitianos, ¿por qué llevan objetos en la cabeza? ¿Es una práctica cultural de ellos? Usted sabe que cuando hemos visto de repente a los

0: Amigos haitianos ahí, aquí en nuestro país, siempre van con un bolsito, pero de repente llevan un objeto o una macetera de mimbre en la cabeza y con un equilibrio espectacular, que nadie se lo bota. Así de bueno el equilibrio. Llevar objetos en la cabeza es una práctica cultural, económica y ergonómica muy arraigada en Haití y en gran parte de África. Por eso vienen con esa cultura. A ver, ¿qué tiene de ergonómico y eficiente transportar cargas sobre la cabeza que distribuye el peso de manera uniforme a lo largo de la columna vertebral y utiliza el centro de gravedad del cuerpo, lo que alivia el esfuerzo en brazos y en la espalda? Una de las prácticas que por qué los amigos haitianos usan o llevan y transportan cargas sobre su cabeza. También es una costumbre cultural y una herencia africana, una tradición que fue llevada al Caribe por los esclavos traídos de África Occidental. Eso también es una de las teorías. El vudú haitiano, también más conocido, originado en el contexto de la esclavitud, también es una práctica muy antigua que se lleva a cabo en una de las costumbres culturales. Y también en el comercio informal y en el ámbito de la movilidad, las personas, especialmente las mujeres, conocidas como las marchandes, lo hacen por practicidad. Les permite trasladar grandes volúmenes de mercancía, como canastos o frutas o víveres, de forma autónoma sobre su cabeza sin necesidad de usar vehículos o maletas. Por eso es que muchos amigos haitianos o haitianas, en este caso las mujeres más habituales, acostumbran a transportar cargas sobre su cabeza. Esa es una de las teorías o de lo que comenta de repente las personas de por qué los haitianos llevan objetos en la cabeza o transportan cositas en la cabeza. Así que sí, puede ser algo cultural, algo que viene de ellos, pero algo también que viene más atrás de los años ahí con ciertas creencias y ciertas tribus que existían hace mucho tiempo atrás. Así que un datito ahí que a lo mejor muchos lo tenían en su cabeza y no sabían por qué, oye, los amigos haitianos transportan cositas en su cabeza. No les duele, no, pues al contrario, equilibran en su columna vertebral, equilibran la carga. Sí, porque si en vez de llevar el canasto en la mano, que se te carga un lado del cuerpo y el otro lo tenés medio cojo y tengo una mierda. No, lo lleváis encima de tu cabeza y equilibráis y andáis mejor. Mira qué mejor. Mira qué inteligencia. Está bien. Hola, Nicolás, ¿cómo estás? Buenas tardes, ¿cómo está, amiga? La Pasqui, buena Pasqui, ¿sos tú o era la abuelita Regina? Saluditos. Hola, tío Nico, le deseo un feliz fin de semana junto a su familia. Un saludito para mi mamá Andrea, mi abuelita Mónica, Carlitos, Elcita, a todos los chiquillos. Felipito ahí. Oye, le pidió un temita de Américo. ¿Le gusta a mi abuela, por favor, una canción de Américo? Vamos a buscar algo de Américo, ¿vale? Que Dios lo bendiga y lo proteja. Gracias, Felipito. Un abrazo, compita. Vamos a ver a quién tenemos en la línea telefónica. Buenas tardes.
1: Buenas noches. Oh.
0: No será muy temprano para que... ¿Cómo tanto, señora? No.
1: Buenas tardes.
0: Oye, déjame tranquilo un rato. Oye, llevo tres días escapando usted y el último día de la semana me agarro. No, buenas noches, me dice más encima. No sabe nada que estamos... Acá estoy más oscuro que allá. Porque... Oye, ni el sol quiso verse hoy día. Así de fea está la cosa. ¿En qué país está, oiga? ¿En qué país está?
1: Lutales.
0: ¿A dónde?
1: Italia.
0: En Mongolia. Muy Mongolia. Muy bueno.
1: Estados Unidos,
0: ya. Yeah. Cuénteme, Rosita, ¿cómo le va?
1: Bien, pues, usted.
0: Bien, pues.
1: Oiga, ¿cuál es el que no nos llamé,
0: ¿eh? ¿Ah?
1: Anoche no nos llamé nada.
0: No, pues si se le acabó la plata al teléfono, pues si el otro se la llegó porque no, se la gastó toda. El otro pasa llamando a los amigos, ¿no? Que dice, oye, llámate a mi hijo, que le gastó la plata. Las 100 pesos que le quedan para hablar conmigo se la gastó ayer.
1: No, nadie me gasta la plata.
0: Yo le paso 10 lucas para que le eche bencina al teléfono. Cuéntame, Rosita, ¿cómo le ha ido?
1: Bien.
0: ¿Bien?
1: Sí.
0: Qué bueno. ¿Almorzó ya?
1: Ya almorzó, ya almorzó adelante.
0: ¿Almorzó adelante? ¿Cómo que era almorzó, oiga?
1: Como a las
0: 12
1: estaba almorzando
0: ya. A las 12. Te creo que como a las 5 de la mañana ya estaba tomando desayuno. Salió a trotar ahí los 20 hectáreas que tiene. Oiga, Rosita, ¿qué almorzó hoy día?
1: Me almorcé un
0: arroz graneado
1: con
0: carnecita al horno. ¡Ah, arroz graneado! ¡Qué rico! O sea, lo pasó malito, oiga.
1: Sí.
0: Buena, buena.
1: ¿Por qué no vino para acá? Pues, almorzar.
0: No, es que yo me comí unos porotos con cereal y estaba medio atorado ya. ¿Cómo? No, puedo tirar la cadena hace como media hora.
1: ¿No le dan porotos con tallarines?
0: Sí, ¿ah?
1: ¿No le dan porotos con tallarines?
0: Sí, y con Coca-Cola y huevo frito. La mezcla más rara que cachipún de pulpo. Oiga.
1: ¿Ah?
0: Qué rico, el arrocito es bien bueno, ¿eh? Bien bueno. Lo usan mucho de repente cuando a alguien le duele la guatita y el arroz lo cuecen y, oiga, santo remedio.
1: Sí.
0: Gracias por su opinión. Dígame.
1: Yo no como tanto arroz.
0: ¿No come tanto arroz?
1: Tengo que
0: medir
1: una tacita chica.
0: Ah, una tacita, sí, pues yo como más alpiste, pájaro, yo soy más bueno. Sí. Para el piste. Oiga, corazón, cuénteme algún temita que quiera escuchar.
1: Sí, una de Llanero de Ñuble.
0: ¿Llanero de Ñuble, ya?
1: Sí.
0: ¿Cuál temita sería del llanero?
1: Cualquiera.
0: No se sabe ni uno. Pues, sino... Nunca se sabe ninguno, se sabe ni uno. No, temita... Le pregunto 2, 4, 10 veces. No, se sabe el puro nombre del cantante. No, a no ser que me pillan... Oh, hechizo se sabe 2 o 3 temas. Vamos a hacer una clase magistral para que se aprendan los títulos de las canciones. Cuéntame, corazón, cuéntame. Oiga, cuéntame.
1: ¿Qué quieres hablar de la carretera?
0: ¿La carretera?
1: Sí.
0: Ya, ¿cuál quiere? ¿La Austral? ¿La 5 Norte? ¿Cuál? ¿La 5 Sur? ¿Cuál?
1: La Norte.
0: ¿Cuál? Oiga, no sabes de pipí, oiga. Tanto que señales.
1: No.
0: Ya, la carretera entonces con el llanero de Ñuble.
1: Sí.
0: Ya, pues. Ahí se la programamos.
1: Ya, nada.
0: Chao.
1: Chao.
0: Chao.
1: Chao.
0: Chao.
1: Hasta el lunes.
0: ¿Hasta el lunes?
1: Sí, hasta el lunes.
0: Ah, bueno, yo pensaba ir mañana, vaya, no quería ir.
1: ¿Mañana?
0: No, si ya dijiste que no, si ya dijiste que no, si ya.
1: No, ya, yo lo espero.
0: No,
1: espero.
0: Ya. Oye, Rosa.
1: ¿Ah?
0: Olvídame.
1: No, yo no.
0: Olvídame.
1: No.
0: Ya.
1: No.
0: Olvídame, olvídame. Chao. Chao, comadre, le dije. Chao, comadre. Ay, esta Rosita, un abrazo a la Rosita de Codeva. Muy, muy simpática. Y debe estar. El otro está acostado en el sillón, creo. Está echado viendo el partido de. Dijo, estoy viendo el Mundial. Está viendo el Mundial de 2014, Sudáfrica. La grabación de hace 30 años. ¡Aló! Muchas gracias, que le vaya bien. Buenas tardes.
2: Buenas tardes, Nikito. ¿Cómo amaneció, mi niño?
0: Buenas tardes. No me diga que es usted.
2: Sí, por casualidad, escuché el noticiario.
0: Le dije que no me dijera.
2: Y después siguió con la música. Ah, dije, Nikito, sí.
0: Sí, pues si yo me corresponde a mí hacer la tarde, como cada día sábado.
2: Todo el tiempo.
0: ¿Ah?
2: Todo el tiempo, todos los sábados.
0: ¿Y sí, pues?
3: Sí.
2: Uy, ¿cómo no lo había escuchado?
0: Porque estaba haciendo otras cosas, pues.
2: Sí, oiga, mi niñito.
0: Cuéntame.
2: ¿Qué enfermedad les pegó don Jorgito Godoy a usted y a la Anita?
0: ¿A cuál Anita? Se están...
2: La Janita.
0: Ah, la Janita. No sé por qué.
2: Porque están tan trabajólicos los dos.
0: No, la verdad es que espacio vacío hay que cubrirlo, pues. No, bueno,
2: uno no entiende el sistema.
0: Sí, pues modificaciones internas más que nada, modificaciones internas.
2: Ah, ya.
0: Sí, tema administrativo.
2: Oye, Nikito.
0: Cuénteme.
2: ¿Está escuchando el tema que tenía?
0: ¿Ya?
2: Pues ya, eso le hace falta cultura a la televisión.
0: a la televisión. ¿Cuál, sobre lo, el tema de los haitianos, dice usted?
2: No, sobre los temas de, pues, de tiempo, de enseñar cosas que uno no sabe. Yo, por ejemplo, ante noche quedé clarita que lo que es el niño auxilia, el niño que es el niño desordenado.
0: Claro.
2: Y estas estas cositas cortitas de lluvia son el niño está todavía no madurado.
0: Claro. Sí, pues.
2: Una cosa así.
0: Son términos que se trajeron o se dieron hace un pocos años solamente, no más de 10 años. Entonces, la meteorología que se informaba hace 20 años atrás no es la misma que se informa hoy en día. Hay nuevos términos, hay nuevos cambios climáticos y todo eso va trayendo que se tenga que aprender algo nuevo hoy en día. O sea, hace 20 años no sabíamos lo que era un fenómeno del niño. Ahora ya se sabe lo que es el fenómeno del niño porque también se ha ido explicando cómo es el proceso de transición, ¿cierto?
2: Sí.
0: Entonces, claro, hoy en día ya es conocido que el fenómeno del niño es el calentamiento.
2: Pero no todos lo saben.
0: Claro.
2: Yo lo he aprendido con ustedes cuando estaba don Ricardo y usted en la noche. Claro. Ahí aprendí, que ¿se acuerda que le decía que me daba miedo?
0: Sí, güey. Y es para dar miedo justamente el tema, porque es preocupante.
2: Es lo que hace el fenómeno.
0: Claro, Hemos estado entregando varios pronósticos de un día para otro en redes sociales, aquí en la radio. Hay muchos que se pueden acertar, otros no se pueden acertar porque, lamentablemente, todo, como lo dije ayer, todos los meteorólogos o aficionados a la meteorología, observadores, no se suben al cielo a ver cómo viene el tiempo, ¿no? Dependen de sistemas de monitoreo y de instrumentos que captan todo esto del tiempo. Entonces, si el sistema hoy día me dice algo, yo lo pronostico, pero mañana puede que cambie y dicen, no le achuntaste, claro, porque a última hora o cada cierto tiempo, el tiempo cambia cada instante, ¿entiendes? A cada instante. Entonces, claro.
2: Es el momento nomás.
0: Pero qué bueno que sepan o que se vayan informando un poquitito, porque esa es nuestra misión. Informar, entretener y educar. Y justamente un fenómeno del niño que ya es conocido como el calentamiento de las aguas del Pacífico de tanto grado hacia arriba, y ahí empieza a subir, niño débil, moderado, intenso. Pero no es automáticamente, o sea que empieza a calentarse el océano y cae la lluvia. No, eso trae un proceso de transición para que la atmósfera responda a este aumento de temperatura y ahí recién, cerca de un mes más, podríamos ver los efectos en lluvias intensas o en fuertes olas de calor para el proceso de verano. Así que podríamos tener, como les dije, una primavera un poquito más lluviosa que la del año pasado.
2: No, se dice que agosto, septiembre hasta octubre puede durar esto.
0: Mire, el año 2023, que tuvimos una especie de niño moderado, llovió hasta el mes de noviembre, tuvimos lluvias, porque yo me acuerdo que en noviembre, cerca de la quincena, fuimos a reportear ahí los caudales del Huayquillo en Pumaitén, de Romeral, y venía bastante agua por la lluvia. Entonces, son transiciones que pueden traer extensos meses de lluvia, como capaz que aquí en la zona central no pase nada, pero sí pase en el norte del país. Y en 2015 usted sabe que Chañaral, Copiapó, en el norte hubo un aluvión tremendo que fue asociado
2: más afectado,
0: claro, fue asociado al fenómeno del niño. Entonces, claro, puede tocar en cualquier parte, pero se pronostica y se proyecta a nivel nacional para que todos sepan que viene. Si no afecta, genial. Si afecta, es mejor estar preparados y avisados a no estar alertados de nada.
2: Sí, sí.
0: ¿Me entiende, mi niña? Oiga, cuénteme.
2: Oiga, mi niñito.
0: Aprovechando.
2: ¿Qué música está tocando ahora?
0: Todo un poquito, en realidad. Si quiere, pídame algo del año 98.
2: Usted sabe que yo le pido siempre anticuarios.
0: Sí, si quiere, me pide alguna antes de Cristo, no sé. Podemos jugar.
2: Oiga,
0: un poquito. Dígame.
2: No, uno alegre mejor. La Rosa.
0: ¿La Rosa?
2: Si fuera él.
0: ¿La Rosa?
2: Sí.
0: ¿Ya cómo se llama el tema?
2: Si fuera él.
0: Buen tema se sacó.
2: Oiga, mi niño.
0: Cuénteme.
2: Ya, un cariñoso saludo para don Jorgito Godoy, para Lito Teno, para en primer lugar, siempre se me olvida, tengo que aprender.
0: No, no se preocupe,
2: muchas bendiciones, hijo, y lo felicito.
0: Gracias
2: por todo. Que todo esté bien nomás.
0: Que tenga una muy buena tarde. Abríguese porque está un poquitito helado.
2: No, sí, estoy abrigadita. Oiga. Sí.
0: Dígame.
2: Yo fui ante las 8 a control.
0: ¿De verdad?
2: A las 8 y tantito estaba desocupada.
0: Ah, qué bueno. ¿Aquí en el hospital?
2: Sí, me encontraron muy bien.
0: Qué bueno.
2: Así que ahora me van a dar receta de lente.
0: Ya.
2: Y me van a tratar de operar una cosita que tengo en el ojo abajo. El doctor va a hablar con la oftalmóloga, pero externa.
0: Ah, ya.
2: Porque perfecto. Él ve lo interno.
0: Claro, ellos son más especializados en el tema. Sí, hay, claro. Hay por clasificación. Pero
2: se
0: qué
2: ha
0: bueno.
2: Ha muy bien el doctor, muy bueno, tratable.
0: Qué bueno que le haya salido todo bien. Yo le dije, ve, sí. Pura fe nomás, y todo sale en
2: sí,
0: su minuto bien.
2: Sí, niño. No, y uno se tiene que entregar nada más.
0: Exactamente, sí,
2: porque
0: oiga.
2: Está Diosito.
0: El de arriba sabe por qué hace las cosas.
2: Sí. Cuide mucho. ¿Hasta qué hora está?
0: Yo estoy hasta las 5, así que aquí vamos a estar entreteniéndolo un ratito, ¿eh?
2: Ya, mi guachito, que cuídese esté mucho. Bien, cuídese harto.
0: Igualmente, pues, que tenga muy buena tarde, Mafaldita, ¿eh?
2: Gracias, mi niñito. Cuídese usted también. Chao, chao.
0: Ay, ay, ay, ¿qué tenemos por acá? Dice, ah, nuestro amigo Chancho Rosado. A ver, Charlie Papá.
3: Hola, hola, Nico, ¿cómo está? ¿Cómo está? Buenas tardes, buenos días, buenas tardes. Aquí, sector de Cuspeo, Río Claro.
0: ¿Ya?
3: Vamos a pasear con la familia.
0: Buena, mi
3: a tomar un heladito.
0: Qué rico.
3: A mí me gusta más el invierno.
0: ¿Ya?
3: Porque me regalaron en la casa, me abriga, me llevan cafecito.
0: ¡Tol!
3: Y para el verano también me gusta porque me llevan su postre, su heladito, su piscola con hielito, así que no soy regollón tampoco.
0: ¡Tol!
3: Y yo creo que los haitianos llevan peso en la cabeza, uno de dos, para que no se los lleve el viento o para equilibrarse y no salgan de punta. Tú ya sabes.
0: Tú ya sabes, papi. ¿Eh? Oye, buena, Berrito. Y claro, puede ser también. No, sí, mi compadre aquí entendió la materia. No, sí. Pero me gustó de análisis, ¿eh? Especialmente los hombres, yo creo que para el peso de la cabeza. Oye, en serio, llevar cosas en la cabeza, pues. Hola, Nico. Saludos, compas, desde Nancagua. Dos temitas, por favor. Tatuaje de Shaila Durcal y el chivo de Manolo. Vale, compita. Se me cuida, mi rey. Y vamos con Américo. Oye, llega Américo con este tremendo temazo para cada uno de ustedes en la RTL. Con este temita. Días y días. Esto es para la abuelita de nuestro amigo.

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1: Para Rosita de Codigua, la carretera con el llanero de Ñuble. Oye, atención, el llanero de Ñuble, que le vamos a contar más ratito algo interesante sobre este artista.
2: Qué largo es el camino.
1: Esto es para Rosita de Codigua. Aló.

Ya estamos de regreso, 14 horas 44 minutos. Gracias a nuestro amigo y colega Ricardo González, nos entregó un detalle. Bueno, la bodega que se quemó allí en Cloroformo Valenzuela, una bodega de productos congelados, aparentemente del Cheo, dicen por ahí. Y se habría originado en una habitación contigua que habría iniciado aparentemente el incendio preliminarmente y se había propagado esta bodega que almacena productos congelados. Así que ya controlado por bomberos. Oye, nos pidieron unos temitas por acá, me pidieron el tatuaje, a ver si lo encontramos por acá, para ver si lo programamos para nuestra audiencia que está en sintonía. El tatuaje con Sheila Durcal, a ver si lo tenemos por acá. Sheila Durcal, aquí está el tatuaje, a ver, ¿será este que está acá o no? Ah, ya, vale, un rancherito. Ya. Y también me estuvieron pidiendo el chivo de Manolo. Ese creo que lo pidieron el otro día en la noche, ¿no? Sí, el chivo de Manolo. A ver, de Manolo. Vamos a ver si está por acá el temita. Ya, aquí lo encontré. Ya. El chivito de Manolo. Así se llama, el chivito de Manolo. Ya, ahí lo vamos a programar para la audiencia que está pidiendo esa cancioncita por la RTL. 752-504141, nos piden la chavarrita, el amor. Vale, vamos a tocar un temita de mi amiga Eileen, la chaparri, que está por ahí en las Carnes Express, creo, por ahí en el centro, anda. Sí, así que un abrazo a la Eileen, porque que anduvo compartiendo los reportes del tiempo que vivimos el otro día ahí por las redes sociales. Ya, amigos míos, oye, precaución, delante reportaron un vehículo, un auto que estaba con desperfectos mecánicos ahí en el puente Maquegua, pasarela Maquegua, un vehículo en pana a mitad de la calzada, de norte a sur, azul. Bueno, que el norte está más azul que el sur, que está plomo, ¿eh? Ya, en dirección al sur, hay un vehículo en pana en Maquegua adelante. No sé si ya lo retiraron, pero por si acaso, precaución a los amigos conductores. El chivito de Manolo, los bandoleros del sur, suenan en la RTL.

0: Se comunica el sensible fallecimiento de don Luis Osvaldo Olaves Moreno, más conocido como el Rucio Olave, que en paz descanse. Sus restos son velados en Población Los Aromos, pasaje Las Azucenas, numeral 357. Sus funerales serán avisados oportunamente. Se invita a familiares, amigos y relaciones, acompañen en estos momentos de dolor. Favor que agradece su hermana, Clara Olave, y compromete su eterna gratitud.
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0: Ya estamos de regreso, chiquillos. 14 horas con 54 minutos en la RTL. Sí, pues en vivo y en directo en este día sabadito, 13 de junio. Oye, chiquillos, quiero aprovechar de saludar a los amigos que están trabajando hasta ahorita, a los que están en el centro de Curicó, comerciantes del centro de Curicó, a nuestros amigos de la locomoción colectiva, los chiquillos que están escuchando por ahí también en el sector de los niches, en Potrero Grande, los amigos que, oye, todos los días de alguna forma están conectados con nosotros y nos envían sus saluditos. Me pidieron la chaparrita del amor. Chaparri. A ver si tiene o no tiene billete. Vamos a buscar ese temita para programárselo a la Chaparri. A ver si estará la Chaparri por ahí. Así que un saludito ahí a la chaparrita del amor. Que está por ahí en el centro, Carne Express, creo, por ahí estaba. Delante, ahí está la amiga, ahí promocionando bien ella. Así que saludos para la Chaparri, un abrazo mucho, te quiero mucho, amiga, que está por ahí escuchando. Y nos pidieron un temita de la Chaparrita del Amor, así que vamos a programar uno de sus temazos, el que tenga billete aquí en la RTL. Así que ligerito lo vamos a programar para saludar a la Chaparrita del Amor. Hoy aprovechamos también de saludar a los amigos de Sarmiento, Rincón de Sarmiento, que están por ahí al Rincón de Sarmiento. Oiga, okay, que fueron al Circo Timoteo, ¿no?
2: Oye, que está muy bueno el show, bueno, acá.
0: ¿Se acuerda usted del año 2006? Ya, ahí nomás se las dejo. Ahí nomás te las dejo. Lo va a pasar bien, lo va a disfrutar. A ver a quién tenemos en la línea telefónica. ¡Aló! A ver, el otro. ¡Aló!
3: ¡Aló! Muy buenas tardes.
0: Buenas tardes, ¿con quién hablamos?
3: Con Sonia de Santa Rosa de Teno.
0: Sonia de Santa Rosa de Teno. ¿Cómo está, amiga Sonia?
3: Muy bien, ¿y usted? ¿Cómo están?
0: Bien, corazón, aquí con un poquitito de frío nomás, pero abrigado como hijo único. Yo.
3: Sí, nosotros también. Aquí hace viento, está cayendo una gotita.
0: Sí, sí, algo va a caer por ahí, pero un poquitito para mojar la calle, más que nada.
3: Sí, no, y más encima tenemos un bono. Hacía tiempo que tenemos un bono a beneficio de una de la señora Cecilia, pero ella falleció.
0: Ah, chulo.
3: Pero como quedaron los premios, hoy día se va a tener que esforzar.
0: Ah, ya, como un bingo entonces.
3: Sí, un bono, así que ya se vendió todos los números, pero
0: qué rico.
3: La señora se cansó, ¿cómo se llama?, hacerse antes de ella porque ella murió.
0: Chuta,
3: ella murió la semana pasada. Oh. Así que ahora igual se lo van a hacer para pagar el hogar, seguramente.
0: Claro, me imagino. Oiga, las condolencias nomás para la familia y...
3: Sí, sí, que ahora van a tirarle los premios para no quedarse con ellos, porque
0: sí, bueno,
3: tenía bastante premios.
0: Para cumplir por último con lo que se hizo, con lo que se vendió.
3: Claro, con lo de la gente.
0: Me imagino.
3: Ya pasando a otro tema. ¿Cómo está usted?
0: Gracias, estuviera muy bien. La verdad es que estoy muy contento con mi gente, disfrutando un fin de semana más. Yo creo que todos esperamos el fin de semana, ¿eh?
3: Sí.
0: Todos esperamos el fin de semana. Yo estoy esperando que llueva. Yo estoy esperando
3: que llueva.
0: Sí. No, me gusta la lluvia. Es rica la lluvia. Una lluvia.
3: Sí, a mí me gusta la lluvia. Tiene que llover porque hasta agüita que necesitamos, pero se hace un barro aquí donde vivo. El agua con esos muros que pusieron,
0: sí,
3: se caen bueno. Para más que no se han limpiado los canales,
0: no,
3: a todo sucio.
0: Oiga,
3: y que cae toda el agua para acá, para el sitio de acá de la casa.
0: Mire, por eso después se desbordan los canales porque no se limpian, sí, amiga. Sí, la idea.
3: Los caminos también llenos de agua. Hay cruz de la montaña, nunca se había visto. Todos los parceleros de antes, los caballeros de los dueños de los canalistas, limpian los canales, ahora no limpian nada, o sea, hay moral.
0: Oiga,
3: tiene todo, sale el agua para afuera, o sea, está todo lleno de lleno, así, medio llueve.
0: Oye.
3: Y sale el agua para ¿Quiénes sí, pues. Son los que le pasan mal? Son los de los autos, por los camioneros, pues.
0: Claro, y lamentablemente ustedes se ven afectados con esto, pues, amigo.
3: Sí, pasa.
0: Es un tema.
3: El agua de los otros vecinos cae todo. Era un bajo acá. Mi papá lo compró. Y en los tiempos de antes que era un bajo, que se llenaba de agua, había un sauce. Y el fue y compró. Compró aquí y vendió en el lugar de donde vivíamos, bueno, allá, en un alto al lado de la montaña más acá.
0: Chuta.
3: Y que, imagínese, ya hicieron una empresa ahí. Y el canal lo tienen sucio, botan esa cosa.
0: Claro. Oiga, les quedo un mes y medio, 2 meses para que puedan hacer una limpieza profunda ahí.
3: Ojalá.
0: Para que por último escurra el agua hacia abajo. Ojalá que se pueda hacer algo, amiga mía. Pero hay que encargarse de esos problemas porque después la gente es la que se va a afectar. Pues ustedes, la gente
3: buena,
0: la gente.
3: Sí, pues aquí nosotros somos los que lo ponen. Además, hicieron una fábrica acá de conserva al lado.
0: Ah, eso es la. Ese cruce de la montaña, ¿no?
3: Sí, de cruce de la montaña. Para. Sí.
0: Esa es la ruta J25, si no me equivoco.
3: Sí.
0: Ya.
3: Cerca de para la montaña para arriba y después viene Monterilla,
0: ya,
3: el Termen.
0: Ya sé dónde. Ya ubiqué. Chuta, amiga.
3: Monterilla, la Emerada.
0: Llamadito. Quería que
3: vine la cancioncita antes de irme a jugar mi bono.
0: Ya, pues pídamelo nomás. ¿Qué temita quieres?
3: Por favor. Un saludo a todos ustedes y los había tarde de cumpleaños, Luisito Figueroa.
0: Sí, pues nuestro colega. Tuvo de cumpleaños.
3: Sí, yo le debe. Lo escucho todo el tiempo desde que tiene su música y le doy un felicito, un feliz cumpleaños, que lo haya pasado muy bien.
0: Sí.
3: Y a todos ustedes los saludo, a la Alejandrita, a todos.
0: Muchas gracias.
3: Y a don Víctor Manuel, a todos ellos, porque de toda la vida lo he escuchado.
0: Muchas gracias, amiga mía.
3: Y quería que usted especialmente, ¿ya?
0: Gracias, corazón.
3: Y al caballero, ¿cómo se llama? Aquí que es.
0: Con Quiquito. Quiquito. Oiga, ¿y qué te invita a querer escuchar?
3: Quiero de Hierba Brava.
0: Hierba Brava.
3: Es la canción de.
0: Ay, no se le escucha bien. ¿Cuál es, amiga?
3: La canción de los trapos.
0: La cumbia de los trapos.
3: Por favor, antes de
0: vaya. A la vuelta a los comerciales, a ver si se la tocamos, ¿vale? Para que me aguante un poquito.
3: Ya, amiga mía. Que me vaya para salga.
0: Ya venía.
3: Por favor.
0: No
3: ya.
0: Se preocupe. Cuídese mucho. Saludo. Que esté muy bien.
3: Igualmente.
0: Mira la Sonia, oye, sí, pues pónganse las pilas con los canales, pues chiquillos. Hay que cuidar a la gente, ¿eh? Vamos con este temita entonces para que hagamos la pausa y a la vuelta vamos con el temita de la chaparrilla. Hierba Brava, esta es la cumbia de los trapos. Pausa y regresamos.

0: Son las 3 de la tarde, con 6 minutos.
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0: Ya estamos de regreso en la Radio Tropical Latina a través del 95.5, amigos míos. Oye, hace... está tibiecito afuera, 12,5, 12,6. 13 grados a esta hora es la temperatura en Curicó. Me están pidiendo el tema, el olor a zoo. No, no se puede compitar en este horario, no. Si, en la noche sí, pero a esta hora no. Sí, gobiérnete, compadre. Ya, oye, 752-50-41-41-32-80-21. ¿Cómo está la gente del Facebook? Estamos haciendo una transmisión en mi Facebook personal, ¿sí?
1: Sí.

Así que a la gente del Facebook, dice un amigo por ahí. Le enviamos un abrazo a toda la gente que está escuchándonos a esta horita. Ya, Tito, dijo el Quique Morante. Oiga, le invitamos a navegar con nosotros en el mundo de la música, el mundo de las canciones. Que por supuesto a usted le entregamos todos los reportes. Oye, me están informando por acá. Bueno, estamos constantemente recibiendo información. Saludos para mi compita ahí de Talcarehue City. ¿Qué pasa? Oscar Guzmán. Toma el roto. Guzmán. Oscarito, ¿qué pasa, Oscarito? Un abrazo, Merray, que está por allá en sintonía de la RTL. Oye, vamos a ir con la chaparrita del amor. Ya tenemos listo el temita que tenga billete de la chaparrita del amor que nos pidieron por acá a través de nuestro fanspage y nuestras redes de la Radio Tropical Latina. Vamos a la música con la chaparrita. Regresamos 3 de la tarde con 16 minutos.

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0: son las 3 de la tarde, con 32 minutos.
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2: 15 horas y 41 minutos. Hoy un pequeño sistema de inestabilidad trajo agüita a la ciudad de Curicó. En el centro, por lo menos, están cayendo un par de gotitas. Ahí que se notan en parabrisas de algunos vehículos. Agüita normal que cae en esta época del año. Esto asociado a un sistema frontal que se debilitó en el Maule, que dejó en la mañana precipitaciones en Talca. Y bueno, parece que se movió un poquito más acá y alcanzó Curicó. Así que un par de gotitas que están cayendo por ahí, que bueno, a nadie le hace daño, no estaba previsto, pero son los cambios que tiene el tiempo cada cierta horita, ¿eh? Nos van entregando ahí cambios del tiempo que no estaba previsto, así que hay unas gotitas que están cayendo en Curicó, precipitaciones débiles. Tenemos audio de nuestro WhatsApp. Dice por acá, hola, hola, grandes amigos de la mejor radio, dice, de la séptima y sur del país. Gracias, compita, que siempre nos están alegrándonos y acompañándonos con su gran programación a pedido de nosotros, sus fieles auditores. Aprovechando de saludar por intermedio de ustedes a la gran Janita, la Jani, la Alejandrita, adelante se fue, ¿eh? Como a la una salió del turno. Quiero pedirles el tema En el Balcón Ayer, por la gran Sonora Palacios, la clásica sala Palacios. Un fuerte abrazo para todos, amigos de RTL. Sergito Díaz, saludos, compita, un abrazo, mi rey.

0: Ya, chiquillos. Así que en sintonía de la RTL. Oye, tengo por acá que dice. Vamos al llamado telefónico. Aló, buenas tardes.
1: Aló, buenas tardes.
0: Sí, ¿con quién hablamos?
1: Hola, Luisito, ¿cómo está?
0: Bien, ¿con quién habló?
1: Con Lucía de acá de Sagrada Familia.
0: ¿Perdón?
1: Lucía.
0: Lucía de Sagrada Familia. ¿Cómo está, amiga mía?
1: Aquí estamos, entrando un poco de leña, guardando.
0: ¿Está cayendo agüita por allá o no?
1: Sí, pero gotitas, ¿no?
0: Sí,
1: gotitas.
0: Algo de gotita va a caer en la inestabilidad. Sí.
1: Quería pedirle un favor.
0: Pues, ¿qué es el mono que habla allá atrás, oiga?
1: Perdón, es que es mi nieto, es con síndrome.
0: Ah, yo pensé que era su marido que estaba gritándome.
1: No, mi viejo está por ahí partiendo leña.
0: Ah, aparte que no se parta el dedo nomás.
1: No.
0: Cuénteme, amiga mía, cuénteme.
1: ¿Quería acaso me tocar uno de los tejanos de Rauco?
0: Tejanos de Rauco, ¿cuál temita de ellos? ¿Cualquiera?
1: ¿Qué tal si te compro?
0: Rauco, ¿qué tal si te compro? Cómpreme, porque hace rato que no me han comprado.
1: Sí, la Rosita lo compra en la mañana.
0: ¡Ah! A pura chaucha
1: nomás. Me gustó, ¿ah?
0: A pura chaucha me compro. Un plato de esas, amigas. Ya, pues, amiga mía.
1: Cuídese. Muy bueno su programa en la noche también. Yo lo escucho hasta cuando me quedo dormida.
0: Qué rico, amiga mía.
1: Que esté muy bien, mi niño.
0: Saluda a su nieto y a su marido por ahí, ¿ah?
1: Ya, listo. Chao.
0: Chao, corazón. Que estén bien, ¿ah?
1: Gracias.
0: Oye, la luz. Y por ahí la luz. Un abrazo a los chiquillos. Un abrazo. Oye, ojalá que la estén pasando bien por ahí, ¿ah? ¿Eh? Ya, a ver, me pidieron el tema del balcón. Ese tema no lo conocía, en el balcón ayer. A ver, ¿cómo se llamará esa canción? ¿Tendrá algún título en especial? La Sonora Palacios en el balcón. En el balcón aquel, me puso ayer. Ya. En el balcón aquel. Ya, no lo tenemos acá. Acá lo tenemos, sí. Está en la otra programación. Son boleros, es un bolero ese. Un muy bonito bolero que lo vamos a programar ahí para el amigo, ¿vale? Ya, así que aguantamos un cachito para buscarlo, amigo mío, ¿vale? Y los tejanos de Rauco, ¿qué tal si te compro? Aquí también ya tenemos listo esa cancioncita. Para la amiga Lucy de Sagrada Familia. Saludos a Sagrada Familia. Qué sagrada es la familia, ¿no? Muy sagrada. 15 horas 45 minutos en la RTL. Y nos fuimos con la música. Tejanos de Rauco. ¿Qué tal si te compro?

Y escuchamos un bolerito de la Sonora de Palacios con Tommy Rey. Esto es En el Balcón Aquel. Para Sergio Díaz.

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0: Son las 3 de la tarde, con 56 minutos.
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2: Cuatro de la tarde con 11 minutitos. Ya son las 4 de la tarde con 11 minutos. Bueno, estamos en la máxima temperatura, estamos en 13 grados solamente. Sí, no pasamos de los 13, ¿eh? No íbamos a llegar muy lejos. Y con agüita que cayó. Oye, estaba viendo por acá, estuvo nevando en la cordillera. De hecho, estaba viendo las cámaras del planchón Petero. A ver si tenemos... No, está nevando todavía en la cordillera, de la comuna de Romeral, cerca ahí también del planchón. Oye, está muy nevado arriba, por lo menos bien, bien arriba en la cordillera estamos hablando, ¿eh? Allá está totalmente nevado. Y el sector Las Leñas, donde está cerca del Paso Vergara, por ahí, Las Leñas, nevó también cerca de los 2.000 y tantos metros de altura, no, 3.000 metros de altura, ahí estuvo nevando, ¿eh? Así que ahí cayó algo de nieve también, ¿eh? Pero hay algo de nieve acumulado arriba. Va a seguir nevando los próximos días. Ojo, va a seguir nevando. Según las proyecciones que estamos viendo, podría nevar nuevamente la próxima semana en la alta cordillera. Estamos viendo. A ver, ya. Por ahí, por el día 19, 20, por ahí. Podría nevar nuevamente y podrían caer también algunos chubascos por acá, por Curicó. Así que eso es lo que nos llega referente al informe del tiempo. Sí, qué bueno que esté un poquito más moderado. Mire, anualmente, junio siempre es uno de los meses más lluviosos del año. Muchas veces más que agosto, que julio o que mayo. De repente en mayo también nos sorprende un poco el tiempo. Agosto, una vez a las 500, es el mes más lluvioso, pero cuando agosto se pone lluvioso, es lluvioso. Acuérdense que en 2023, en agosto, cayeron ¿cuánto? 200 y tantos milímetros acá en Curicó. ¿En cuánto? En 2 o 3 días. Imagínense la cantidad de agua que precipitó. Entonces, de que cae su... su cantidad de milímetros interesante, ¿eh? Pero junio se destaca siempre por ser uno de los meses más lluviosos. Junio del año 97, acuérdese, 300 y tantos milímetros. Año 2000, también 300 y tantos milímetros. 2008, ahí fue en mayo. 2008 no fue tan lluvioso junio, sino que mayo. Después 2012, junio. 2023, junio. 2024, junio. Pero llama la atención que este año, este mes de junio, no ha sido tan lluvioso como otro. De hecho, la acumulación de agua es muy baja. Tenemos un déficit de precipitaciones increíble. Incluso a nivel país, cerca de un 60% déficit. No, perdón, 30% habían comentado hace unos días, hasta Concepción más o menos. Ya en el sur del país ha llovido bastante, pero aún falta. Aún estamos con déficit, como se dice por ahí, ¿eh? Así que vamos a estar actualizando ahí la información del tiempo, porque ya a esta hora nuestro mapa debiese actualizarse completamente para entregarnos un reporte ya más clarito de cómo se viene la próxima semana en proyecciones. Aunque no debiésemos tener lluvias interesantes.

es por lo menos aquí en lo que es Maule. Ojo, Maule. En el sur sí, en el sur va a seguir lloviendo. En el sur ingresan sistemas frontales cada ciertos días, ciertas semanas. Allá es más habitual, pero aquí en el Maule ha estado un poco frenada la cosa, al igual que en la región de O'Higgins. Maule al norte, en realidad. Como que nos saca el quite la lluvia, como que no nos quiere. Y si nos bota algo, como lo que quedó de lluvia. ¿Sí? Como la comida que sobró, así se la dan al perro, una cosa así, imagínate. Claro. Pero bueno, eso es lo que nos indica la Dirección Meteorológica de Chile. Hoy estamos viendo el aeródromo de Curicó. Estamos viendo el aeródromo de Rancagua Norte. Está nublado en toda la zona central, ¿eh? A nivel central está todo en realidad con bastante nubosidad. ¿A cuánto sopla el viento? Me dicen. No está soplando tan fuerte. 5, 7 kilómetros por hora aproximadamente, creo yo. No está tan fuerte el viento, es como una brisa lo que hay ahora. En algunos sectores más alejados suele ser un poquito más fuerte el viento, pero aquí está un poquito más tranquilito, ¿eh? Así que eso, pues, amigos míos, eso más, como dice un colega por ahí. Vamos a seguir con la música, ¿les parece? Sigamos con la música, son las 4 de la tarde, amigos míos. 4 de la tarde ya, con 17 minutos. Ay, ay, ay, señor. Me habían pedido por acá. ¿O tocamos todos los temas? No, tocamos todos los temas. Oye, andamos eficientes, Dios. Oye, vamos a ir con este temita de Garras de Amor. Ayer se cumplieron... ¿Cuántos años aproximadamente eran, flaco? ¿Te acordáis? Sí. Ayer se cumplieron... ¿Cuánto era? Déjenme buscar acá. Claro, ayer se cumplieron 3 años. Sí, 3 años se cumplió la jornada de ayer del fallecimiento de Cristian Rodríguez, vocalista, uno de los vocalistas de Garras de Amor, hermano Rodríguez. Se cumplió ayer un nuevo aniversario. Así que ahí, bueno, las condolencias a lógicamente el grupo. Porque aún lo recuerdan con mucho cariño, una tremenda voz. Y que la escuchamos ahora en la RTL.

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2: Son las 4 de la tarde con 29 minutos.
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0: 16 horitas ya, 40 minutos. Estamos ya en la quemadita, chiquillos, en la quemadita. Oye, muchas gracias a cada uno de los que hoy nos se han sintonizado, que nos han acompañado en esta jornada. Una tarde agradable, una tarde fresquita, para quedarse en la casita, en realidad, ¿eh? Sí, pues para poder disfrutar ahí junto a nuestros amigos que nos han acompañado durante esta jornada. Oye, antes de irnos quiero enviar un afectuoso saludo a los chiquillos del centro de Curicó, los alrededores, los del centro penitenciario, los gendarmes, al hospital de Curicó, las personas que están hospitalizadas, a los encargados de cada departamento del hospital de Curicó, enfermeros, doctores, especialistas, a cada uno de ustedes, a los pacientes que están en recuperación. Le enviamos un abrazo también, porque nos han dicho, hay mucha gente que nos escucha en el hospital de Curicó. La gente, los cercanos que nos escuchan, si mi madrina está escuchando, mi mamá, el tata, la mamachila por ahí en la Sol, también les envío un saludito si están escuchando, amigos y conocidos de mi persona. Así que, como siempre, agradeciendo la tremenda sintonía que usted nos entrega cada jornada, y nos vamos a ir bailando, yo creo, ¿eh? Nos vamos a ir bailando. Pero con un... ¿A qué grupo puede ser? ¿Qué les gustaría, chiquillos? ¿Con qué nos podríamos ir? Ya sé. Ya lo tengo listo. Lo tengo listo en la punta de la lengua. Mira, qué fácil. Mira qué fácil fue encontrarlo. ¡Cacha! ¡Ay, la Sonora Malecón! Ya, con la Sonora Malecón vamos a despedir este espacio para entregarle ya a Gringo, que en los próximos instantes se va a conectar. Tiene que ordenar sus cositas aquí, así que le enviamos un abrazo también a nuestro colega Gringo, que ya se viene Víctor González. ¿Eh?
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0: Oye, precaución, Villa Luis Orrego Luco, me indican que entraron a robar a unos vehículos, ya, Villa Luis Orrego Luco, pasaje Vicente de Carvalho y Coyeche. Ahí entraron a robar, me dicen, a unos vehículos, para que tengan cuidado a la gente y que tengan precaución. Vamos al llamado antes que nos vayamos. ¿Aló? Ah, se le cortó, ya. La Sonora Malecón llega con los éxitos.

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2: Son las 4 de la tarde, con 59 minutos.
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1: Oye, qué bonita letra. Qué bonita letra la canción. ¿Cómo están? Muy buenas tardes. A quienes siguen en sintonía del 95.5, la tarde en familia, en día sábado. En este sábado 13 de junio, este 2026, desde las 17 horas nos corresponde la segunda parte de la tarde en familia. Saludo a Nicolás, ahí que ya va rumbo a su casita después de haber tenido la primera jornada de la jornada del día de hoy, sábado, por supuesto. Hasta las 19 le estaremos acompañando, 17 a 19 horas, la tarde en familia, en este sábado, en este fin de semana que hemos tenido lluvia en la madrugada, algo de agüita, el cielo completamente amenazante todavía, pero bueno, el clima es claramente así. 12,5 grados la temperatura que tenemos a esta hora, así que la invitación para que usted se mantenga en compañía de la 95.5.

Pero qué hermosa canción, el maestro Antonio Río, que también forma parte sin duda de nuestra pauta artística de la radio Tropical Latina, como cada tarde, especialmente los días sábados, entre las 5 o entre las 17 y 19 horas, por la RTL en la zona central de Chile. Saludos a quienes estén en Santiago, desde Santiago hasta Chillán, por la 1450 AM, frecuencia AM, y en Talca 910 AM. Saludos a nuestros vecinos en Talca, 103.7 FM, Pencahue 103.7 FM. Para toda nuestra zona central de Chile, es la RTL, la radio que alegra tu vida.

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1: Hoy les recuerdo nuestro WhatsApp. +569 67 41 47 65.
2: ¿Sí?
1: Nuestro canal de mensaje instantáneo o mensaje más rápido, al menos por el canal del famoso WhatsApp, que nos permite establecer una línea directa con los estudios de la Tropical Latina. O simplemente al 50 41 41 o al 32 80 ¿Sí? 21. 26 minutos de la hora 17 en esta jornada de día sábado. Saludos a través del 95.5 desde acá del Valle Central. Saludos cordiales al 99.3 en Gualañel y Cantén. ¿Cómo están nuestros vecinos en la costa? ¿Todo bien? Bichuquén, Yico, 99.7. Saludos también a que están en sintonía de la Radio Tropical Latina por allá en Bichuquén, en Yico. A nuestros amigos de Iloca, 98.5. A nuestros amigos de Duao, 93.7. Saludos por allá. A nuestros vecinos, por supuesto, en la zona costera de la provincia de Curicó. Sí, señores, a ver qué tenemos. Tenemos emergencia para esa hora, vamos a escuchar. Querido, alcancé a escuchar de forma interna la central de bomberos de la ciudad de Curicó. Ahí está.
3: 16 calle Angamos, 1270, BH4. 16 calle Angamos, 1270, BH4. 04, olor no determinado en el ambiente.
1: Perfecto. Es la central directa de bomberos de Curicó, ahí despachando una unidad por esta emergencia, olor no determinado, al menos en el ambiente. Más que nada en la clave 16, es la emergencia bomberil. Ahí están, siempre sí. Estamos muy pendientes, muy atentos a lo que puede acontecer acá en nuestra comuna, en la provincia, en la región. ¿Dónde nos quedamos? 103.7 Talca, sí. Cauquenes, saludos también. Pencahue 103.7, Linares 95.3. Vecinos de Linares, saludos cordiales desde la RTL de la ciudad de Curicó.

0: Son las 5 de la tarde, con 31 minutos.
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9: ¿Lateado? ¿Aburrido? ¿Sin ningún ánimo? En la

Bandida del cuello blanco. Su último trabajo de Elvis Crespo. Mira, de su última producción, sacado el año recién pasado, la cual ya ha hecho furor, por supuesto, con este Abeja Blanca. Así se llama esta canción, ¿eh? 18 minutos nos separan ya de las 6 de la tarde. 12,4 grados es la temperatura que tenemos a esta hora en la ciudad de Curicó. Hasta el momento llegó a marcar hoy día como máxima el termómetro los 12,8 grados. Exacto, y eso fue a las 3:30 de esta tarde. La mínima del día de hoy llegó a los 9 grados y fue a las 7 de la mañana con 22 minutitos. De lluvia, estos días al menos nada, pero si no sorprendió la madrugada, cayó su buena agüita por lo menos la madrugada de este sábado. No, a ver, voy a revisar por si acaso el día domingo, no hay nada de lluvia. Lo que sí, la próxima semana, el próximo fin de semana, el 2021, sábado y domingo, día del papito, día del padre el próximo domingo, podríamos tener agüita por lo menos esos dos días. Por ahora, lo que está anunciado por parte de la Dirección Meteorológica de Chile, la situación, ustedes saben que dentro de la semana puede ir variando. En tanto, en el ámbito tránsito vehicular, se ve bastante, bastante despejada las calles de Curicó. Pucha que se ve bonito Curicó con poquitos vehículos, ¿eh? Solamente hay algo de movilidad en el tránsito en Freire, pero por entre Carmen y Avenida Juan Luis Díez, por Freire, lado norte de Freire. Solo aquel tramo. El resto de las calles, despejada. ¡Qué bien! Nuestra amiga Francisca nos escribe al 6741-4765 a nuestro WhatsApp de la radio y quiere escuchar a Cari León.

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1: Bien, 5 minutos ya nos separan de las 6 de la tarde. En la jornada del día de hoy, sábado, ha sido un día con bastantes informaciones que han marcado los hechos y las pautas noticiosas de los medios de comunicación, especialmente en el nuestro, en relación a los incendios que se han registrado durante el transcurso de esta jornada de día sábado. Hecho que han dejado siniestros de preocupación, viviendas destruidas, detenidos por presunta participación en uno de estos dos incendios, la cual se registró al menos durante el transcurso de esta mañana, cercano a las 9 de la mañana, donde una familia resultó completamente damnificada tras un incendio estructural que afectó una vivienda ubicada en calle Obispo Chávez al llegar a Circunvalación. Esto es la cercanía de la línea férrea. Esta emergencia se registró cercano a las 9 de la mañana de hoy sábado. Este incendio movilizó a 4 compañías del Cuerpo de Bomberos de Curicó, vale decir la primera, segunda, tercera y cuarta. Además, personal de emergencia municipal de Curicó y el personal policial, quienes trabajaron intensamente para evitar que las llamas alcanzaran inmuebles colindantes. Gracias a la rápida intervención de los equipos de emergencia durante el transcurso de este hecho, el fuego fue controlado alrededor de las 10 de la mañana, o faltando minutos para las 10, la cual impidiendo su propagación a otras viviendas que se encontraban muy cerca de esta. La estructura afectada correspondía a una construcción mixta con un primer nivel de material sólido y un segundo piso de madera. Este último resultó completamente destruido por la acción de las llamas, mientras que el primer piso sufrió severos daños producto del fuego, el calor y el agua utilizado durante las labores de extinción. En el lugar estuvo presente el encargado comunal de emergencia de la Municipalidad de Curicó, me refiero a Marcelo Quitral, quien lamentó lo ocurrido y señaló en una de las personas afectadas corresponde a un funcionario municipal.
2: Se ha detectado un domicilio de material sólido. La causa, al parecer, fue un ruco que se encontraba en el otro lado y se prendió allá y provocó este lamentable incendio. La gente está bastante molesta con esta situación. Se va a conversar con Ferrocarriles de Chile y poder retirar toda esa gente que existe, porque lamentablemente provocan daños estructurales a otras familias. Que ellos sí cumplen con los reglamentos, de tal manera que ahora salen 3 personas afectadas, las cuales el municipio va a poder, de acuerdo con don George, poder darle la ayuda correspondiente frente a este incendio.
3: ¿Cuántas unidades de bomberos están trabajando?
2: Bueno, las unidades fueron 3 carros de bomberos que estuvieron acá, más personal de seguridad, carabineros que estuvieron en el lugar, porque también va a haber que tomar algunos procedimientos de frente a las causas de por qué se provocó el incendio.
3: ¿Solamente daños estructurales, no hay personas afectadas?
2: Efectivamente, solamente daño estructural al momento, así que íbamos a evaluar con seguridad pública, con el señor Bordachar, para ver la situación que día a día va cogiendo los problemas que está la gente atrás de estos domicilios, que es en condición de calle que hace ruco y enciende fogate y provoca estos lamentables incendios.
1: Perfecto, esa es la emergencia que se registró durante esta mañana, acercando a las 9, según los antecedentes recopilados también en el lugar, producto de la diligencia desarrollada por personal de carabineros, una persona fue detenida por presunta participación en el origen de este incendio. De manera preliminar se informó que el imputado correspondería a una persona en situación de calle que permanecía en el sector donde se habría iniciado lamentablemente esta emergencia. La circunstancia exacta del origen del fuego claramente son materia de investigación por parte de los organismos especializados, quienes deberán determinar las causas y eventuales responsabilidades asociadas a este lamentable siniestro. Esta emergencia, este incendio dejó 3 personas damnificadas, integrantes de la familia que habitaba el inmueble afectado, quienes perdieron gran parte de sus pertenencias debido a la rápida propagación de las llamas. En tanto, el personal de asistencia social de la Municipalidad de Curicó, durante el transcurso de esta emergencia, inició las coordinaciones para brindar el apoyo y los afectados y claramente y evaluar las necesidades más urgentes derivadas a este lamentable hecho. A las 9 cercano se inició este incendio, cercano a las 10 de la mañana, 20 para las 10 ya la situación estaba controlada, la cual dejó este inmueble completamente destruido, dejando una persona detenida, presunto autor de este hecho, que va a ser materia de investigación, si eso lo corresponde o no, y dejó claramente a 3 personas damnificadas producto de esta emergencia que se registró esta mañana en la calle Obispo Chávez. Estoy casi llegando a Circunvalación. Muy cercano ahí a la línea férrea del sector sur de nuestra ciudad de Curicó.
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2: Son las 6 de la tarde con 4 minutos.
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1: Ayer por la tarde, cercano a esta misma hora, pasó la misma situación en el cruce ferroviario de Camino a Sarmiento por la avenida Juan Luis Diez. En ese punto, ahora se registra nuevamente una falla. Ayer hicimos las consultas, después de las 20 horas al menos me respondieron ahí unos amigos que tenemos en esa zona, en ese sector, a quienes trabajan por lo menos en esa, para tener detalle a cuáles serían las causas de este problema. Hoy día se repite el hecho, se informa como preliminarmente que ese sistema que se encuentra ahí en el cruce ferroviario El Boldo, en este caso camino a Sarmiento por la avenida Juan Luis Diez, lo que puedo ver a esta hora por cámara que se registra un taco no tan largo que digamos, pero sí hay congestión en aquel punto entre avenida Juan Luis Diez, avenida Curicó y pasado de la ruta, o sea, pasado del cruce ferroviario sería la ruta J 550. Esa es la que iba camino a

estacionamiento, pasado de Juan Luis Díaz, pasado la línea férrea. En ese tramo se registra ya algo de congestión, producto que las barreras llevan aproximadamente, me enseñarán por acá, como 2 horas aproximadamente con problemas en relación a ellos que están abajo. Ayer hicimos las consultas necesarias para determinar cuál sería la causa y nos señalaron en la jornada del día de ayer, que debe ser la misma situación que está pasando ahora, es por una falla del sistema por robo de cables en la zona, en el sector. Y eso, lo que atribuye el sistema, asume que hay un tren, al menos en ese sector, por eso que las barreras están abajo. Así que eso es lo que indicaron, por lo menos, desde Santiago, la cual manejan todo este tipo de conexiones, al menos por los cruces ferroviarios, ¿ok? Esa es la emergencia que hay hasta ahora en el cruce ferroviario de Sarmiento, o camino a Sarmiento, por la avenida Juan Luis Díaz, sector El Boldo. Así que nuestro amigo ahí que nos escribe, el 1021. Alejandra, ok, perfecto. Alejandra dice, bueno, esa es la información que nos dieron a conocer ayer, que me imagino debe ser la misma situación que está generando esta problemática en ese sistema en el cruce ferroviario.

0: Continúan las búsquedas en la perla del Maule, en Conti, con este pescador, nuevamente, que fue, bueno, todavía sigue extraviado. Este pescador que todavía continúa en las búsquedas, al menos en la zona costera de la provincia de Talca, la cual fue el transcurso de estos días, esta semana, la cual se dio a conocer la información pasado las 6 de la tarde. Todavía se mantienen los trabajos de búsqueda, de labores de la búsqueda de ambos sus jóvenes desaparecidos en las aguas del río Maule. Me refiero a Luis Escárate Ramírez y del joven, el cual cayó desde, claramente, desde la embarcación Maule Bravo en el sector de desembocadura. Se continúan los trabajos de búsqueda por los organismos de emergencia.
1: Bueno, en esta jornada estamos trabajando acá en el sector de Río Maule, justo continuando las labores de búsqueda de Luis Escárate, pescador deportivo, que desapareciera el 20 de mayo en este sector. También se le suma un nuevo incidente de un pescador, el cual cayó en la desembocadura del río Maule, el cual estamos trabajando en estos dos flancos con personal de infantería en el sector de Quibolgo hacia el norte, con equipos, cierto, 4x4, y también personal que está recorriendo las distintas costas con drones. Estamos trabajando en conjunto con la Armada de Chile, la PDI, Grupo Gersa de Bomberos de Constitución, para llevar una respuesta, cierto, ojalá satisfactoria este fin de semana, a estas dos familias que están siendo afectadas por estos incidentes, por estas tragedias. Solo decir que los voluntarios están trabajando mancomunadamente con la ONG Bras, que viene también a apoyar en las labores de buceo en este sector.
0: Continúan las búsquedas entonces de este pescador con el apoyo de diversos recursos marítimos, terrestres y aéreos. A contar del día sábado, hoy sábado, continúan las labores de búsqueda para dar con el paradero del tripulante de la embarcación Maule Bravo, quien cayó al mar durante la tarde del viernes en el sector La Barra, en la desembocadura Río Maule, en la comuna de Constitución, donde esta emergencia movilizó el personal de la Armada y organismos del apoyo luego que se preparara claramente la desaparición, se reportara la desaparición de uno de los ocupantes de la embarcación. Hasta el cierre de ayer, bueno, de la jornada de este día viernes, se desconoce el paradero de la persona, mientras que los hallazgos realizados durante las primeras horas de búsqueda, únicamente se ha encontrado su chaleco salvavidas. Así continúan la búsqueda de este pescador, que después de la tarde de ayer viernes, a eso de las 6 de la tarde, se perdió todo su rastro. Y hasta la fecha, los equipos marítimos, terrestres y aéreos, mantienen claramente el operativo en Constitución hasta para dar con el paradero de este pescador, que solo se ha encontrado el chaleco salvavidas del tripulante desaparecido. Así que es parte de la información también que han marcado las pautas noticiosas el día de hoy.

0: Qué buen tema, qué buena canción con los Viking 5. Se sintió el sismo, ¿no? 18-30 horas aproximadamente, más ruido subterráneo que un movimiento. Por lo menos aquí en la parte alta donde estamos ubicados nosotros, algo se movió nuestro equipo acá. Pero más que ello, estamos esperando información de la sismología para ver detalles, al menos en relación a esto. 18-30, al menos fuerte ruido subterráneo, lo que se percibió acá en Curicó. Sí, me dicen por acá, se movió el piso en la zona costera. Sí, estamos esperando ahí detalles, información en relación a ello. Si es que también la Senapred del Maule puede entregar quizás un reporte acá en la región en relación a este leve sismo que se sintió pasadito a las 6:30 de la tarde. A ver, Senapred, aquí está, bien. Dice, bueno, todavía se está monitoreando, se registra sismo en la región de O'Higgins. Se inicia monitoreo con red de informantes mercares. Así que vamos a esperar si hay mayores antecedentes en relación a ello. Sismo de menor intensidad en la región de O'Higgins. A ver, vamos a pasar a leer lo que entrega, por supuesto, en esta oportunidad. Región de O'Higgins, Bernardo O'Higgins, Pichilemu, San Fernando, 3 grados. Todavía se mantiene ahí en monitoreo, 18-30 horas en la región de O'Higgins. A través del Sistema Nacional de Prevención y Respuesta ante Desastres, se evalúan eventuales daños a personas, alteración del servicio básico o infraestructura producto de este movimiento. Vamos a esperar un par de minutos para ver si hay mayores antecedentes en relación a este leve sismo que fue más ruido subterráneo. Por lo menos acá en Curicó, ¿eh? Por lo menos acá en nuestra comuna de Curicó. Por acá dicen, hace 5 minutos, Santiago, sismo 3.9 preliminar. Sismología Chile, a las 18:29:10, magnitud 4.1. 24.68 kilómetros al noreste de Bichuquén. Perfecto, ahí está la información de la Sismología Chile en relación a este sismo que se dejó sentir a las 18:29:10 de magnitud 4.1 a 28,6 kilómetros, 24,68 kilómetros al noreste de la comuna de Bichuquén. Es el registro, por lo menos, publicado hace 3 minutos por Sismología Chile en relación al leve sismo que se sintió, por lo menos, acá en Curicó, que más fue más subterránea. La sismología.
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0: Son las 6 de la tarde, con 36 minutos.
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Los muchachos de Ráfaga. A escasos minutos ya para ir casi ya despidiéndonos en la tarde del día de hoy, sábado. En este 13 de junio de este sexto mes del año. Este año 2026, así rápido, el año no... de una, al menos 6 meses de ya. Enero, febrero, marzo, abril, mayo, junio. 6 meses de una. Qué rapidez se nos está yendo, por lo menos... este 2026, ¿cuántas semanas quedan? 14, 15 semanas quedarán para septiembre, imagínate. Una vez finalizando septiembre, por muchos dicen, finalizando septiembre, chao año. Tienen razón. Cada día está pasando los años mucho más rapidito. Seguimos avanzando con música, aprovechamos los últimos minutitos.

junto a los Vázquez nos vamos. Dejar los invitados que usted siga en sintonía de la Radio Tropical Latina y también los invito a contar de las 21 hasta la 1 de la madrugada. Llegan los bailables de la Radio Tropical Latina junto a Quique Chero. ¿Quién lo hará bailar y disfrutar de buenas canciones? Durante cada sábado a través de la red de emisoras RTL. La invitación para que usted siga en compañía de la Radio Tropical Latina. Nos escuchamos el lunes. Chau, chau.

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2: Son las 7 de la tarde en punto.
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1: La señal horaria en RTL.
2: Son las 7 de la tarde, con 30 minutos.
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